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2: Son las 6 de la mañana.

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0: Son las 8 de la mañana. 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
1: ¿Qué tal? Saludos, buenos días. La portavoz del Grupo Popular en las Cortes, Leticia García, ha criticado que el secretario general del PSOE de Castilla y León, Carlos Martínez, ofrezca su apoyo al expresidente José Luis Rodríguez Zapatero y se dedique a defenderlo tras conocerse su citación como investigado por la Audiencia Nacional. Son una extensión del sanchismo en esta comunidad, ha dicho Leticia García. Precisamente sobre este asunto, Plus Ultra contactó con José Luis Rodríguez Zapatero por primera vez el 30 de abril de 2020, menos de un año antes de que en marzo del 21 el gobierno de Pedro Sánchez concediese finalmente el rescate de 53 millones de euros a la compañía aérea. Fue una conversación de 11 minutos del presidente de la aerolínea, Julio Martínez Sola, con el expresidente del gobierno, según consta en el auto en el que el juez de la Audiencia Nacional, José Luis Calama, acuerda su citación como investigado el próximo 2 de junio. Pedro Sánchez, por su parte, ha apelado a la presunción de inocencia y ha brindado todo su apoyo al expresidente tras su imputación. Sin embargo, el líder del PP, Alberto Núñez Feijóo, ha pedido su salida para que no siga manchando, ha dicho, la presidencia del gobierno. PP y Vox han vuelto a exigir la dimisión del ministro del Interior, Fernando Grande Marlaska, al que acusan de haber abandonado a la Guardia Civil en su lucha contra el narcotráfico y le afean haberse ausentado del funeral de los dos últimos guardias civiles muertos en Huelva. Frente a esto, Marlaska ha presumido de las medidas que han aprobado en estos años para incrementar los medios y mejorar las condiciones laborales de las fuerzas y cuerpos de seguridad del Estado y ha pedido a la oposición que deje de utilizar a las víctimas con fines políticos y de instrumentalizar, ha dicho, el dolor de sus familias. Mónica García y Emilio Delgado han sellado la paz con un acuerdo de lista única para las primarias de Más Madrid, encabezada por la ministra de Sanidad, según han confirmado a EFE fuentes del partido, que señalan que el actual diputado regional formará parte del grupo de referencia para el Congreso de los Diputados. La Asociación Española contra el Cáncer ha señalado que la ampliación del cribado de cáncer de mama a mujeres de entre 45 y 74 años aportará conocimiento y datos sobre la eficacia y los beneficios de las mamografías en este rango de edad. Y en clave internacional, Estados Unidos ha imputado al expresidente cubano Raúl Castro los delitos de asesinato, conspiración para matar a estadounidenses y destrucción de aeronaves por la muerte de cuatro pilotos de la organización Hermanos al Rescate hace 30 años, según documentos oficiales. Esto es todo. Hasta aquí la información. Se quedan ahora con el resto de programación local en las emisoras de Vive Radio. Buenos días.

0: ¿Qué tal? Saludos, buenos días, bienvenidos una mañana más a Vive Valladolid. Hoy es jueves 21 de mayo. Yo soy Diego Rivera, Ángel de Jesús y Ángela Calvo están al frente del control técnico en esta mañana en la que te acompañamos hasta las 12 del mediodía a través de la 99.9 de la FM, de nuestra página web www.viveradio.es y también de la aplicación móvil gratuita de Vive Radio que puedes descargar tanto para iOS como para Android. A través de todos esos puntos estamos contigo repasando en primer lugar las noticias más destacadas a esta hora de la mañana, hoy junto a Daniel González. Dani, ¿qué tal? Buenos días.
1: Buenos días.
0: Los sindicatos convocan paros mañana en Renault para pedir a la empresa que vuelva a negociar e iniciaran una huelga indefinida si no hay respuesta de la dirección.
1: Así lo decidieron ayer después de la reunión de todas las organizaciones representadas en la comisión negociadora del convenio colectivo de Renault, en la que pusieron en común las propuestas trasladadas por la plantilla a las distintas secciones sindicales tras el bloqueo de las negociaciones por parte de la compañía, que además dejó en suspenso la adjudicación de vehículos para las plantas españolas y presentó una oferta a la baja después de que los representantes de los trabajadores rechazaran una anterior a no alcanzar sus expectativas. El objetivo, según ha señalado el representante de Comisiones Obreras, Sergio García, es que la dirección de la empresa vuelva a la mesa de negociación con una nueva propuesta más acorde a las necesidades de las personas trabajadoras de Renault.
2: Solicitando el desbloqueo de la negociación para asegurar el futuro de las plantas de España y conseguir una mejora en salario, flexibilidad y condiciones laborales. Para ello hemos convocado unos paros el viernes 22 de mayo que serán para el turno de mañana de 1 a 2, para el turno de tarde de 2 a 3 y para el turno de noche de 10 a 11 de la noche. Si tras esta movilización no se desbloquea la negociación, la próxima semana empezaremos a convocar jornadas de huelga completa.
0: El sindicato Justicia Policial Jupol tacha de irresponsabilidad política y mensaje profundamente equivocado las declaraciones del delegado del gobierno en Castilla y León, Nicanor Sen, en las que negaba la existencia de bandas latinas en Valladolid.
1: La portavoz de Jupol en Valladolid, Natalia Castán, ha mostrado su profunda preocupación ante estas palabras y ha alertado sobre un incremento de los delitos graves y violentos, así como de la expansión y auge de grupos juveniles organizados en Castilla y León que utilizan, dice, de forma habitual armas blancas de grandes dimensiones y machetes. El sindicato mayoritario de la Policía Nacional ha recordado que el último incidente de este fin de semana en Las Moreras se saldó con 3 jóvenes heridos y que el pasado mes de febrero la capital vallisoletana registró otro suceso violento con un fallecido en la calle Democracia.
3: Negar el problema de las bandas violentas en Valladolid es una irresponsabilidad política. Los hechos hablan por sí solos. Machetes, reyertas organizadas y jóvenes heridos graves no son simples peleas callejeras. Estamos viendo un incremento de delitos violentos y una creciente presencia de grupos organizados en nuestras calles, mientras las plantillas policiales continúan bajo mínimos en Castilla y León. Los policías nacionales están afrontando estas situaciones con enorme profesionalidad, pero faltan efectivos, medios, respaldo institucional.
0: Precisamente ayer se conocieron nuevos detalles de la investigación de la Policía Nacional sobre la reyerta registrada el pasado sábado en Las Moreras, que acabó con 3 heridos de diversa gravedad y 2 detenidos que ya han ingresado en prisión.
1: Las pesquisas apuntan a que los implicados estarían vinculados a grupos juveniles violentos y sitúan el origen de la agresión en una posible venganza por el apuñalamiento ocurrido días antes en las fiestas de Laguna de Duero, lo que habría desencadenado el enfrentamiento entre los implicados en la cancha de la zona. Rebeca Carreras es la portavoz de la Policía Nacional.
4: Tras recabar los testimonios de varios testigos, los policías identificaron al primer detenido como el presunto autor de las lesiones de las víctimas, siendo informado inmediatamente de su detención como presunto autor de delito de homicidio en grado de tentativa, otro de lesiones y tenencia ilícita de armas. El detenido reconoció espontáneamente a los policías que la agresión venía motivada como venganza al apuñalamiento ocurrido en las pasadas fiestas de Laguna de Duero. Dado que los implicados están relacionados con grupos juveniles violentos, se han hecho cargo de la investigación de lo ocurrido agentes de la Brigada Provincial de Información de la Policía Nacional y no se descartan nuevas detenciones de más implicados en la agresión.
0: La movilización de agricultores y ganaderos celebrada ayer en Valladolid volvió a mostrar el malestar del campo de Castilla y León. Convocados por Asaja, Upacoag y UCCL, cientos de agricultores y ganaderos recorrieron las calles de la capital para reclamar soluciones ante la pérdida de rentabilidad del sector, el aumento de costes de producción, los bajos precios en origen y la creciente presión burocrática.
1: La protesta pasó por puntos clave como la delegación del Gobierno y la Consejería de Agricultura en una jornada marcada por las críticas tanto al Gobierno Central como a la Junta de Castilla y León. Las organizaciones agrarias insisten en la necesidad de medidas urgentes y advierten de que si no hay respuestas concretas podrían convocar nuevas movilizaciones en las próximas semanas. Donaciano Dujo, presidente de Asajacil.
5: Se tiene que potenciar la producción y para ello tiene que valer el cereal. Tienen que bajar los costes de producción. Pedimos ayudas directas urgentes a la Unión Europea, al Gobierno de España y a la Junta de Castilla y León. Castilla y León pierde 300 millones de euros este año en la cosecha. Una explotación media de 200 hectáreas pierde 30.000 euros. La ruina de seguir así está asegurada. El granero de España se acaba y aumenta el desierto por Castilla y León de España.
1: Una problemática que también denuncian desde el resto de organizaciones agrarias. Jesús Manuel González Palacín, coordinador de UCCL.
6: Pedimos un acuerdo a lo largo de toda la cadena de valor para que no se haga ninguna operación por debajo de costes de producción. Necesitamos un compromiso de la industria y de la distribución para que no caiga el sector primario. No podemos permitirnos desmantelar el sector primario por una crisis coyuntural. Al final la guerra se pasará y volveremos a las andadas, pero en el camino no podemos dejar que se caigan miles de explotaciones. Eso se puede evitar, primero con ayudas y después con leyes que impidan esta especulación. Necesitamos políticos valientes que den paso adelante, que pongan ayudas y que pongan leyes para impedir esta situación.
0: El histórico edificio Calderón de Valladolid afronta la fase más delicada de su rehabilitación, una compleja operación de ingeniería para sustituir la antigua cimentación y construir un garaje subterráneo.
1: La promotora, la empresa Norforest, prevé concluir las obras en el verano de 2027 tras una intervención considerada una de las más singulares realizadas en España sobre un edificio protegido. El proyectista Ignacio Paredes recuerda que el inmueble, construido hacia el año 1900, conserva una estructura original de madera, hierro y fundición que debe preservarse mientras actúa bajo sus cimientos en pleno centro histórico y junto al Teatro Calderón, un entorno con serias dificultades logísticas por el tráfico y la falta de espacio para maquinaria pesada.
7: Hay un problema muy grande, además de la complejidad de la propia obra, hay un problema de logística muy gordo, ¿eh? Estamos en una calle muy transitada, el tráfico intenso de autobuses, acontecimientos como la Seminci, o sea, la Semana Santa, carga y descarga, la grúa, o sea, todo este tinglado pues necesita tener pues un equipo que pueda organizarlo, ¿no? Ahora mismo estamos en un momento muy complicado, que es el momento del cambio de cimentación. Solamente el meter la maquinaria, lo moverse, pues es un tema porque nos está llevando mucho tiempo, ¿no?
0: La actuación, con una inversión cercana a los 20 millones de euros, permitirá crear 23 viviendas, 16 plazas de garaje y dos grandes locales comerciales en un edificio de 5.600 metros cuadrados que recuperará buena parte de sus elementos originales y el esplendor de su fachada.
1: Las viviendas saldrán al mercado con precios altos, de entre 3.800 y 8.000 euros por metro cuadrado y cerca del 50% ya están vendidas. Pese a ello, el consejero de Norforest, José Miguel Isidro, ha asegurado que la promoción tendrá una baja rentabilidad para la empresa.
8: Bueno, esto tiene un retorno del 5%, no tiene más, es decir, tiene una rentabilidad baja. Realmente hay que tener en cuenta que la construcción no tiene una actividad, se habla mucho del coste de la vivienda, pero realmente no, la rentabilidad de la construcción no ha aumentado mucho, no ha aumentado prácticamente nada, lo que ha aumentado es el suelo, es decir, la repercusión del suelo ha comprimido, digamos, el margen de la construcción entre los precios de venta, que se han subido mucho, pero por el empuje que tiene el suelo.
1: Y sobre los dos locales comerciales que se originarán con la rehabilitación del edificio Calderón, el consejero ha explicado que aún no han salido al mercado porque buscan operadores de referencia que refuercen, dicen, el carácter singular del inmueble.
8: O comercio de alto nivel, o restaurante de alto nivel, o una marca importante de comercio, algo que le dé realce al edificio. O sea, no podemos meter cualquier local que luego nos complique la venta.
1: Norforest ha avanzado además que prevé entregar más de 300 viviendas en Valladolid en los próximos dos años, entre ellas las 179 proyectadas en los viveros, además de nuevas promociones en la ciudad de la comunicación y en los antiguos cuarteles de artillería.
0: Los distribuidores de gasóleo de Castilla y León han reclamado en Valladolid mantener la rebaja del IVA a los carburantes para contener el impacto de la crisis energética derivada del conflicto con Irán y el bloqueo del Estrecho de Hormuz.
1: El sector asegura que el suministro y el consumo se han mantenido estables pese al contexto internacional. Durante el Congreso Autonómico del sector se ha destacado la importancia de garantizar el abastecimiento en el medio rural y al sector agrario. Víctor Caramanzana es el presidente autonómico de la Federación.
9: Si no existieran los distribuidores, ¿qué es lo que hubiera pasado en estas crisis, tanto en la pandemia, cuando en el apagón, como en este momento, que hemos conseguido, aun teniendo menos cantidad de producto, tener todas las calefacciones de los pueblos que no tienen otra alternativa de energía funcionando? Hemos tenido a todos los agricultores, hemos podido abastecerles y que puedan seguir manteniendo toda la agricultura y dando de comer al mundo.
1: A su vez, el alcalde de Valladolid, Jesús Julio Carnero, ha reclamado una transición ordenada y planificada que combine sostenibilidad ambiental, económica y social.
10: Pedimos que una transición ordenada, una transición equilibrada, nadie dice no a modos de energía más verdes, pero sí que debemos de transitar hacia ellos de una manera lógica y, como digo, planificada y equilibrada. Valladolid es la primera ciudad española en automoción y creo que esta exigencia es una exigencia lógica. Ese tránsito hacia lo eléctrico o hacia otros modos de energía más acordes con la sostenibilidad medioambiental, que se haga de una forma, como digo, equilibrada y bien pensada.
0: Aubasa cerrará próximamente la oficina de atención al público en la Plaza de Zorrilla y trasladará este servicio a un local en alquiler en la calle Pasión.
1: Una decisión que ha criticado el PSOE, que considera que este traslado a una zona alejada de paradas de autobús perjudicará a los usuarios. El concejal socialista Luis Vélez reconoce que el actual espacio de Plaza Zorrilla no reunía las mejores condiciones para usuarios y trabajadores, pero cree que había mejores opciones para buscar una sede fija y no en alquiler, por lo que afirma que es otro ejemplo más de mala gestión por parte del equipo de gobierno.
11: La alternativa que han buscado pues no es la mejor, porque se van a un local de la calle Pasión, esquina con calle Caridad, que es un local pequeño, que no está cercano al transporte público, no está cercano a las principales paradas de autobús y, por tanto, no está cercano a los usuarios de Aubasa, que son los que tienen que hacer gestiones diariamente ahí. Va a ser un local en alquiler de unos 1.500 euros al mes. Aubasa se va a gastar 120 y tantos mil euros en algo que no va a ser nuestro.
0: Unas críticas que no comparte en absoluto el gerente de Aubasa, Eduardo Cabanillas, que acusa al PSOE de mala gestión durante sus 8 años al frente del ayuntamiento.
1: Cabanillas asegura que lo que hacen ahora es dar una solución al problema, que la nueva ubicación está apenas a 5 minutos de la actual y que el precio será más económico que lo que costaría adecuar la actual oficina portátil de Plaza Zorrilla.
12: Una oficina de Aubasa para atender al público en la Plaza de Zorrilla, que no reunía las condiciones ni para trabajar allí ni para que fueran atendidas las ciudadanos que se acercaban a esa oficina. En invierno frío, en verano calor, sin aseos, en fin, lo que es una instalación portátil. Y esto el Partido Socialista en la legislatura pasada lo sabía perfectamente y no se preocupó en absoluto de dar una solución. Bueno, pues conscientes de esta herencia de mala gestión que nos dejaron, desde Aubasa vamos a dar una solución.
0: Las obras y cortes de tráfico en el entorno del polígono Argales han centrado las críticas de Valladolid Toma la Palabra, que denuncia falta de coordinación municipal en una de las principales zonas industriales y de tránsito de la ciudad. La formación asegura que cada año se abren zanjas por un motivo diferente, sin una planificación conjunta de las actuaciones.
1: La portavoz de la formación, Rocío Anguita, considera que el ayuntamiento ejecuta intervenciones fragmentadas que obligan, dice, a abrir y cerrar calles de forma constante, prolongando durante años las molestias para trabajadores y conductores. Como ejemplo, ha señalado el viaducto de Daniel del Olmo, reducido el tráfico de nuevo a un solo carril.
13: Como podéis ver, vuelve a estar cortada la calle Norte de Castilla, vuelve a estar con un solo carril Daniel del Olmo, y aquí sigue la gente trabajando en estas condiciones. Necesitamos que se coordinen las obras en el Ayuntamiento de Valladolid, que si una vez se abre, se haga toda la vez, para que no estemos años y años con obras y más obras, calles y más calles cortadas por toda la ciudad.
0: El paro convocado ayer en los centros sanitarios de la Junta de Castilla y León por los sindicatos médicos en protesta por el nuevo estatuto marco tuvo en Valladolid un seguimiento del 13%, con 224 facultativos sumados a la huelga en el turno de mañana, según los datos de la Gerencia Regional de Salud.
1: En cuanto al impacto asistencial en la provincia, la jornada de huelga provocó la suspensión de 546 consultas de medicina familiar y pediatría en las dos zonas de Valladolid Este y Valladolid Oeste.
0: Y más huelga. En este caso, UGT ha convocado hoy una de 24 horas en la empresa Intrum, acompañada de una concentración a las 11 de la mañana a las puertas de la compañía en la calle Rastrojo, para exigir a la dirección una voluntad real de diálogo y negociación. La protesta se produce tras los paros parciales de abril, que según el sindicato tuvieron un amplio seguimiento.
1: El conflicto se marca en la decisión de la compañía de restringir el teletrabajo y modificar las condiciones laborales, una medida que el sindicato considera impuesta, sin negociación suficiente y que afecta a la conciliación y organización del trabajo.
0: También UGT ha criticado al Ayuntamiento de la capital por haber iniciado las actividades del Plan de Formación y Profesionalización Turística del Plan Estratégico de Turismo 2024-2027 sin que, según el sindicato, se hayan cumplido los pasos previos ni exista todavía un documento público que defina su contenido.
1: La organización considera especialmente grave que se hayan puesto en marcha iniciativas como la Mesa de Empleabilidad sin haberse presentado el propio plan ni su hoja de ruta. Por ello, exigen al Ayuntamiento la presentación inmediata del plan, el respeto al calendario previsto y una mayor participación de los agentes implicados en su desarrollo.
0: El juicio del caso Ataúdes en la Audiencia de Valladolid ha dejado la declaración del actual administrador del Grupo El Salvador, Ignacio Morchón Vaquero, uno de los 23 acusados que ha negado cualquier sistema de sustitución irregular de féretros y ha atribuido las acusaciones a la inquina, dijo, del extrabajador Justo Martín, autor del dossier en el que se sustentan las denuncias.
1: El encausado, hijo del fundador del Grupo Funerario El Salvador, defendió la legalidad del funcionamiento de la empresa y situó el origen del caso en conflictos laborales y personales con Justo.
14: Vio que no íbamos a meter en la empresa ni a su hijo ni a su hija. Entonces se cogió tal cabreo, se cogió tan mala hostia que dijo, ahora veréis. Es que es la situación que a mí me da. Y es desde entonces que ha cogido las libretas anteriores y ha estado dando a diestro y siniestro. De hecho, a Guillermo trabajó muy poco en esta funeraria. O sea, trabajó muy poco porque ni le gustaba ni quería trabajar. Y enseguida, y le han montado una cantidad de incineraciones terrible. Por venganza. Todo, estamos hablando todo por una inquina, por una venganza, por una cosa. Y de hecho ya se ha demostrado que ni Rashid, ni el otro estaban trabajando. O sea, un montón de contradicciones que he ido haciendo para que eso, y solamente a quien él quiere. A quien no quiere no le incluye.
1: Ignacio Morchón, que únicamente respondió a las preguntas de su abogado, explicó también por qué acudió a la policía a denunciar a Justo por esas supuestas extorsiones.
14: Vamos a ver, ¿por qué es mentira? Que me vaya a ver. Yo voy tan tranquilamente a la policía a denunciarle a este señor. Digo, mira, tú puedes haber hecho lo que te dé la gana, pero aquí nadie te ha mandado a hacer nada. Entonces, como nadie te ha mandado a hacer nada, ni mi padre, ni yo, ni nadie te ha mandado a hacer nada, tú tienes unas fotos, pues vas a pagar por lo que has hecho. Porque esas fotos las haces tú, y lo has hecho tú, y el simulacro lo estás haciendo tú.
15: ¿Esta conversación la tuvo usted con él?
14: Totalmente, se lo dije. Digo, y te voy a denunciar. Dice, me da igual que me denuncies. Tengo a mi tía que es fiscal o no sé qué, me dijo, me salta.
0: En la sesión también se escuchó la declaración de Justo Martín cuando fue interrogado una vez se destapó todo. El extrabajador fallecido sostuvo que el cambiazo de ataúdes se habría producido de forma sistemática entre 1995 y 2015 con la supuesta implicación de varios empleados y bajo una operativa que, según su relato, consistía en sustituir féretros contratados por las familias por otros de menor calidad antes de la incineración.
1: Afirmó además que se trataba de una práctica conocida dentro del entorno laboral, respaldando sus acusaciones con fotografías y anotaciones recogidas durante su etapa en la empresa. El procedimiento continúa en la Audiencia de Valladolid, con versiones totalmente enfrentadas sobre el funcionamiento interno de la mercantil.
0: El Tribunal Superior de Justicia de Castilla y León ha ratificado la condena de 12 años y 10 meses de prisión impuesta por la Audiencia Provincial de Valladolid a un hombre por la agresión sexual a un menor de 12 años en los baños de una hamburguesería de la Plaza Mayor de la capital, ocurrida en septiembre de 2024. El tribunal desestima así el recurso presentado por la defensa, que pedía la absolución por supuesta falta de pruebas.
1: La sentencia considera acreditada la intimidación ambiental ejercida por el condenado, que bloqueó la salida del baño y se aprovechó de su superioridad física y de edad para anular la voluntad del menor. El fallo da validez al testimonio de la víctima, apoyado por testigos, cámaras de seguridad e informes psicológicos. Además de la pena de prisión, el condenado no podrá trabajar con menores durante 10 años más. Tras salir de la cárcel, deberá cumplir 7 años de libertad vigilada e indemnizar a la víctima con 10.000 euros.
0: El propietario de un establecimiento hostelero ha sido detenido, acusado de trata de seres humanos con fines de explotación laboral, además de delitos contra la libertad sexual, los derechos de los trabajadores y coacciones. La investigación se centra en la situación de una pareja y su bebé captados con falsas promesas de empleo y alojamiento.
1: Según las pesquisas, la familia habría trabajado jornadas de hasta 16 horas por apenas 100 euros en un mes, en condiciones abusivas y bajo control del empresario, que también habría protagonizado comportamientos de índole sexual hacia la mujer. Tras intentar abandonar la situación, fueron expulsados de la vivienda y lograron pedir ayuda en la Inspección de Trabajo de Valladolid, lo que permitió activar el protocolo de trata y detener al sospechoso.
0: El Festival Internacional de Teatro y Artes de Calle, el TAC, arrancó ayer en Valladolid y ya ha tomado la ciudad, transformando sus calles hasta el domingo en un gran escenario al aire libre.
1: El alcalde Jesús Julio Carnero subrayó durante la inauguración oficial ayer el carácter transformador del certamen, que en su 27ª edición reúne 194 funciones de 44 compañías en 45 espacios repartidos por toda la ciudad.
16: Se van a producir en 45 lugares de la ciudad. 45 lugares de la ciudad van a permitir que si estemos todos junto al TAC y seamos TAC. Por tanto, yo desde aquí lo único que puedo dar es la bienvenida a todos los que hacen posible esto.
1: Una de las grandes novedades de esta edición es la propuesta sorpresa, Estar o no estar, que convierte algunas funciones en experiencias inesperadas con ubicaciones que se comunican minutos antes a través de la aplicación del festival, tal y como ha explicado la concejala de Cultura, Irene Carvajal.
17: Sorpresa. Otra de las novedades de este año será Estar o no estar. Una propuesta que juega con la sorpresa y con la aparición inesperada del arte en cualquier rincón de la ciudad. Disfrutaremos con UFA de Chris Clown, uno de los espectáculos cuyo lugar exacto de representación solamente se conocerá momentos antes a través de nuestras redes sociales y de la app oficial.
1: El festival reúne compañías locales, nacionales e internacionales, con especial expectación por la formación francesa Gratte-Ciel, que presenta el espectáculo Tawa, la propuesta de gran formato de la Plaza Mayor, donde 13 artistas actúan suspendidos en el aire a distintas alturas que alcanzan hasta los 25 metros.
0: La Diputación ha aprobado una nueva línea de ayudas para la adquisición de grupos electrógenos en residencias de mayores de la provincia, con el objetivo de garantizar el suministro eléctrico en caso de incidencias. La institución ha dado luz verde a esta medida, además de a la segunda edición de los Premios Provinciales del Deporte, destinados a reconocer a los mejores deportistas de la provincia.
1: En la misma sesión se han aprobado también distintas líneas de apoyo a las familias del medio rural, con más de 446.000 euros para escuelas infantiles, conciliación y material escolar, así como el Plan Provincial de Vivienda 2026, dotado con más de 3 millones de euros. Estas medidas buscan reforzar los servicios básicos en los municipios pequeños y apoyar tanto a las familias como a las entidades locales.
0: Por otro lado, la Diputación de Valladolid, junto a la de Burgos, ha mostrado su respaldo al cine como motor económico con su apoyo al rodaje de la película Entre Viñas, que estos días se graba en distintos enclaves de la Ribera del Duero, entre ellos Roa y Peñafiel, y que se estrenará en 2027.
1: La cinta, dirigida por María Cereceda y con un amplio reparto, utiliza la comarca como escenario para una historia coral de humor, música y nostalgia, lo que refuerza la promoción del territorio como plató natural y su impacto turístico y económico, tal y como ha destacado el presidente de la Diputación, Conrado Iscar.
18: Llevamos mucho tiempo promocionando la Milla de Oro del Vino, que está dentro del corazón de Ribera de Duero, y por lo tanto pues vamos a dar un salto que vamos a poder llegar aún más, si cabe, a que las personas, bueno, pues que conozcan, y no solo que conozcan, que bueno, se planteen que sus vacaciones e invertir también, que yo creo que es bueno. Hay que poner en valor la cantidad de gente, empresarios, que están viniendo a nuestra tierra y en culto.

0: Eso, esa era una de las cuestiones que quería plantear, Natalia. ¿Qué se puede hacer? Yo creo que en el plano educativo pues está claro, pero bueno, hablando de vuestra competencia más directa, en este caso en materia de seguridad, desde la policía, ¿cuál es el trabajo que se lleva a cabo con estas bandas latinas?
1: Pues bueno, nuestros compañeros en seguridad ciudadana, desde luego, que hacen un trabajo impecable, los compañeros de información... también, por ello, aún así, claro, necesitamos más medios, medios humanos, más presencia policial en las calles, más compañeros que se dediquen a estas labores de información, como decía antes. Luego también protección para los agentes, planes específicos contra el uso y porteo de armas blancas, y una coordinación también nacional frente a bandas violentas juveniles. Por eso decíamos que es importante lo de coordinarlo un poco todo a nivel nacional, aprender de ciudades en las que ya esto está más expandido y más asentado. Luego también advertimos de la preocupante merma del principio de autoridad que estamos sufriendo, porque cada vez son más habituales las agresiones, las amenazas y los desafíos directos a los propios agentes, especialmente por parte de estos grupos violentos juveniles que actúan con una creciente sensación de impunidad. Por eso hablabas de nivel educativo, pues también educar con respecto a que, bueno, pues deben de tener un respeto hacia la autoridad, y esta pérdida de respeto a la autoridad policial supone un grave problema de seguridad pública y dificulta enormemente la labor preventiva y operativa de los policías nacionales.
0: ¿Y cómo se puede recuperar, digámoslo así, ese principio de autoridad, ese respeto hacia la policía? No sé quién tiene que entrar ahí, supongo que todos de manera individual, pero bueno, ya con este tipo de personas, ¿qué se puede hacer en este respecto?
1: Pues eso es una labor un poco multidisciplinar, pero desde luego, si la policía no cuenta con medios, no son suficientes agentes, luego cuando las autoridades judiciales o los protocolos judiciales tampoco te ves, los policías no los vemos amparados por ellos, pues desde luego que se lanza un mensaje implícito a estos jóvenes de, bueno, hazlo que tampoco va a pasar nada, no te va a pasar nada. Entonces eso pues es algo que es muy negativo en ese sentido.
0: Sí que en cuanto a los medios, en muchas ocasiones, por ejemplo, la Asociación Unificada de Guardias Civiles en Valladolid compara, ¿no? Dice, nos faltan medios, hablan por ejemplo de las pistolas Taser, por poner un ejemplo, simplemente dicen, bueno, pues la Policía Nacional sí dispone de estos medios, nosotros apenas los tenemos. No voy a pedir que comparemos medios de Guardia Civil y Policía, pero si la Guardia Civil se queja de esto, la Policía también, ¿son insuficientes a pesar de todo igualmente?
1: Claro, primero que son insuficientes y luego que a muchos compañeros les da, bueno, por así decir, un poco de reparo usarlos, porque no sabes cuándo te vas a ver luego después abandonado, por así decirlo, porque si luego la justicia, en lugar de protegerte, va a ir contra ti, pues desde luego que los compañeros dicen, pues mira, prefiero no usarlo, que eso es totalmente lo que estamos diciendo, un mensaje muy negativo en el sentido de principio de pérdida de autoridad, pero claro, ¿cómo luego puedes vivir con ese cargo de conciencia, con todo ese periplo judicial que puede derivar de alguna actuación en la que no te ves respaldado? Es que es duro, pero es así.
0: ¿Y qué previsión hay un poco ya también, Natalia, mirando al futuro? Porque estamos en una situación en la que, decíamos, esta agresión en Moreras viene motivada por una agresión previa en Laguna de Duero. No sé hasta qué punto se puede descartar o no que vuelva a haber una venganza sobre la venganza. No sé qué panorama se nos abre ahora. Imagino que la policía muy pendiente de todo lo que pueda suceder próximamente, ¿no?
1: Desde luego, claro, muy pendiente. Reforzando esta labor de prevención cuando haya algún tipo de eventos de este tipo y dejar actuar a la policía, darle más medios, más previsión, y luego, por descontado, que la seguridad ciudadana debe de estar por encima de cualquier discurso político. Y los ciudadanos tienen derecho a conocer la realidad y a exigir medidas eficaces frente a fenómenos violentos que genera una creciente alarma social en nuestras calles. Por eso decíamos que tan desafortunado ha sido el comentario del delegado del gobierno.

0: porque si negamos el problema nunca lo vamos a poder afrontar.
1: Un problema que ya parecía que hace unos años se había solucionado, ¿no? También hubo un problema hace mucho tiempo ya en Valladolid con bandas latinas, parecía que todo se había tranquilizado, ha vuelto. ¿Podemos confiar en que otra vez logremos atajarlo y acabar con ello?
0: Si ponemos de medios y nos volcamos todos, tanto políticos, policías, jueces, desde luego que sí que se podría. Vamos, nosotros tenemos mucha esperanza en ello y confiamos, por supuesto que sí.
1: Ese trabajo de seguimiento, imagino que dentro de la policía es diario, ¿no? A este tipo de, sí, de grupos, ¿los tenéis plenamente, sí, localizados?
0: Sí. Los compañeros de la brigada de información trabajan muy bien y la verdad es que son muy profesionales y hacen un gran trabajo.
1: Desde luego que sí, y nos alegramos que así sea y ojalá no tengamos que hablar muchas veces más de asuntos como este, porque desde luego que son tremendos. Así que Natalia Castán, portavoz de Jupol en Valladolid, muchas gracias, sí, por habernos mostrado el punto de vista de nuestros policías y gracias por el trabajo que hacéis en las calles. Un fuerte abrazo.
0: Muchas gracias. Otro abrazo.
1: Gracias, hasta luego. Pues ahí, adiós, estaba ese testimonio que queríamos conocer hoy, por supuesto, con esa reacción del sindicato policial Jupol a esas declaraciones de Nicanor Sen en las que negaba la existencia de bandas latinas en Valladolid. Ya vemos que desde la policía, todo lo contrario, son plenamente conscientes de que estas bandas sí existen en nuestras calles. 8:43, pausa y continuamos.
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1: Continuamos en la sintonía de Vive Valladolid en esta jornada de jueves. Estamos en una semana en la que los médicos han vuelto a convocar una huelga a nivel nacional. Ya saben que hay una serie de reivindicaciones que enseguida vamos a recordar que han llevado una semana más a los médicos de toda España. Valladolid no ha sido una excepción a manifestarse en las calles. De hecho, según los datos del día de ayer, miércoles 20 de mayo, en el caso de la provincia de Valladolid el seguimiento fue del 13,08%, un total de 224 facultativos en huelga del total de 1.712, un seguimiento inferior al del conjunto de Castilla y León. Ahí el seguimiento se fue a un porcentaje del 15,09%. Sin ir más lejos, se estiman que las consultas canceladas en medicina de familia y en pediatría han alcanzado las 238 en la zona de Valladolid Este y las 308 en Valladolid Oeste. Y también ha habido, evidentemente, pues intervenciones quirúrgicas que han sido canceladas. Por ejemplo, en el caso del Hospital Clínico Universitario, un total de 25 y 2 en el caso del Río Ortega. Estas son algunas de las cifras que nos ha dejado la jornada de ayer en cuanto al seguimiento de esta huelga en la provincia de Valladolid. Y queremos ahondar un poquito más en el asunto, por ello está por aquí nuestra compañera Lucía Roales. Lucía, ¿qué tal? Muy buenos días.
14: Muy buenos días, Diego.
1: Y es que hay que recordar, yo creo que nunca está de más, ¿qué hay detrás de todo esto? ¿Cuáles son las reivindicaciones que los médicos vuelven a sacar a las calles durante toda esta semana?
14: El asunto principal y el más importante es el anteproyecto de ley del Estatuto Marco del Ministerio de Sanidad, una norma que lleva vigente desde hace más de 20 años. Los médicos rechazan este texto desde el principio. Los facultativos insisten en que no van a parar hasta conseguir un estatuto propio para el colectivo. Durante meses han pedido una interlocución directa con el Ministerio para hablar de los asuntos que les atañen. Dentro de esos asuntos, precisamente, hay otros puntos clave, como puedan ser esas jornadas especialmente largas, ¿no? Esas horas extra, esas guardias, y dentro de esas guardias, el propio pago de esas horas especiales que hacen al margen de su jornada laboral, el pago de esas guardias. También, como decimos, los turnos extra y unas jornadas laborales, bueno, que no son para nada habituales en comparación con otras profesiones.
1: Sí, desde luego que son, yo creo, y a grandes rasgos, unas reivindicaciones bastante lícitas y detrás de las que, bueno, pues siempre hablamos un poquito en abstracto. Médicos, el colectivo médico, pero claro, detrás de todo esto, lo hemos dicho, hay una serie de profesionales, 224, por ejemplo, que secundaron la huelga en Valladolid, así que detrás de esto hay muchas historias personales de gente que vive todo esto en sus propias carnes, ¿no?
14: Precisamente por eso, porque además en Vive Radio ya hemos hablado en varias ocasiones con representantes sindicales, con los colegios médicos, en este caso con el Colegio de Médicos de Valladolid, que son, nos han expuesto y han puesto sobre la mesa esas reivindicaciones un poco desde un punto de vista más institucional, sí, podríamos decir. Pues hoy queremos buscar el testimonio de un médico a título particular que nos cuente cómo está viviendo esta situación y cómo le afecta, si es que le afecta, todo lo que está sucediendo en torno al Estatuto Marco. Así que vamos a saludar, si te parece, a Sergio Ozalla Samaniego, médico, y tenemos que preguntarle. Sergio, muy buenos días. Cuéntanos cuál es tu especialidad y dónde ejerces.
15: Bueno, yo soy, mi especialidad es radiodiagnóstico y ejerzo en el Hospital Universitario Río Ortega de Valladolid.
14: Fantástico. Lo primero de todo, ¿cómo estás viviendo esta situación, esta nueva semana de huelga, todo lo que está ocurriendo con el Estatuto Marco? Cuéntanos.
15: Bueno, pues yo soy bastante optimista en cuanto a la huelga. Yo creo que es histórico la unión que tiene el colectivo médico a día de hoy. Y soy optimista en cuanto, bueno, yo creo que vamos a conseguir cosas porque lo que pedimos es totalmente justo y es por el bien de todos. Esto nos va a afectar a todos. Todos vamos a ser pacientes en un futuro. Entonces, bueno, pues yo creo que por la unión que se está viendo que tenemos, soy bastante optimista. Yo creo que se va a mejorar la situación que tenemos.
1: Cuéntanos, Sergio, ¿cómo es una jornada laboral tuya, una de las habituales, por decirlo así?
15: Bueno, pues mi jornada habitual, los médicos tenemos, por un lado, la jornada ordinaria, como el resto de trabajadores, que en el caso de los médicos es de 7 horas al día, que lo que suman 35 horas a la semana, pero aparte, los médicos, esto es exclusivo de nuestro colectivo, tenemos la jornada complementaria. Estos son las famosas guardias de 24 horas, y esto, bueno, pues es la ciudad sin ley realmente, porque son obligatorias hasta los 55 años, no hay límite en el número de guardias que tú puedas hacer al mes, aparte, están pagadas por debajo de la hora ordinaria y no tienen plus de nocturnidad. Entonces, bueno, pues este es nuestro caballo de batalla. Ahora mismo, con el Estatuto Marco, la reforma que se está planteando el Estatuto Marco, se plantea que los días de diario pasen a 17 horas, lo que está claramente superior al resto de trabajadores también, pero incluso los días festivos y fines de semana se mantienen en 24 horas. Y todo esto bajo el paraguas de las necesidades del servicio. ¿Qué pasa? Bueno, como de forma generalizada en España los servicios están deficitarios, pues siempre va a haber necesidad de que tú hagas más horas. Entonces, ahora, ¿qué es lo que se plantea con esta reforma? Bueno, pues que tú puedes hacer un máximo de 45 horas a la semana en un promedio cuatrimestral. ¿Qué pasa? Bueno, pues que esto perpetúa al médico en la precariedad que tenemos ahora. ¿Qué pasa? Que si yo un mes me cojo vacaciones, pues los otros meses puedo hacer que yo haga 60, 70, incluso 80 horas a la semana, claramente pues superior al resto de trabajadores.
1: Claro, y respecto a las guardias de 24 horas, Sergio, que tantas veces se ha hablado sobre ellas, a las que os tenéis que enfrentar los médicos, cuéntanos cómo es, por ejemplo, en tu caso particular, en tu caso personal, cómo es una jornada tuya de esas de guardia de 24 horas, a qué hora puedes entrar a la misma, cuándo terminas. Cuéntanos un poquito una jornada habitual de estas a las que os tenéis que enfrentar de, ya decimos, 24 horas.
15: Yo tengo guardia este jueves, entonces yo entro a las 8 de la mañana y hago mi jornada ordinaria, normal, hasta las 3 del mediodía. Vale. A las 3 del mediodía, si tengo suerte, como deprisa y corriendo, porque ya tendré urgencias acumuladas para atender, y a las 3 empieza mi jornada de guardia, jornada complementaria, que dura hasta las 8 de la mañana del día siguiente. ¿Y esto en qué se traduce al final? Pues que estoy 24 horas sin parar de trabajar, trabajando a destajo todo el rato atendiendo patología. Porque también tenemos que tener en cuenta que la demanda de la población en los últimos años ha cambiado. Además, la población se ha envejecido y hay mucha más demanda. Entonces, al final, pues estás 24 horas sin parar de trabajar.
14: Claro, Perdón, dime. Sí.
15: Dime. No, bueno, que otra cosa importante es que ese número, el número de guardias de 24 horas que tú haces al mes, pues no está limitado. Todo es en función de las necesidades del servicio. Lo más normal en España es que una persona haga 4 o 5 guardias, pero hay servicios en los que puedes llegar a hacer incluso hasta 8 guardias al mes.
14: Claro. Se supone que en esas 24 horas de guardia cabe la posibilidad, y digo cabe la posibilidad porque me puedo imaginar, de que tú tengas algún momento para descansar o dormir.
15: Sí, puede haber algún momento, a lo mejor pues durante la noche pues puedes llegar a dormir 2 horas seguidas. Claro, a lo mejor pues duermes de 2 a 4 de la mañana y a las 4 de la mañana te despiertan pues porque hay una persona con una patología de vida o muerte que tú, claro, le tienes que operar o le tienes que diagnosticar una rotura aórtica, un código ictus. Entonces, bueno, pues claro, hay que saber que el médico en qué condiciones está a las 4 de la mañana, ¿no?, para atender esa patología.
14: Claro, precisamente pues, te iba a preguntar, hablando de estas guardias de 24 horas, yo me imagino que cuando tú entras a las 8 de la mañana en tu guardia, pues irás como cualquier trabajadora a su puesto de trabajo a las 8 de la mañana, que puede ir, bueno, pues tras haber descansado, fresco, con su café, claro, del desayuno y este tipo de cosas, ¿no? Pero la hora 20 de esa guardia, entiendo que la cabeza ya no rige de la misma
15: pues
14: forma.
15: Pues la hora 20 está, tú imagínate, si te despiertan que has dormido, has podido dormir 2 horas, te despiertan a las 4 de la mañana, pues la hora 20 o la 19 estás absolutamente destrozado, no estás lúcido, y ahí tienes que tener agilidad mental para diagnosticar, claro. Para operar, y claramente no la tienes, estás desvelado, no tienes agilidad mental, bueno, pues...
14: Estás cansado, como es lógico, sí, y normal, sí, claro, sí, que sí, claro que sí. Sergio, te iba a preguntar también, no sé si en tu especialidad podemos hablar de un número de pacientes que puedas ver diariamente.
15: Bueno, pues a lo mejor en una guardia pues está desde las 3 del mediodía hasta las 8 de la mañana del día siguiente, pues igual puedes hacer 40 estudios. Uh-huh. Tranquilamente. Igual puedes hacer 40 estudios, claro.
14: Vale. ¿Y tenéis carga también administrativa?
15: Mucha carga administrativa, sí, sí.
14: ¿Qué
15: carga administrativa? ¿A qué te refieres?
14: No, no sé qué tareas administrativas tenéis que desempeñar en vuestra rutina. A eso me refiero.
15: Bueno, pues gestión de las agendas, uh-huh. Tú tienes muchas veces que planificar, luego, bueno, vamos a planificar agendas, temas informáticos también, bueno, pues los sistemas informáticos a veces no funcionan todo lo bien que deberían de funcionar, y bueno, pues eso son trabas al final que tú uh-huh. tienes y que te dificultan el trabajo diario, y que tienes que solucionar tú, no tienes a nadie que te lo solucione, es decir, si... El radiólogo trabaja con un montón de programas informáticos.
14: Sí.
15: Necesitas que eso esté en orden, todo claro. En orden. Y muchas veces eso falla y tú te tienes que encargar de llamar al informático tal y estar pendiente de ello. Nadie te lo soluciona, está pendiente de si funciona uh-huh. o no funciona.
14: Yeah.
15: Eres tú.
14: No sé cuánto tiempo llevas ejerciendo, Sergio, pero te quería preguntar si desde que empezaste a ejercer hasta ahora has notado algún cambio en el sistema sanitario respecto a la carga de pacientes o a la forma de trabajar o a
15: sí.
14: cualquier tipo de...
15: Yo llevo poquito, llevo 8 años como radiólogo, pero he notado diferencia. Yo empecé en el año 2017 a ejercer y...
14: Una pandemia, bueno, pues, de por medio también.
15: Sí, exactamente, una pandemia de por medio. Y yo, bueno, pues creo que en estos que son pocos años, pero la demanda de la población ha cambiado
14: uh-huh.
15: y el concepto de urgencia ha cambiado, y yo creo que el médico cada vez tiene menos poder decisorio sobre cuál es la urgencia. Al final lo tiene la población. La población es la que decide lo que es urgente y no urgente, y esto es lo que nos está matando. Uh-huh. Esto nos está matando porque, claro, todo es urgente.
14: Uh-huh.
15: A día de hoy, en el año 2026, todo es urgente y esto está saturando todos los servicios y uh-huh. no damos abasto. Entonces ha cambiado. En estos 8 años yo he notado cambio.
14: Bueno, pues nada más, Sergio Ozalla Samaniego, muchísimas uh-huh. gracias por habernos atendido y mucho ánimo.
15: Gracias a ti.
14: Bueno, Diego, pues este es uno de los testimonios que ¿Mm? Puedo asegurarte que son muchos
1: los que
14: pasan por circunstancias similares y están en este punto, los médicos, en este caso de Valladolid.
1: Bueno, pues nos queríamos acercar a esta historia, así que agradecemos también a Sergio que haya querido compartirla con nosotros. Y Lucía, muchas gracias a ti también, y en un ratito te escuchamos también junto con Iván Álvarez en Vive Castilla y León. Un abrazo.
14: Un placer.
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16: Son las 9 de la mañana.
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0: Son las 9 de la mañana, momento de arrancar nuestra segunda hora de Vive Valladolid en este jueves 21 de mayo, como siempre repasando las noticias más destacadas del día. Sube la tensión en Renault y es que los sindicatos han convocado paros para mañana para pedir a la empresa que vuelva a negociar y advierten que iniciarán una huelga indefinida si no hay respuesta de la dirección. Así lo decidieron ayer después de la reunión de todas las organizaciones representadas en la comisión negociadora del convenio colectivo de Renault, en la que pusieron en común las propuestas trasladadas por la plantilla a las distintas secciones sindicales. Todo ello tras el bloqueo de las negociaciones por parte de la compañía, que además, recordemos, dejó en suspenso la adjudicación de vehículos para las plantas españolas y presentó una oferta a la baja después de que los representantes de los trabajadores rechazaran una anterior al no alcanzar sus expectativas. Desde los sindicatos piden que la dirección vuelva a la mesa de negociación con una propuesta más acorde a las necesidades de los trabajadores y, como decimos, los paros van a comenzar mañana, una hora en el turno de mañana, otra en el de tarde, otra en el de noche y no se descarta esa huelga indefinida si la situación no mejora. Otro sindicato, en este caso el policial Jupol, hemos hablado con ellos hace un instante, ha tachado de irresponsabilidad política y mensaje profundamente equivocado las declaraciones del delegado del gobierno en Castilla y León, Nicanor Sen, en las que negaba la existencia de bandas latinas en Valladolid. Su portavoz en la provincia, Natalia Castán, ha mostrado su profunda preocupación ante estas palabras. Dice que hay incremento en los delitos graves y violentos, así como una expansión de grupos juveniles organizados en Castilla y León, que además utilizan de forma habitual esas armas blancas y machetes, que también fueron utilizados este pasado fin de semana en la playa de Las Moreras, donde, recordemos, 3 personas resultaron heridas de diversa gravedad. Los 2 detenidos ya han ingresado en prisión y no se descartan más detenciones al respecto porque la operación sigue abierta. Estaría esa agresión relacionada, según manifestó uno de los detenidos, con el suceso ocurrido días atrás en las fiestas de Laguna de Duero, que también acabó con un apuñalamiento. Además, también podemos contarles que el edificio Calderón de Valladolid afronta la fase más delicada de su rehabilitación, una compleja operación de ingeniería para sustituir la antigua cimentación y construir un garaje subterráneo. Se prevé que las obras puedan acabar en el verano de 2027, una inversión cercana a los 20 millones de euros, inversión puramente privada que va a permitir crear 23 viviendas, 16 plazas de garaje y 2 grandes locales comerciales en un edificio de 5.600 metros cuadrados. Además, en un asunto que vamos a tratar dentro de unos minutos, los distribuidores de gasóleo de Castilla y León han reclamado en Valladolid mantener la rebaja del IVA a los carburantes para contener el impacto de la crisis energética derivada del conflicto con Irán y el bloqueo del estrecho de Hormuz. El sector asegura, eso sí, que el suministro y el consumo se han mantenido estables pese a la subida de precios y al contexto internacional. Más asuntos. En la actualidad del ayuntamiento, desde la oposición se critica un par de asuntos. Desde el PSOE, el cambio en la ubicación de la oficina de Aubasa, que va a cerrar próximamente al público en su ubicación actual en la plaza de Zorrilla para trasladarse a un local en alquiler en la calle Pasión. El PSOE no ve mal dejar la plaza de Zorrilla, son conscientes de que no reunía las mejores condiciones, pero sí critican la manera escogida, ese local en alquiler y, según el PSOE, alejado de las principales paradas de autobús en la calle Pasión, algo que no se comparte desde Aubasa. Eduardo Cabanillas, su gerente, acusa al PSOE de no haber hecho nada durante sus 8 años al frente del ayuntamiento y dice que la ubicación nueva está apenas a 5 minutos del actual y que el espacio va a ser mejor a todos los niveles. Y desde Valladolid toma la palabra. Lo que se critica son las obras y cortes de tráfico en el entorno del polígono de Argales. Denuncian falta de coordinación municipal en una de las principales zonas industriales y de tránsito de la ciudad. Dicen que cada año se abren zanjas por un motivo diferente, sin una planificación conjunta de esas actuaciones. Además, en la actualidad judicial, ese juicio del caso Ataúdes en la Audiencia de Valladolid, vivió ayer uno de sus días más esperados, y es que declaró el actual administrador del Grupo El Salvador, Ignacio Morchón Vaquero, que es uno de los 23 acusados y que es hijo del fundador del Grupo Funerario El Salvador, que recordemos falleció ya hace unos años. Ayer, Morchón Vaquero negó cualquier sistema de sustitución irregular de féretros y atribuyó las acusaciones a la inquina, dijo, del extrabajador Justo Martín, que fue el autor del dossier en el que se sustentan las denuncias. Defendió la legalidad del funcionamiento de la empresa y situó el origen del caso en conflictos laborales y personales con Justo. Dijo que las fotos que este realizó las hizo por su cuenta, igual que esas posibles incineraciones de féretros a los que presuntamente, es lo que está juzgando el magistrado, se le daban ese cambiazo. Precisamente ayer también se escuchó la declaración del propio Justo Martín cuando fue interrogado una vez se destapó todo. Recordemos que Justo también falleció, se suicidó en su momento. Allí se pudo escuchar cómo Justo sostuvo ese cambiazo de Ataúdes. Dijo que se producía de manera sistemática entre el 1995 y 2015 con la supuesta implicación de varios empleados y bajo una operativa que, según su relato, consistía en sustituirlos por otros de menor valor antes de la incineración. Dice que era una práctica conocida y que por eso lo respaldó con las fotografías. También en el ámbito de los tribunales, una sentencia en este caso que ha sido ratificada de la Audiencia de Valladolid, la ha ratificado el TSJ, 12 años y 10 meses de cárcel a un hombre por agredir sexualmente a un menor de 12 años en los baños de una hamburguesería de la Plaza Mayor de la capital en septiembre de 2024. La sentencia considera acreditada la intimidación ambiental ejercida por el condenado, que bloqueó la salida del baño y se aprovechó de su superioridad física y de edad para anular la voluntad del menor. Y otro suceso también que hemos conocido en las últimas horas: el propietario de un establecimiento hostelero ha sido detenido, acusado de trata de seres humanos con fines de explotación laboral, además de delitos contra la libertad sexual, los derechos de los trabajadores y coacciones. La investigación se centra en la situación de una pareja y su bebé, captados con falsas promesas de empleo y alojamiento. La familia habría trabajado jornadas de hasta 16 horas por apenas 100 euros en un mes en condiciones abusivas y bajo el control de este empresario, que también habría protagonizado con comportamientos de índole sexual hacia la mujer. Y en el apartado cultural, ya está en marcha el TAC. Ayer arrancó oficialmente. Hasta el domingo van a ser hasta 194 las funciones de 44 compañías en un total de 45 espacios repartidos por toda la ciudad. Así que ya está en marcha uno de esos acontecimientos culturales únicos y que sacan a los vallisoletanos a las calles para disfrutar de la multitud y variedad de representaciones que están ya, como decimos, en marcha en el TAC, edición número 27. Estas son algunas de las noticias destacadas a esta hora de la mañana que vamos a completar con la información del tiempo. Ahora mismo tenemos 18 grados, una subida de las temperaturas muy significativa en Valladolid. El pronóstico completo para hoy en la provincia nos llega desde la AEMET de la mano de Isabel Escribano. Isabel, ¿qué tal? Buenos días.
1: Buenos días. Hoy en Valladolid continuamos con temperaturas al alza. Hoy las máximas van a ir en ligero o moderado ascenso, con valores de 33 grados en Valladolid, Medina del Campo y en Tordesillas. En cuanto a los cielos, estarán poco nubosos, con algunas nubes altas, sin descartar algunas nubes de evolución. Tendremos ambiente estable debido a la influencia de las altas presiones y del anticiclón de Europa. Los vientos soplarán flojos variables, tendiendo los de sur y suroeste en general. Es una información de AEMET.
0: Gracias por esa información, Isabel. Y en cuanto al tráfico, les recordamos que para la jornada de hoy se anuncia en la calle Recondo el corte de un carril de circulación de 10 de la mañana a 12 y media entre el Paseo del Arco de Ladrillo y la calle Estación del Norte, en la única advertencia novedosa para el día de hoy, jueves 21 de mayo. Son las 9 y prácticamente 10 minutos de la mañana. Es jueves, así que en nada, saludamos a un alcalde de nuestra provincia.

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1: 9 y 10 minutos de la mañana, como decimos, es jueves y en este instante, semana a semana, charlamos con diferentes alcaldes y alcaldesas de la provincia para conocer los diferentes asuntos que afectan a nuestro medio rural. Y hoy vamos a hacer parada en Pedrajas de San Esteban para saludar a su alcalde, a Alfonso Romo. Alfonso, ¿qué tal? Muy buenos días.
2: Hola, buenos días.
1: Y gracias por estar aquí con nosotros para hablar, bueno, pues de diferentes asuntos, además de los habituales que tratamos en este espacio cada jueves, pegarnos también un poquito a la actualidad que, en este caso, por allí, por Pedrajas de San Esteban, pasa por la posible instalación, ¿no?, de una planta de biogás allí en el entorno. Lo primero, Alfonso, que vamos a preguntarte es cómo está la situación ahora mismo de esa posible implantación.
2: Pues ahora mismo el proyecto está en exposición pública, en periodo de exposición pública. Hay durante este periodo, hasta el 9 de junio, se pueden presentar alegaciones a dicho proyecto y en eso estamos el Ayuntamiento de Pedrajas de San Esteban, junto con los ayuntamientos de Alcazalén y de Mejeces, preparando unas alegaciones para que esa planta de biogás y biofertilizantes no se pueda instalar aquí en Pedrajas de San Esteban, porque vemos que hay dentro del proyecto ciertas cosas que no son compatibles con el entorno ni con la vida normal y corriente de nuestros vecinos.
1: Precisamente vamos a ir a eso, a las razones, Alfonso, por las que desde el Ayuntamiento de Pedrajas de San Esteban, en este caso, os oponéis a que esta planta de biogás se instale en el entorno de Pedrajas. ¿Cuáles son esas razones?
2: Una de las principales razones es que aquí, según el proyecto, se quieren gestionar 140.000 toneladas de purines, de restos vegetales, y nosotros lo que hemos hecho a través de un estudio, lo que se genera aquí en esta zona de estos municipios serían unos 35.000 toneladas. Entonces no entendemos por qué la otra diferencia tiene que venir de otros lugares. Pensamos que lo mejor es que esas plantas estén lo más cercano posible a donde se generan esos residuos, y es uno de los motivos por los que estamos en contra. También dentro del proyecto se nos informa que pasarán unos 40-50 camiones diarios por estas localidades. Eso también repercute tanto en el tráfico de vehículos pesados, como también no sabemos qué tipo de cisternas son las que van a transportar eso. Eso puede generar olores, puede generar pequeños vertidos que puedan caer dentro de la calzada, dentro de los municipios. Y luego también, a nivel de medio ambiente, la zona donde se quiere instalar pues es rica en ciertas especies avícolas. Tenemos ahí cercano un águila real. Hay otro tipo de fauna y de flora que sería seriamente perjudicada.
1: Esto, para que también la audiencia, los oyentes se enteren, ¿de quién depende? ¿Quién tiene que dar el ok o decir no a la instalación de esta planta de biogás? Porque lo que le está pasando a Pedrajas de San Esteban ahora mismo le está pasando a otros municipios de la provincia. Es una problemática que estamos viendo en varios puntos. ¿Quién tiene que dar de paso luz verde a situaciones así?
2: En primer lugar, la competencia la tiene la Junta de Castilla y León, otorgando la licencia ambiental. Una vez que se da el visto bueno a la licencia ambiental, es cierto que la empresa tiene que solicitar al ayuntamiento correspondiente, en este caso al de Pedrajas de San Esteban, ya que se va a asentar dentro de su municipio, la licencia urbanística. Pero el ayuntamiento, si cumple con toda la normativa este proyecto, no se puede negar a no otorgar la licencia urbanística, porque sí, si no también caeríamos en prevaricación.
1: Claro, vamos, que la única manera, digamos, de que se pare a efectos prácticos es que lo pare ahora la Junta de Castilla y León.
2: Así es, con las alegaciones que vamos a presentar nosotros. También hay un colectivo que se ha formado ahora que se llama Asociación Pedrajas Viva. También el colectivo de ACOPE, que es la Asociación de Comerciantes de Pedrajas, y vecinos particulares que están enviando alegaciones. Pues creemos que con esas alegaciones se demuestra que esta planta de biogás y biofertilizantes no es el lugar idóneo en Pedrajas para que se pueda instalar.
1: Precisamente esa asociación a la que hacías ahora referencia, Alfonso, Pedrajas Viva, que contaba ya con más de 200 personas que se sumaron a la misma en apenas una semana de vida. Este mismo fin de semana pasado creo que han estado también pues coordinando las alegaciones que de manera personal también quieran presentar los habitantes del municipio. Bueno, vemos que en el pueblo se hablará, en mayor medida se hablará de todo, pero bueno, de esto muchísimo, ¿no? O sea, es algo que está en el día a día del municipio, imagino, de manera clara.
2: Sí, es cierto que en este mes, que desde que empezó la exposición pública del proyecto, pues es uno de los temas que se habla más en el municipio y también en los pueblos de la comarca. Lo que sí que es cierto, hicimos una reunión informativa el ayuntamiento la semana pasada a todos los vecinos de Pedrajas, se les informó que este proceso es largo. O sea, puede durar 2 o 3 años. No es algo que la decisión sea inmediata o que en cuestión de 1 mes o 2 ya sepamos qué es lo que va a ocurrir. Es un periodo largo, un proceso largo, en el cual el Ayuntamiento de Pedrajas también convocamos un pleno, en el pleno último pleno ordinario del 30 de abril, el Partido Popular metió una proposición para ir en contra de la planta de biogás. El Partido Socialista también puso a esa proposición en algunas enmiendas y entre ambos partidos se aprobó una enmienda final en la cual estábamos en contra de la planta de biogás y biofertilizantes aquí en Pedrajas, que se iban a intentar tomar medidas judiciales, urbanísticas, para que no se realizara esa implantación. Y bueno, yo como alcalde siento el respaldo que de 11 concejales que forman la corporación municipal, tengo el respaldo de 10. Entonces, oye, eso también sirve para seguir adelante con este proceso de alegaciones.
1: El que no ha mostrado su apoyo, por curiosidad, ¿de qué partido pertenece?
2: Ha sido el concejal de Vox, en el cual ha argumentado que él está a favor de esta implantación de esta planta.
1: Y por cerrar este asunto, Alfonso, no sé si ha habido algún contacto con la Junta de Castilla y León para tantear un poquito todo, ¿no lo ha habido?
2: No, de momento no ha habido contacto, lo primero, porque este proyecto primero va a los técnicos, entonces esto es una evaluación técnica y ahí en principio el ayuntamiento no puede ir a hablar con un técnico y decirle, oiga, usted no haga esto. Sí que es cierto que con las alegaciones que hemos enviado, que son de carácter medioambiental y también de carácter técnico, en base a una normativa que hay existente, los técnicos pueden apreciar de que este proyecto no se cumple. Y en segundo lugar, todavía estamos en un proceso de creación de nuevo gobierno autonómico y a nivel político todavía no sabemos a quién dirigirnos.
1: Bueno, pues estaremos pendientes y a ver si se concede o no esa licencia ambiental para esta planta de biogás que se instalaría en el entorno de Pedrajas de San Esteban, como vemos con oposición de vecinos del ayuntamiento, de otros ayuntamientos del entorno, así que bueno, estaremos atentos. Por lo demás, Alfonso, por allí por Pedrajas, ¿Cómo está la cosa? No sé, por ejemplo, en un sector clave, que siempre que hablamos de Pedrajas nos viene a la cabeza, ese sector del piñón que muchas veces hemos dicho, viene la cosa complicada en estos últimos tiempos. No sé cómo está ahora mismo toda esa situación.
2: Pues de momento la situación del sector del piñón sigue siendo complicada porque este sería el último año del ciclo donde no se va a dar ningún tipo de fruto. Hay un ciclo de la piña que dura 3 años, este sería el último año, de hecho este año tampoco va a salir subasta de piñas porque no hay y esperemos que ya a partir del próximo año sí que la producción y la creación en tanto los pinares de Pedrajas como de la comarca como del resto de España, porque hay que recordar que los productores de piñón de aquí de Pedrajas van a pinares de zona de Andalucía, de Portugal, de Cataluña. Entonces, ya no es que solo sean los pinares de aquí de alrededor, hay que mirar a nivel nacional qué producción de piña va a haber y esperemos, como te comentaba, que esa producción aumente.
1: O sea, que en teoría el año que viene sí volvería a haber ya piñón de Pedrajas.
2: En principio sí.
1: En principio tocamos
2: esto
1: madera.
2: Es lo deseable. Esto es, bueno, no te digo que es como la agricultura, pero es cierto que depende mucho de la meteorología y de la lluvia o sequía que pueda haber.
1: Desde luego que es un sector muy importante económicamente para el municipio.
2: Sí, sí. Lo que pasa es que también es cierto que tenemos diversidad de empresas, de autónomos aquí en Pedrajas. Tenemos también al lado Iscar, que hay bastante gente que trabaja en las carpinterías, también en la construcción. Tenemos, la hostelería es un sector también bastante potente dentro de la población del municipio de Valladolid, de Pedrajas, es suerte, tenemos la suerte en Pedrajas de que no dependemos únicamente de un único sector o de una única actividad económica. Hay varias que hacen que sigamos adelante y avanzando.
1: Como decíamos, aquí siempre hay un par de cuestiones que nos gusta poner siempre encima de la mesa, Alfonso, y vamos a por ellas. Venga, hemos empezado un poco reivindicativos, pues vamos a seguir por ahí también con esas reivindicaciones, dejando de lado este asunto de la planta de biogás que ya hemos tratado, pero no sé si también allí en Pedrajas de San Esteban hay alguna petición / reclamación que hacer a alguna administración de ámbito superior, algún proyecto que esté ahí un poquito paralizado y que haya que darle ese empujón.
2: Nosotros lo que sí que se ha solicitado a la Junta de Castilla y León y también a Diputación, a la Junta de Castilla y León, tenemos un problema que cuando caen tormentas fuertes hay una zona del municipio que se nos inunda. Esto debido a que el colector que tenemos tiene una envergadura mucho menor de lo que es capaz de absorber. Y sí que se ha solicitado a la Junta de Castilla y León una ayuda para la ampliación del colector principal. También a nivel de comunicación, la carretera CL-602, durante la travesía de Pedrajas, también sufre un deterioro muy considerable y también se ha solicitado que se haga una mejora y un mantenimiento de esta travesía. A la Diputación de Valladolid también le hemos solicitado que la travesía de la carretera VP-1101, que es la que lleva al Cazarén, también está deteriorada. Es verdad que ya se ha aprobado el proyecto y estamos pendientes de la adjudicación para que se pueda arreglar el firme de esa travesía. Y como no, como siempre, que nos den financiación para poder realizar proyectos en Pedrajas de San Esteban, de urbanización de calles, de colectores, contadores digitales, arreglo de colegios, en fin. Cantidad de inversiones que queremos realizar en Pedrajas y que para ello necesitamos la financiación tanto de la Junta de Castilla y León como de la Diputación como también del Estado.
1: Que desde luego es lo más importante, contar con financiación para poder llevar a cabo todos esos proyectos. Y para cerrar, Alfonso, con buen sabor de boca, mándanos ese mensaje que siempre nos gusta también poner sobre la mesa de motivos para acercarnos por allí, por Pedrajas de San Esteban, pues a nivel patrimonial, cultural, gastronómico, de fiestas también, pues como no de nuestros municipios. Cuéntanos por allí, por Pedrajas, qué es lo que tenemos y aunque sea buen momento siempre, ¿cuándo es el mejor momento para pasarnos por allí?
2: Mira, tu última pregunta, el mejor momento es todos los días.
1: Este fin de semana, por ejemplo.
2: Sí, este fin de semana, mira, por ejemplo, tenemos una concentración de bandas, va a venir la banda de Aguilar de Campo, que va a hacer un hermanamiento con la banda de aquí, de la Asociación Musical Perindola. El domingo llevamos a la Virgen de Sacedón del pueblo de nuevo a su ermita. El tiempo es maravilloso. Yo siempre digo que la fortaleza que tiene Pedrajas de San Esteban, es verdad que no tenemos un patrimonio histórico, porque no lo tenemos, pero sin embargo tenemos un patrimonio natural y medioambiental impresionante. Como te comentaba antes, tenemos la zona del monte, que hay unos miradores impresionantes, y luego también tenemos, como hablamos nosotros, nuestro mar de pinares. Estamos rodeados de pinares, tenemos al lado también la ribera del río Eresma. Hay cantidad de actividades culturales y deportivas organizadas por el ayuntamiento y también organizadas por las diferentes asociaciones que tenemos aquí en Pedrajas de San Esteban. El colectivo de asociaciones es impresionante y yo siempre lo digo, la gente que conoce Pedrajas viene y repite, y Pedrajas es un lugar donde se puede vivir todo el año.
1: Pues, por cierto, hablando de eso, que siempre también nos gusta poner esto, vivienda disponible ahora mismo por allí, por Pedrajas, ¿tenemos suficiente para si alguna familia quiere apostar por trasladarse allí?
2: Viviendas en venta sí que hay disponibles y también a nivel de terreno privado también lo hay. Yo creo que los precios son asequibles y sería interesante que la gente que quisiera venir a vivir aquí pues fuera sondeando el mercado.
1: Pues oye, que se pase por allí a hacer una visita primero, a disfrutar, por ejemplo, de esa actividad cultural de este fin de semana que nos contaba su alcalde, y eso, que eche ya un vistacito para, por qué no, apostar por Pedrajas de San Esteban en este caso. Así que Alfonso Romo, alcalde, gracias como siempre por haber estado con nosotros en Vive Radio y que vaya todo muy bien. Un fuerte abrazo.
2: A vosotros, muchas gracias por la repercusión.
1: Gracias, pues ahí estaba ese testimonio que queríamos tener hoy con nuestro habitual espacio para los alcaldes y alcaldesas de nuestra provincia, hoy con Pedrajas de San Esteban. Son las 9:26 de la mañana, pausa rápida y a la vuelta hablamos de un congreso relacionado con el gasóleo que ha tenido lugar en Valladolid.
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0: Continuamos en esta mañana de jueves aquí en Vive Valladolid, hablando de la celebración de un congreso que tuvo lugar ayer en nuestra ciudad. Se trata de la 15ª edición del Congreso de la Distribución del Gasóleo de Castilla y León. Sin duda, en un momento crítico para el sector, sobre todo con el conflicto entre Estados Unidos e Irán, ese bloqueo del estrecho de Hormuz que está afectando de manera directísima al sector. Ya saben, ese bloqueo, la subida del precio del barril de petróleo, y esto, pues, después va teniendo sus afectaciones y acaba llegando al precio del gasóleo. Así que hoy queremos centrarnos, como decimos, en este congreso y en la situación actual que atraviesa el sector, porque es algo que, como decimos, afecta también de lleno a cualquier ciudadano y, por ejemplo, sin ir más lejos, a los agricultores y ganaderos que ayer, entre otros asuntos, también protestaban en las calles de Valladolid por los altos precios de los combustibles. Así que para hablar de todo ello, vamos a saludar ya a esta hora de la mañana al presidente de la Federación de Asociaciones de Distribución del Gasóleo de Castilla y León, que es Víctor Caramanzana. Víctor, ¿qué tal? Muy buenos días.
1: Hola, muy buenos días, Diego.
0: Y gracias por estar aquí con nosotros para hablar de una jornada, de un congreso que cómo se desarrolló en la jornada de ayer en Valladolid.
1: Pues la verdad que hemos salido muy contentos. El nivel de todos los ponentes y toda la temática que se tocaba, pues era muy acorde a este momento que estamos viviendo, porque al sector de distribución de gasóleos, prácticamente nos afecta toda la normativa de todas las administraciones que tenemos, desde impuestos especiales a medio ambiente, transporte, industria, todas las normativas locales. Entonces, bueno, siempre tenemos mucho de lo que hablar y mucho de lo que actualizar y mucho de lo que ponernos al día.
0: Desde luego que en todos estos 15 años de los que estamos hablando de congreso, pues bueno, siempre hay asuntos de actualidad, momentos o años más importantes, algunos más normales, más livianos, que desde luego se agradecen en muchos casos, pero desde luego que en este 2026 la cosa tranquila no está para el sector, ¿no? La verdad es que esas tensiones geopolíticas que veníamos comentando en el inicio afectan de lleno al sector, en este caso del gasóleo, e imagino que habrán tenido una parte importante en el Congreso también, ¿no?
1: Pues sí, en todos los preámbulos que hemos hecho, pues cuando se diseñó este congreso no estábamos en esta situación. Pero ahora yo creo que lo hemos abierto diciendo que posiblemente este 15º congreso sea el más complejo de los que hemos tenido y también posiblemente el más decisivo para nuestro sector, porque no solo afecta a nuestros distribuidores, sino que afecta de forma muy directa a todos nuestros clientes. Tú date cuenta que cuando hablamos de distribución de gasóleos, estamos hablando de que Castilla y León tiene más de 2.000 municipios y muchos de ellos la única fuente de energía que hay es el gasóleo, porque estamos hablando de calefacciones, estamos hablando de agricultura, pero también de industria y transporte. Y los distribuidores somos, siendo un sector que no es muy grande, somos los que hacemos que todos los días se ponga en marcha la industria, la agricultura y también todo lo que es residencial en estos municipios.
0: Porque para el sector de la distribución de gasóleo en este momento, ¿la situación cómo de compleja es?
1: Ayer oía, nos lo dicen habitualmente, oye, os estaréis forrando. Y es todo lo contrario. Cuando hay estas fluctuaciones de precio, el que la sufre es el distribuidor, porque la capacidad de un distribuidor mediano pues no puede almacenar. Y además, en esta fluctuación de precios, tanto al alza como a la baja, lo que conseguimos es que ese el margen del distribuidor se reduzca. Pero es que además ya no solo es el precio que se traslada al mercado, que sigue siendo con los mismos márgenes que de siempre, sino que ha habido un problema añadido, que es el desabastecimiento en algún momento. Los centros logísticos en Castilla y León no ha sido tan importante, pero sí que en otros sitios de España no había producto. Y si no hay producto, no puedes suministrar, no puedes comprar y no puedes suministrar. Si no puedes suministrar, pues tienes un problema, tiene un problema a los clientes. Más aún cuando ahora vamos a este pico, de sobre todo en el sector agrícola, que a partir de 15, 20 días, 25 días, se va a empezar pues toda la cosecha y, claro, pues se necesita que haya producto en los centros logísticos para poderlo repartir. Esperemos que esto para este momento esté totalmente solucionado y que no haya el problema que parece ser que puede haber con el queroseno en los aviones, no tanto en España, pero sí en el resto de Europa.
0: ¿Podríamos garantizar, por tanto, ese abastecimiento en nuestro país, en Castilla y León, en Valladolid, para lo que queda de año, por ejemplo, sin ningún problema? ¿O es algo demasiado aventurado, tal y como está todo?
1: Yo espero que sí, porque lo que ha pasado este marzo y abril no realmente no había pasado nunca. O sea, lo que estamos hablando no es el crecimiento del precio, porque en otras veces se ha alcanzado precios incluso más altos, pero sí el factor de que posiblemente no hubiera producto. Entonces eso sí que ha afectado no solo a nuestro sector, sino también, y que es lo que pensamos que es más importante, a los clientes.
0: En cuanto al asunto del precio, que también has mencionado antes, con ese chascarrillo de os estaréis forrando. Claro, la gente cuando al final acude a una gasolinera, por ejemplo, a por gasóleo, ve un precio final. ¿Dónde ahora mismo se está registrando un mayor incremento de precio en toda esa cadena, desde que se produce hasta que efectivamente acaba ya dentro de nuestro vehículo, de nuestro tractor, por ejemplo, hablando de los agricultores que también se han estado movilizando en estas últimas horas? ¿Ahora mismo cómo está esa situación? ¿Dónde está ya registrándose un incremento mayor?
1: Pues como todo es porcentual, una vez que el primer input, que es el precio del gasóleo en refinería, crece, todo lo demás va creciendo, porque el transporte se hace luego con camiones. Los camiones, el gasóleo se ha subido, también le sube al que es transportista. Si sube el transportista, sube el precio final. Entonces, básicamente, no hay márgenes mayores, lo que sea, hay costes mayores. Entonces, eso produce que el precio final pues sea más alto. Bueno, yo creo que el sentir de todo el sector es que hemos aguantado todo lo posible, pues, para que estos precios no se trasladaran en la totalidad al

0: el consumidor final lo está agradeciendo. Y yo creo que sí que se deberían mantener todos los sectores que están afectados, tanto el transporte como la industria como la agricultura, pues se lo van a agradecer, pero creo que especialmente, y basta que hoy había esta manifestación, la agricultura es el pico que van a tener, es este mes de julio, mitad de junio, mitad de agosto, son 2 meses, y posiblemente, dada la situación que está la agricultura, pues sería una ayuda muy importante el mantener ese IVA pues al 10%.
1: ¿Cuáles son, ya mirando también un poquito más a futuro, los grandes retos que se le pueden presentar al sector de la distribución del gasóleo próximamente?
0: Bueno, nuestro sector es un puente entre el presente y el futuro. Estamos viviendo una transformación muy importante en el sector de la energía. Sí es cierto que desde Europa se había apostado por la electrificación total. Pensamos que eso no es lo más óptimo, que tiene que haber una hibridación entre lo que es eléctrico y todas las demás posibilidades que hay de para los motores de trabajar. Tiene que haber nuevos combustibles, que ya les hay. Hay HVO, hay biocombustibles, hay motores mucho más eficientes. Y no solo en lo que es automoción o transporte, sino también en lo que es agricultura. Entonces, pensamos que el futuro del sector es importante, porque, como digo, también hay muchos sitios que solo dependen de esta energía, del gasóleo de calefacción. Entonces, lo que pensamos es que hay que adaptarse, hay que asumir las nuevas tecnologías. Hemos hablado también de ello, de todo lo que es la transformación digital en el sector para tener rutas logísticas más eficientes, para tener todo lo que es la inteligencia artificial, e introducirla en todos nuestros procesos, y eso hará que podamos ser más eficientes, más competitivos y poder aguantar pues todos estos años que pensamos que tiene de futuro el sector.
1: Y si en algún momento en el medio plazo llega ese momento de la electrificación total o prácticamente total, ¿cómo? Evidentemente le afectaría mucho al sector, pero ¿qué se podría hacer? ¿Cómo habría que cambiar un poco la perspectiva para, bueno, pues tratar de buscar lógicamente también los beneficios y continuar con la actividad?
0: Bueno, yo con muchos distribuidores de este sector, pues ya estamos en otros negocios complementarios para nuestros clientes, que es la luz, el gas, toda la energía solar. Pero yo sigo pensando, y creo que tuve la oportunidad de tratar este tema en Bruselas hace unos meses, apoyando además por otra camiseta que tengo otra vez puesta, apoyando el sector del automóvil, y pensamos que hay que apoyar, por supuesto, la transición energética, pero la transición energética también tiene que ser también una transición económica sostenible, porque si no hay sostenibilidad en las empresas, pues esta transformación no se va a producir. Entonces, pensamos que electricidad sí, tiene otro problema, que es que vamos a dejar de ser competitivos contra otros países como China, que es donde llevan 25 años fabricando e investigando en baterías, y además tienen todos los materiales raros para poderlos hacer. Aquí en Europa se apostó en un momento dado por esta forma de transporte, pero lo que se está viendo ahora, y se lo están viendo el sector del automóvil, es que hay otras formas de mover los vehículos, que no solo es la energía eléctrica. Yo creo que tanto el sistema híbrido como ya antes he dicho, pues todo lo que son los combustibles renovables y biocombustibles, y además con los motores térmicos o de combustión cada vez son más eficientes y menos contaminantes, pues pensamos que esto se puede salir adelante y va a estar mucho mejor.
1: Pues como vemos, muchos asuntos interesantes los que se trataron ayer en ese 15º Congreso de la Distribución del Gasóleo de Castilla y León, del que hemos querido hablar con el presidente de la Federación de Asociaciones de Distribución en la Comunidad, con Víctor Caramanzana, que como siempre agradecemos mucho estos minutos aquí en Vive Radio Valladolid. Que vaya todo muy bien, Víctor, un saludo.
0: Muchas gracias y un saludo a todos tus oyentes.

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0: 14 minutos quedan para llegar a las 10 de la mañana. Antes de repasar el mundo del deporte, que también tenemos algún sonido que escuchar al respecto, vamos brevemente a recoger, a recabar una información que puede afectar a los usuarios de Aubasa, a los que tengan que realizar algún trámite presencial en las oficinas, o la oficina, mejor dicho, de Aubasa en el centro de Valladolid. Hasta ahora, esa oficina se encuentra en la Plaza de Zorrilla, pero la noticia es que va a haber cambio de ubicación. Ayer, el Grupo Municipal Socialista valoraba el asunto, este traslado a la calle Pasión, que es donde va a instalarse esta nueva oficina fija de Aubasa, y su portavoz, Pedro Herrero, decía que es una mala noticia para los usuarios de Aubasa este cambio y, sobre todo, la elección concreta de esa calle Pasión.
1: De una mala decisión, de una mala operación que va a llevar a cabo el equipo de gobierno municipal, va a cerrar este espacio de Aubasa, que tiene en un lugar privilegiado, estratégico, estupendo para atender a los usuarios del servicio de Aubasa, lo va a cerrar y lo va a trasladar a un local de alquiler pequeño en la calle La Pasión, pagando un alquiler por 5 años que no solventa, que no soluciona el problema. Desde luego no han pensado en los usuarios, no han pensado en las personas que utilizan Aubasa todos los días y, en fin, no nos creemos que no haya una solución mejor. Desde luego vamos a pedir toda la documentación para ver qué opciones han estudiado, pero lo que está claro ya es que las personas usuarias de Aubasa salen perdiendo y se va a una solución que no es definitiva y que es peor que la que hay ahora. Por tanto, como decimos, una muy mala operación.
0: El concejal Luis Vélez reconocía que el cambio sí es adecuado, abandonar esa ubicación de la Plaza de Zorrilla, pero cree que la decisión que se ha tomado, la solución que va a implementar el ayuntamiento, ahí es donde está el error.
2: Nosotros creemos que sí que es una buena solución buscar una alternativa al actual local de Plaza Zorrilla de atención a las personas usuarias de Aubasa, porque es verdad que no reúne las mejores condiciones. Es un lugar estratégico, pero debería reunir mejores condiciones para los trabajadores y también para los usuarios que hacen cola, que esperan para ser atendidos. Pero desde luego que la alternativa que han buscado, como decía Pedro Herrero, pues no es la mejor, porque se van a un local de la calle Pasión, esquina con calle Caridad, que es un local pequeño, que no está cercano al transporte público, no está cercano a las principales paradas de autobús y, por tanto, no está cercano a los usuarios de Aubasa, que son los que tienen que hacer gestiones diariamente ahí.
0: Pues, como escuchamos, no ve bien esa ubicación Pedro Herrero, tampoco Luis Vélez, y el propio Vélez daba algún detalle más sobre el coste que va a tener para las arcas municipales, tanto el alquiler mensual por ese local de la calle Pasión, como la reforma que va a haber que realizar.
2: Va a ser un local en alquiler de unos 1.500 euros al mes, lo que va a suponer que en 5 años, pues teniendo en cuenta también los 38.000 euros que va a suponer la reforma, Aubasa se va a gastar 120.000 euros en algo que no va a ser nuestro. Por eso nosotros pensamos que hubiera merecido la pena que le hubieran dedicado más tiempo y esfuerzo a buscar un espacio definitivo, un espacio más cercano al usuario de Aubasa, que es al que hay que atender. Un espacio que nos permita crecer, que nos permita poder prestar más servicios en el medio y largo plazo, también en ese local. Sin embargo, se van a ir a un local de forma provisional, que, como digo, pues no va a reunir las mejores condiciones y la inversión que se va a realizar ahí pues no va a ser para siempre.
0: Y por último, Luis Vélez hablaba de que otra opción que desde el PSOE se considera interesante hubiera podido estar en no alquilar, no ir a un local en alquiler, sino haber hecho un esfuerzo económico por comprar algún espacio que se quedara en propiedad del Ayuntamiento de Valladolid.
2: Deberían haber hecho un esfuerzo por comprar incluso algún espacio que permitiera a la empresa, a Aubasa, prestar un mejor servicio. Nosotros ya lo hicimos con la nave de Vicky, que compramos en el polígono, una nave que se compró a Viva por parte de Aubasa, y donde ahora Vicky tiene unas instalaciones definitivas de la empresa, donde nos permite ir invirtiendo, ir creciendo y con muchas posibilidades. Y aquí se debería haber hecho lo mismo. Y por eso creemos que es un error del gobierno municipal no haber prestado más atención, haber gestionado mejor esta situación y que hubiera beneficiado a los usuarios de Aubasa, el transporte público, que es a quien nos debemos y a quien debemos prestar un servicio pues de calidad.
0: Y la respuesta llegaba por parte del gerente de Aubasa, Eduardo Cabanillas, que defendía ese traslado y acusaba al PSOE de magnificar los problemas y de no haber hecho nada al respecto en sus 8 años en el ayuntamiento.
3: Pues una vez más, el Grupo Municipal Socialista del Ayuntamiento de Valladolid ocultando lo que no supieron solucionar y magnificando los problemas. No tienen otra cosa que hacer, desde luego. Hablan de mala gestión y no se miran en el espejo, como es su costumbre. Una de las cuestiones que el gobierno anterior socialista no dio solución en su mandato era tener una oficina de Aubasa para atender al público en la plaza de Zorrilla, que no reunía las condiciones ni para trabajar allí ni para que fueran atendidas las ciudadanos que se acercaban a esa oficina. En invierno frío, en verano calor, sin aseos, en fin, lo que es una instalación portátil. Y esto el Partido Socialista en la legislatura pasada lo sabía perfectamente y no se preocupó en absoluto de dar una solución. Bueno, pues conscientes de esta herencia de mala gestión que nos dejaron, desde Aubasa vamos a dar una solución. Nos vamos a trasladar a la calle de la Pasión, en un local que estará adecuado y con buenas condiciones. Está muy cerquita de la oficina actual, a 5 minutos andando, en el centro de la ciudad, y será accesible. Y efectivamente es una oficina en alquiler a un precio adecuado y desde luego mucho más económico que lo que costaría adecuar la oficina portátil de la plaza de Zorrilla.
0: Bueno, pues el cambio es un hecho. Se va a cerrar esa oficina de la plaza de Zorrilla y el traslado de las dependencias de Aubasa para todas aquellas reclamaciones o todos los trámites que haya que llevar a cabo por parte de la ciudadanía próximamente, ya cuando se acabe, como decimos, esa obra, pues se van a tener que hacer en la calle La Pasión, esquina con la calle Caridad. 9:53 de la mañana, nos quedan poco más de 6 minutos para repasar el mundo del deporte.
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0: Nos quedan, como decimos, 6 minutos para hablar de deportes en un fin de semana en el que hay títulos en juego para nuestros equipos, para 2 de ellos. Mañana trataremos de hablar sobre el asunto, sobre la final de la Liga de Rugby Femenina con el Chami, el equipo del Salvador, que puede volver a conseguir el entorchado liguero, y con la participación europea en Canterac de las Panteras, que también tienen oportunidad, después de haber levantado la liga, de hacer lo propio en Europa. Pero hay más asuntos también del fin de semana, y aunque ya a nivel deportivo, pues estos 2 acontecimientos, por supuesto, el partido del Aula, que es clave en balonmano, penúltima jornada de liga, en descenso, a 1 punto de Lanzarote, y quedan 4 en juego. Tiene que sumar 2 más que el equipo insular, el Aula, para salvar la categoría. En ese empate a puntos no le valdría al equipo vallisoletano, así que ganar en Morvedre, porque el partido se juega afuera, se antoja fundamental después de la que ha preparado el Aula en este playdown. Así que vamos a ver si lo puede arreglar en el último momento. Y más allá de estas cuestiones, el fútbol, lógicamente, aunque no se juegue nada el Pucela, pues bueno, nos tiene pendientes, y sobre todo con ese desembarco de aficionados del Deportivo de La Coruña el domingo en Valladolid, porque la verdad, se espera muchísima afluencia de personas, más allá de que tengan o no tengan entradas, porque se está diciendo que va a venir gente aquí, a Valladolid, aunque no tengan entrada. A ver si la consiguen, o a vivir en definitiva un posible ascenso del Depor, de la manera que sea. Luego está ese otro apartado de la reventa de abonos, entradas por parte de aficionados del Real Valladolid, que también está dando muchísimo que hablar. Pero bueno, vamos a centrarnos en lo deportivo y en escuchar, en estos 4 minutitos que nos quedan hasta las 10, a un canterano que debutó este pasado fin de semana con la camiseta del Real Valladolid, con el primer equipo. Hablamos de Galde, que tuvo sus primeros minutos en el Sardinero y que estaba así de contento, decía, por cumplir un sueño.
1: La verdad que, pues, mucha ilusión de poder cumplir un sueño que, bueno, pues desde niño llevo intentando, pues, conseguirlo, y al final se ha dado. La verdad que ha sido mucho esfuerzo, porque llevo aquí 9 años y estoy muy orgulloso de haber podido debutar en el club de mi ciudad, en el que me he criado. Y pues nada, la verdad es que estaba preparado para ello, el míster me dio la oportunidad y le estaré muy, muy agradecido.
0: Alejandro Galdeano Galde, nacido en Valladolid en el año 2007, tiene 18 años, llegó a la disciplina del club procedente del Arces en categoría alevín, y desde entonces pues ha ido creciendo, y ya este año se ha sentado en el Promesas y ha tenido sus primeros minutos en la primera plantilla después de entrar en el minuto 84 en el partido en Santander. Reconoce Galde que una cosa así, pues no te la crees así de primeras cuando te viene Fran Escriba a decirte, venga, para adentro, pero que luego ya te centras en el partido y que ya la cosa se va tranquilizando bastante.
1: Pues al principio, pues no te lo crees, al final es un momento muy especial. Pero luego yo creo que estaba preparado para ello, se me dio la oportunidad y para adelante. O sea, luego al final no piensas en nada e intentas dar el máximo.
0: Y lo que va a intentar ahora es seguir trabajando, dice, con la misma humildad.
1: La verdad, nada, pues con mucha humildad. Hay que tener los pies en el suelo, todavía no he conseguido nada. Mucho compromiso y nada, seguir esforzándome y trabajando cada día, pues como lo estoy haciendo y más.
0: No esperaba un año así, porque es verdad que la temporada pasada debutó siendo juvenil de segundo año con el Promesas, pero este año ya ha jugado 20 partidos con el filial y ahora este partido con el primer equipo. Dice que no lo esperaba, pero que bueno, que está contento y que quiere más, quiere seguir.
1: Sí, la verdad que ha sido muy ilusionante. A principio de temporada pues no me esperaba pues poder jugar todo lo que he llegado a jugar con el Promesas y debutar con el primer equipo, y pues muy feliz y muy contento con lo que he podido conseguir, pero como digo, que no he hecho nada, esto no he hecho más que empezar y a seguir trabajando y esforzándome para seguir progresando.
0: Y en ese trabajo que va a continuar para Galde, ya se pone el punto de mira en el año que viene. No sabe si le va a tocar primer equipo, si le va a tocar Promesas. No ha hablado con el club, en definitiva, sobre su futuro.
1: Sí, yo lo asimilaría sin ningún problema. Al final lo que me toque es yo daré el 100%, daré el máximo, y si me toca con el Promesas, pues encantado, y si me toca otra vez con el primer equipo, lo mismo, a dar el máximo y a por todo. No, la verdad, lo primero, el club no me ha dicho nada, pero yo estoy muy, muy contento con el club. Y lo segundo, nosotros vamos a salir a dar lo máximo, a ganar y a intentar conseguir el triunfo con nuestra gente en casa.
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0: 5 segundos para las 10. Lidia Veiga, buenos días.
3: Buenos días. 2.
0: 1, 0.
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0: Buenos días, son las 10 de la mañana, hoy es jueves y así suena el cómo se acerca el fin de semana, podríamos decir. Así
1: cuenta atrás también para el fin de semana.
0: La cuenta atrás.
1: Al fin de semana.
0: Sí, sí, sí, la cuenta atrás para todo, jueves, cómo ha despertado Valladolid, así se ha contado durante las dos horas anteriores y vamos a seguir acercándonos a la actualidad de la ciudad durante las dos siguientes. Pero antes, si te parece, Diego, antes de comenzar con todos esos temas que traemos para nuestros oyentes en el día de hoy, pues repasamos esa actualidad.
1: Venga, pues una actualidad que pasa, por ejemplo, por temas relacionados con el mundo laboral y no precisamente con buenas noticias. Y es que en Renault, una de las compañías punteras y no la más importante de Valladolid, pues los sindicatos han convocado paros para mañana viernes. Lo hacen con el objetivo de que la empresa vuelva a la mesa de negociación. Si no lo hacen, dicen los sindicatos que van a iniciar una huelga indefinida. Así que sube la tensión en el marco de la negociación del nuevo convenio colectivo en Renault, después de que ayer lo decidieran así todas las organizaciones representadas en la comisión negociadora de ese nuevo convenio, después de las asambleas que cada uno de los sindicatos mantuvo con sus trabajadores. Todo llega después del bloqueo de las negociaciones por parte de la compañía, que además dejó en suspenso la adjudicación de vehículos para las plantas españolas y presentó una oferta a la baja después de que los representantes de los trabajadores rechazaran una anterior al no alcanzar sus expectativas. Como decimos, ahora el objetivo es que la dirección vuelva a sentarse a la mesa y presente una nueva propuesta más acorde, dicen, a las necesidades de los trabajadores de Renault. Mañana esos paros de una hora en cada uno de los turnos, mañana, tarde y noche, y veremos si se llega a esa huelga indefinida más adelante. Y hablando de huelgas, hoy UGT ha convocado una de 24 horas en la empresa Intrum. A las 11 de la mañana está programada una concentración a las puertas de la compañía en la calle Rastrojo para exigir a la dirección una voluntad real de diálogo y de negociación. Más allá de estas cuestiones laborales, otro sindicato, en este caso el policial Jupol, ha tachado de irresponsabilidad política y mensaje profundamente equivocado las declaraciones del delegado del gobierno en Castilla y León, Nicanor Sen, en las que negaba la existencia de bandas latinas en Valladolid. Su portavoz en la provincia, Natalia Castán, ha alertado sobre el incremento de delitos graves y violentos, así como de la expansión y auge de grupos juveniles organizados en Castilla y León que utilizan, dice, de forma habitual, armas blancas de grandes dimensiones y machetes, como por ejemplo sucedió este fin de semana en la playa de Las Moreras, con esas dos personas detenidas que ya han ingresado en prisión, tres heridos, uno de ellos en la UCI, aunque no se teme por su vida. Parece ser que todo derivó de un ajuste de cuentas por otra agresión previa, también con arma blanca, que se produjo en las fiestas de Laguna de Duero. Además, también podemos contar que los distribuidores de gasóleo de Castilla y León han reclamado en Valladolid mantener la rebaja del IVA a los carburantes para contener el impacto de la crisis energética derivada del conflicto con Irán y el bloqueo del estrecho de Hormuz. Y también en el ámbito judicial, ayer una de las jornadas más esperadas de ese juicio por el caso Ataúdes en la Audiencia Provincial de Valladolid. Y es que ayer comenzaron las declaraciones de los acusados, 23, recordamos, y por ejemplo declaró el actual administrador del Grupo El Salvador, Ignacio Morchón Vaquero, hijo del fundador del grupo funerario El Salvador, Ignacio Morchón, este ya fallecido. Pues bien, su hijo ayer en sede judicial negó cualquier sistema de sustitución irregular de féretros y atribuyó las acusaciones a la inquina, dijo, del extrabajador Justo Martín, que fue quien destapó todo y autor del dossier en el que se sustentan las denuncias. Defendió la legalidad del funcionamiento de la empresa y situó el origen del caso en conflictos laborales y personales con Justo. Morchón, que únicamente respondió a las preguntas de su abogado, explicó también por qué acudió a la policía a denunciar a Justo por esas supuestas extorsiones. Dice que como no tenían nada que ocultar, por eso fue a la policía a denunciarlo. Su madre, en este caso, no declaró, se acogió a ese derecho a no declarar, y en la jornada también se pudo escuchar la declaración en su momento, cuando fue interrogado una vez se destapó todo, del propio Justo Martín, también fallecido, recordemos, hace años. Allí, en esa declaración que se pudo escuchar, sostuvo que el cambiazo se produjo de forma sistemática entre 1995 y 2015 con la supuesta implicación de varios empleados y bajo una operativa que consistía en sustituir féretros contratados por las familias por otros de menor calidad antes de la incineración. Dice que era una práctica conocida dentro del entorno laboral y que eso lo pudo acreditar con las fotografías y anotaciones recogidas durante ese tiempo. Así que bueno, pues el juicio que continuará el lunes con más declaraciones de acusados. Por ahí pasa la actualidad de la mañana con el primer 2 que le ponemos a las 10 de la mañana a las temperaturas, ¿puede ser?
0: ¡Ole, ole! ¡Ole, ole, los caracoles!
1: No habíamos puesto un 2, ¿no?
0: No, yo creo que todavía no le habíamos puesto un 2 todavía.
1: Bueno, pues 20 grados.
0: 20 grados tenemos ya en las calles de Valladolid y lo que va a subir hoy.
1: A mí me marca 22, que lo sepas, pero bueno.
0: No me digas.
1: Pero venga, 20, que con 20 ya hasta las 10 de la mañana ya vamos que chutamos, ¿eh? Venga.
0: Venga, 21.
1: Vamos a ver qué nos cuenta Isabel Escribano desde la EMET. Isabel, ¿qué tal? Buenos días.
2: Buenos días, hoy en Valladolid continuamos con temperaturas al alza. Hoy las máximas van a ir en ligero o moderado ascenso, con valores de 33 grados en Valladolid, Medina del Campo y en Tordesillas. En cuanto a los cielos, estarán poco nubosos, con algunas nubes altas sin descartar algunas nubes de evolución. Tendremos ambiente estable debido a la influencia de las altas presiones y del anticiclón de Europa. Los vientos soplarán flojos variables, tendiendo los de sur y suroeste en general. Es una información de AEMET.
0: Muchas gracias, Isabel. Volveremos a compartir esta previsión a partir de las 11 de la mañana, ese anticiclón de Europa que viene. Hombre, pues no nos estaban mandando últimamente cosas buenas durante este invierno, o venían masas de aire también de Europa y eran todo frío, o venía de repente intrusión de arena.
1: Sahariano este.
0: Todo lo que venía era malo, así que
1: para
0: mira,
1: bueno.
0: Mejor que venga un anticiclón de Europa y ya está. A disfrutar de estas temperaturas, de los cambios de armario, que si ahora mismo alguien nos viese, podría saber perfectamente quién ha hecho el cambio de armario y quién no.
1: Yo creo que te lo he dicho alguna vez, yo no hago cambio de armario.
0: Da igual, porque está Diego con un jersey, y Lidia está en manga corta y ya...
1: En mangas de camisa. Qué vergüenza. Sí, yo el jersey ahora me le quitaré, pero sí, el jerseycito.
0: Sí,
1: 24 grados aquí tenemos y con jersey, bueno.
0: Bueno.
1: A lo mejor el que tengo el termómetro es cacharro soy yo.
0: ¿Se te ha roto el termómetro, Diego?
1: Yo ya ahí no, ¡ah! Ya no... No sé
0: coges
1: si mato
0: frío,
1: bastante.
0: Te
1: claro.
0: Vienen así las corrientillas.
1: Imagínate. Y a la mínima.
0: Te apañan el fin de semana, ¿eh? Pues una no. Mala corriente.
1: O sea, no es el mejor para que me lo apañe. O sea,
0: pues
1: que...
0: mejor quédate con el jersey. No me
1: voy a por la bufanda ahora, por si acaso.
0: No vayas a coger así un mal frío. Diego, que tengas un buen jueves.
1: Adiós.
0: Adiós.

0: las 10 y casi 10 minutos de la mañana y vamos a acercarnos a una presentación, la presentación de un libro que va a tener lugar en Valladolid, concretamente en la librería Oletun durante el día de mañana. Mañana viernes se va a presentar en esta librería el libro Agua Pasada, es ese nuevo trabajo del periodista vallisoletano Rodrigo Carretero, que nos está escuchando en directo en Vive Valladolid. Buenos días, Rodrigo.
1: Hola, buenos días, Lidia. ¿Cómo estáis?
0: Muy bien. Bueno, pues aquí planeando fin de semana y una presentación de un libro así para ya abrir boca de cara a la Feria del Libro, que es lo que vamos a tener durante la última semana del mes de mayo y la primera de junio, pues está muy bien para ir practicando y también, bueno, para una tarde de viernes es un planazo. Vamos a conocer un poco más sobre este trabajo y un poquito más sobre ti, Rodrigo, porque eres vallisoletano, eres periodista y no sé si este es tu primer trabajo.
1: Sí, es mi primer trabajo en libros. Llevo 20 años prácticamente en el periodismo, pero nunca me había puesto a escribir una novela ni nada parecido, así que estoy debutando. Soy un principiante.
0: Ajá. ¿Y cómo ese salto? ¿Era algo pendiente?
1: Sí, yo hice un reportaje sobre pueblos que se quedaban vacíos, que se habían vaciado, que se habían abandonado en los 60 y los 70 hace muchísimos años. Y me quedó el run de ambientar un thriller, una novela negra en uno de estos pueblos abandonados y que se habían rehabilitado ahora. Lo que pasa que entre el trabajo, la familia y demás, pues fue pasando el tiempo, no me puse a la tarea, hasta que hace unos años dije, venga, me tengo que poner. Me puse y, bueno, ha habido suerte porque me lo ha publicado una editorial como Maeva, que es una editorial bastante potente, o sea que para un debut, pues un debut soñado, digamos.
0: No, la verdad es que sí, y sobre todo nosotros, bueno, pues aquí lo vemos en nuestro programa. Esta semana, por ejemplo, vino Paula Álvarez, ella es orientadora educativa y también tenía ese proyecto, un libro, y fue autopublicación. Lo vemos a lo largo de todos los programas, en la Feria del Libro también, con esa caseta que suele haber de autopublicación y muchos escritores vallisoletanos están allí. O sea que contar con un apoyo de una editorial siempre es un buen comienzo, ¿no? Lo haces como con manguitos, podríamos decir, ¿no? Ese salto es mucho mejor.
1: Sí, totalmente. Además que yo, lo que tú dices, yo escribí el libro, me puse a ello como una necesidad expresiva que yo tenía de contar la historia, pero no tenía asegurado que me la fuera a publicar nadie. Hice lo que tanta gente dice que se hace y no se tiene respuesta, que es mandar el manuscrito a varias editoriales que yo pensaba que podía encajar bien con su catálogo, y tuve la suerte de que una como Maeva, que es una de las prácticamente de las grandes, me respondió, estaban muy interesados, lo han cuidado muy bien, han hecho una portada que me parece impresionante y de momento estoy muy contento con tanto por haber publicado, que ya es un sueño, como por la acogida que está teniendo la obra.
0: Pues háblanos de esta obra, Agua Pasada.
1: Sí, Agua Pasada es lo que llaman ahora un rural noir, ¿no? Que es una novela negra ambientada en el mundo rural. Cuenta la historia de una periodista un poco tímida, introvertida, insegura, que llega a un pueblo de la provincia de Orense, lo que decíamos antes, que se había quedado en los 60, en los 70, y que ahora un grupo con mucha iniciativa había rehabilitado para hacer ahí pues un modo de vida un poco distinto. Lo que pasa es que ya en la primera página del libro empieza a torcerse la cosa, porque una de las personas que está en el pueblo aparece atada a un cadáver dentro de una iglesia en ruinas. Entonces, a partir de ahí, toda la historia transcurre en una noche y se convierte pues en una carrera de los, creo que son 10 personajes que se quedan atrapados por una tormenta de nieve en el pueblo para sobrevivir. Hay un asesino entre los 10, no pueden salir del pueblo y todos desconfían de todos, y luego se va descubriendo que todos están de alguna manera relacionados entre sí, sus pasados los unen. Entonces, bueno, ahí está la periodista introvertida intentando sobrevivir a una noche durísima.
0: Y esta historia, ¿cómo ha llegado a ti? Porque muchas veces también lo hablamos y a mí me resulta curioso cuando los escritores estáis en medio de un trabajo y comentáis, es que los personajes me están llevando, y eso es algo que a mí me choca muchísimo porque digo, no, es que eres tú quien tiene que decidir hacia dónde van unos personajes u otros, pero siempre hablan de esa vida propia que tienen a veces los protagonistas o hacia dónde va la historia. Entonces, ¿cómo te llegó a ti y cómo te has dejado llevar por ella?
1: A mí me llega porque un familiar mío hace lo mismo que hace uno de los protagonistas del libro. Él vivía en Valladolid, conoció un pueblo que estaba abandonado en los 60 y los 70, se fue allí, lo empezó a rehabilitar, empezó a venir más gente de otros países, de otras partes de España, y ahora pues viven allí de una forma un poco distinta a lo que nos podemos imaginar. A partir de esa historia que yo conocía por mi familiar, empecé yo ahí pues bueno a pergeñar una historia de asesinatos, de intriga. Y lo que dicen los escritores, que yo también siempre lo había escuchado, que los personajes te van guiando, yo siempre había pensado, bueno, esto es un poco una grandilocuencia de los escritores, claro. Pero me ha pasado.
0: Es verdad.
1: Yo tenía para los personajes unos pensamientos, pero a medida que avanza la historia, los personajes los vas conociendo también y te van, su forma de ser te van diciendo por dónde tiene que ir. Y entonces es verdad que eso que dicen que se revela el personaje, yo creo que es un poco grandilocuente, pero es verdad que te van guiando por sus formas de ser, que las vas descubriendo según las escribes y te van diciendo por dónde debes de ir.
0: Uh-huh. Hablabas, Rodrigo, de ese recibimiento que ha tenido ya este libro por las personas que han tenido la oportunidad de leerlo, y me imagino que también porque hayas tenido otras presentaciones. No sé si han sido aquí en Valladolid o este, al estar en casa, ha sido uno de esos escenarios que se van dejando un poquito para el final.
1: Pues no es la primera exactamente. Tuve una en A Coruña, otra la semana pasada en Madrid. Y ahora llega la de Valladolid, que es la tercera, pero para mí desde luego es la más especial, porque es volver a casa. Yo no vivo en Valladolid, pero es volver a casa con mis familiares, con mis amigos, en Noletum, que es la librería donde yo he crecido, donde he ido siempre desde que era pequeño. Entonces tiene una carga simbólica grandísima y para mí es la más especial y la más bonita, desde luego.
0: Uh-huh. No estás en Valladolid en la actualidad, no trabajas aquí, pero sí que tienes contacto con la ciudad, ¿vienes a menudo?
1: Sí, voy. Tengo a todos mis familiares, empezando por mi madre, por mis primos, por mis tíos. Voy mucho a pueblos, a Traspinedo, que tiene unos pinchos de lechazo impresionantes. Voy mucho. No te voy a decir que voy todos los meses porque no puedo, pero una vez cada dos meses sí que voy y paso ahí unos cuantos días. Sí, uh-huh. Y sufro con el Real Valladolid a distancia.
0: Ah, sí.
1: Antes disfrutábamos, ahora
0: vaya. Esa afición sí que no es de las mejores. Este año no ha sido de los mejores, pero bueno, llegarán nuevas temporadas. Lo importante es que se han mantenido. Nos ha costado, ¿eh? Hemos estado aquí también sufriéndolo y ha costado arrimar el hombro, pero bueno, sí que se ha logrado, por lo menos que se mantengan. ¿Cómo te esperas la presentación de mañana? Me imagino que, por supuesto, pues amigos, familiares, no sé si vas a estar acompañado también de alguien sobre ese escenario o bueno, un poco así en la parte principal y que te van a acompañar y te va a moderar.
1: Sí, exacto. Voy a conversar con Elena Santos, que es otra periodista de Valladolid, que tampoco vive en Valladolid, así que es muy, para los dos es muy simbólico y muy bonito regresar ambos a nuestra ciudad para conversar en, como te decía, Noletum, que es todo un símbolo para todos los que hemos crecido en Valladolid y nos gusta la lectura. Entonces, dos vallisoletanos allí en Noletum, yo creo que va a ser muy bonito. Estamos los dos muy ilusionados, tanto uh-huh. Elena Santos como yo.
0: Uh-huh. Qué guay. Rodrigo, ¿estás trabajando en algo más? ¿Algún libro ahora que ya lo has vivido, que has experimentado esta parte de la escritura? ¿Se te han abierto nuevas historias?
1: Sí, estoy escribiendo desde hace un tiempo en otra nueva historia. Lo que pasa que el periodismo, yo soy periodista, deja poco tiempo a cualquier otra cosa, porque esto es una profesión de 24 horas, 7 días a la semana. Entonces avanzo muy poquito, además ahora con la promoción del libro tengo aún menos tiempo entre presentaciones, ferias del libro, entrevistas, pero bueno, sí, estoy escribiendo una nueva historia, veremos a ver hacia dónde va, pero con muchas ganas y ojalá que sea merecedora también como esta, como agua pasada de publicarse.
0: ¿En alguna de esas historias te planteas como escenario nuestra ciudad?
1: Pues mira, Agua Pasada es verdad que está ambientada en la provincia de Orense, pero sí. La protagonista es vallisoletana y Valladolid uh-huh. tiene su protagonismo. Y en la siguiente que estoy escribiendo tampoco está ambientada como tal en Valladolid, pero un pueblo de Valladolid al que me he hecho mencionar antes, Traspinedo, uh-huh. creo que va a tener bastante protagonismo.
0: Uh-huh. Bueno, pues ya sabemos que a la protagonista o al protagonista les va a gustar comer bien. Si van a pasar por allí. Hablabas de esas ferias del libro, claro, están a punto de comenzar, decía yo la de Valladolid, pero la de Madrid también yo creo que es de forma paralela, más o menos hay días incluso que coinciden. ¿Vas a estar en ambas?
1: Voy a estar en ambas, sí. En la de Madrid voy a estar el 10 de junio y en la de Valladolid estaré los días 6 y 7 de junio, un fin de semana, sábado y domingo.
0: ¿En alguna caseta?
1: Pues sí, mira, el sábado estaré por la mañana en Oletum, por la tarde en la de Campus y el domingo, que es el día 7, me parece, estaré en la librería La Victoria.
0: Vale, pues 6.
1: Todos los que quieran pasarse por allí a firme, a hablar, a saludar, pues bienvenidos sea.
0: Bienvenidos todos. Pues 6 y 7 de junio vas a estar en esa Feria del Libro, pero sobre todo para todos aquellos que no quieran esperar, mañana, ¿a qué hora es en la presentación?
1: Pues será a las 7. A las 7 empezará y estaremos pues un ratito charlando, amigablemente, muy desenfadado, y luego ya el que quiera que le firme, le dedique el libro, pues también estaré encantado de hacerlo y de conversar con todo el que vaya por allí.
0: Pues mañana 7 de la tarde, librería Oletun, para conocer de cerca este libro, este proyecto Agua Pasada, por parte del periodista vallisoletano Rodrigo Carretero, que ha sido una buena excusa para volver a Valladolid. Lo vas a hacer ahora de repente muy seguido, ¿eh? Este fin de semana, luego en la Feria del Libro, y en verano me imagino que repetirás también más.
1: Sí, sí, siempre hay excusas para volver a Valladolid, cualquier excusa es buena. Y si las excusas son los libros, aún más. Pero sí, estos dos, voy a ir dos fines de semana bastante seguidos, pero en verano, bueno, en verano siempre estoy por allí muy a menudo.
0: Bueno, pues muchísimas gracias por estar con nosotros, Rodrigo. Mucha
1: gracias
0: suerte. Suerte con este libro, con todos los proyectos que estén por llegar y a disfrutar mucho de ese feedback que seguramente que tengas tanto aquí como en Madrid, en esas ferias del libro y, por supuesto, pues mañana en la librería Oletum. Gracias, Rodrigo. Buen día.
1: Gracias a vosotros. Un abrazo. Chao.
0: Otro. Adiós. Chao.
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0: 10:25 minutos de la mañana y continuamos en directo en Vive Valladolid disfrutando de este jueves tan, tan soleado y que nos trae planes para los próximos días, para este fin de semana, por supuesto, pero también avanzando un poquito más en el calendario. Es el caso del 19º Encuentro de Arte y Vino que se ha presentado estos días para la provincia de Valladolid, porque nuestra provincia va a acoger esta edición, que además se va a extender a diferentes enclaves emblemáticos de nuestra provincia. Por ejemplo, en Valladolid capital va a hacer parada en el Museo Casa Cervantes o en el Museo de Escultura, pero es que también en La Seca o en Sardón de Duero van a acoger algunas de las actividades que se enmarcan en esta edición dentro de este Encuentro de Arte y Vino. Esta programación se ha presentado, como decíamos, estos días. Allí estuvieron, por ejemplo, Jesús Julio Carnero, el alcalde de Valladolid, también el presidente de la Fundación Belondrade, el CEO de Abadía Retuerta, Enrique Velero, o el director artístico de esta 19ª edición de Arte y Vino, Jesús Ruiz Mantilla. Vamos a escuchar a este último hablando y presentando la filosofía de este festival.
1: La filosofía es una visión muy particular del eclecticismo radical con el que enfrento todas mis acciones en la cultura, en la escritura y en el periodismo. Creo que vivimos, que si dentro de 200 años, así como ahora conocemos la época de principios del siglo XIX como la época romántica, yo creo que está nuestros... los descendientes de esta época nos conocerán como la época de los eclécticos. Y eso se da en todo, en todas las expresiones artísticas más importantes, pero especialmente en la música, en el arte y en la literatura, y también en el vino, que estamos viviendo una época de un eclecticismo, de una riqueza, de una pluralidad espectacular. El vino y la música se parecen mucho en esa variedad, en ese eclecticismo, y creo que es una buena manera de hacerlas dialogar y de hacerlas ser degustadas en esa variedad.
0: Bueno, en esta edición de 2026 se va a contar con un ciclo de 6 conciertos bajo la dirección artística de Jesús Ruiz Mantilla, el que estábamos escuchando, con esa programación abierta de la que hablaba, que van a reunir propuestas de diferentes estilos, tanto de música clásica, de jazz, de flamenco, va a haber fado desde Portugal que van a venir y también nuevas tendencias contemporáneas.
1: Pero el eclecticismo tiene sus riesgos. El eclecticismo tiene los riesgos de que no todo vale. Impera la libertad, impera la pluralidad, pero no todo vale. Mi intención cuando Enrique y Didier me vinieron con la invitación a participar en este festival maravilloso fue que me dieran la libertad de transformar un encuentro que hasta ahora se había centrado en la música clásica en un encuentro que se centre en esa variedad ecléctica que le quiero dar o que le he querido dar, porque yo no creo en las jerarquías musicales. Si no creo que la música clásica sea algo más que las músicas populares. Creo en esa horizontalidad.
0: Decíamos que estos conciertos, todas estas actividades se van a extender a lo largo de nuestra provincia con varias paradas, una de ellas directamente en la iglesia de Abadía Retuerta en Sardón de Duero, y es que esta bodega está colaborando desde hace bastante tiempo con este encuentro. En esa presentación, como decíamos al principio, estaba el CEO de Abadía Retuerta, Enrique Valero, que subrayaba la unión y el compromiso de la bodega con la provincia de Valladolid.
2: Creemos que la cultura es esencial en toda la parte de hospitalidad, ¿no? Es testigo de un territorio, el mundo de la cultura, los artistas en general, y Abadía Retuerta apuesta no por solo vender vino y habitaciones, sino por generar un impacto muy positivo con todo lo que hace aquí en nuestra querida Valladolid, ¿no? O sea, estamos en la provincia de Valladolid, siempre estamos muy unidos a la ciudad a través de la cultura y la gastronomía, y esto es algo, como decimos, son capas de valor que se van añadiendo durante el tiempo y no se hace por un tema comercial, sino se hace por un tema de honestidad y de gratitud con nuestra tierra, ¿no?
0: Bueno, y no hay que olvidar el carácter solidario que tienen estos encuentros, todo lo recaudado, parte de los ingresos recaudados con las entradas, también con la parte de los menús solidarios que se van a poder entregar durante esas actividades. Se cuenta con 4 estrellas Michelin de nuestra provincia, entre ellos pues Abadía Retuerta, Trigo, Alquimia y La Botica. Parte de los ingresos de los menús, como de las entradas, van a ir directamente a la Fundación Belondrade. También hay una fila cero solidaria destinada a quienes deseéis colaborar mediante esas donaciones. Hablaba Enrique Valero, CEO de Abadía Retuerta, de ese impacto del festival, tanto para nuestra provincia y, por supuesto, de ese componente solidario.
2: Estamos tremendamente orgullosos de todo lo que sucede en Valladolid y vamos a seguir contribuyendo. Y luego destacar también la parte solidaria. Esto no es un tema, como decía, comercial ni económico. Es una inversión en talento, es una inversión en cultura, es una inversión en tiempo, es una inversión en dejar un testigo hacia futuro, y lo hacemos muy bien también colaborando, o este año colaboran parte de la gastronomía vallisoletana, dedicando parte de un menú solidario que hemos creado a todo esto, gente como, por supuesto, amigos, como El Trigo, como Alquimia, como La Botica de Matapozuelos, por supuesto el refectorio y la vinoteca y calicata de Abadía Retuerta, y al final se trata de que creemos destino a través de la cultura aquí en Valladolid y su provincia.
0: Pues creemos destino a través de la cultura de Valladolid y de la provincia. Ya sabéis que uno de los objetivos del equipo de gobierno es convertir ese Museo de las Catalinas en ese Museo del Vino en el centro de Valladolid, un proyecto que, bueno, ha estado de actualidad durante bastante tiempo y en el que todavía se sigue trabajando desde el ayuntamiento y se dan los primeros pasos. Así que Jesús Julio Carnero, alcalde de Valladolid, hablaba de esa intención que tiene a día de hoy el ayuntamiento de convertir Valladolid en una Burdeos, y destacando ese proyecto de las Catalinas.
3: Desde el equipo de gobierno del Ayuntamiento de Valladolid queremos convertir a la ciudad en lo que viene a ser Burdeos para toda la zona de Burdeos, ¿no? Ese lugar o ese espacio que impulse hacia ir a la provincia y venir de la provincia hacia la ciudad en un viaje a realizar a través del vino. El proyecto de las Catalinas, que estamos trabajando en él, es lo que pretende precisamente, en ser un contenedor de este ámbito tan importante que es el vino en nuestra tierra, explicarlo, expresarlo, disfrutarlo y a partir de ahí también, ¿por qué no?, conocer en un viaje, como digo, de ida y vuelta hacia la provincia, todo lo que hacemos.
0: Pues en este encuentro se une arte, se une vino, se une gastronomía, un poco también todo lo que se ha intentado hacer durante este fin de semana en la acera de Recoleto. Seguramente que muchos de vosotros hayáis pasado el fin de semana anterior, estos últimos días, por ese vino más tapas que se puso en marcha por la feria, por las fiestas de San Pedro Regalado. Bueno, pues Jesús Julio Carnero también hacía mención a este evento.
3: Creo muy importante que, y este evento lo pretende también, esa fusión o unión entre la calidad de nuestros vinos con la calidad de nuestra gastronomía. A mí me parece algo esencial y fundamental. Tendemos hasta ahora de alguna manera, a tenerlos en vías o caminos paralelos, pero va siendo hora de que los crucemos y que seamos capaces de hacer una única vía a través del vino y de la gastronomía. A mí me parece esencial y fundamental. Hay algún proyecto que lo ha expresado así, este lo quiere también expresar, este proyecto de la Fundación Belondrade, pero ahí tenemos que seguir trabajando. Cuando hacemos vinos y tapas en, el Campo Grande, este fin de semana pasado, lo que queremos precisamente es hacer una colaboración entre el vino y la gastronomía de altura a través de la tapa, de manera que podamos hacer de esos dos elementos, lo primero, un buen matrimonio, porque maridan muy bien, y en segundo lugar, que esto se pueda facilitar y popularizar y que todos podamos disfrutar de ello.
0: Bueno, pues ese encuentro, arte y vino, en esa 19ª edición, se va a celebrar en la provincia de Valladolid del 25 al 28 de junio. Ya hay entradas disponibles para poder acudir a alguno de esas actuaciones. Por ejemplo, en el Museo Patio Herreriano va a estar Raúl Refre. También en el Museo Casa Cervantes van a estar con el Festival Eñe, protagonizado por Andrea Abello. El concierto de dúo guitar-cello en el Museo Nacional de Escultura. También en Domain Belondrade va a estar Juan Pérez Floristán, es un pianista. También, además, va a haber una exposición en ese mismo punto, y el cierre del festival llegará en Abadía Retuerta con las actuaciones de María Lavalle y Carlos Hipólito, y de Rosa Torres y La José. Así que 25 al 28 de junio, todos esos puntos de nuestra provincia. Recordamos que tiene carácter solidario, que mucha parte de los ingresos se van a destinar a esta fundación. Hay una fila cero para todos aquellos que a lo mejor pues no tengáis oportunidad durante esos días de participar, de acudir a alguna de las actuaciones, de disfrutar también de la parte de gastronomía por parte de esos cuatro restaurantes estrella Michelin, pero queréis colaborar con la fundación, pues lo podéis hacer a través de esa fila cero, que, como nos comentaban, en línea con el compromiso social, pues parte de esos ingresos se van a destinar a los proyectos de Acción por la Música, organización sin ánimo de lucro, que utiliza la práctica colectiva musical como herramienta de trabajo.

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0: Después de esta sintonía, ¿quién entra en el estudio de Vive Radio Valladolid? Pues saluda tú.
1: Hola, buenos días.
0: Hola, Ana Ferrero, arroba locura de lectura.
1: Muy me has dado un susto.
0: ¿Por qué has dicho? ¿Quién saluda a quién?
1: Claro, siempre me haces una presentación súper bonita y hoy ahí...
0: Ha venido de cambio, hay que innovar, que luego nos confiamos de las rutinas y no puede ser. Eso, de repente, sorpresas.
1: Hay que salir de la zona de confort.
0: Eso
1: para
0: es.
1: Todo en la vida.
0: Para nosotros,
1: los libros.
0: Para todo. Y dar sorpresas en el día a día.
1: Bonitas.
0: Sí, claro, por supuesto.
1: Ah, vale.
0: Esta ha sido bonita,
1: sí,
0: te he saludado.
1: Claro, esta ha sido...
0: No te he dicho vete de aquí.
1: No, gracias, Lidia. No, porque si no, nos tienes que hablar tú de libros. A ver cómo te las apañas, 15 minutos hablando de...
0: De Max Iglesias y Elizabeth Benavent.
1: Y ya, bueno, pero tampoco le iba a desagradar a mucha gente.
0: Está cogiendo... El otro día me fijé y dije, tengo que quitar libros de la mesilla porque ya no veo al otro lado. O sea...
1: La luz de la lámpara ya está tapada.
0: O sea, ya está cogiendo un nivel que ya me resulta incómodo poner cosas encima.
1: Bueno, pues a ver si te molestan tanto que vas quitando, pero porque los lees, venga, de uno en uno, venga, a propósito.
0: Ya sé, como dices.
1: Propósito primavera.
0: Se me están acumulando, se me están acumulando. Pero venga, haz un poquito más grande mi torre.
1: Allá voy.
0: Me traes recomendaciones que voy a decir sí.
1: Sí.
0: ¿Sí?
1: Sí.
0: Vale.
1: Prometido. Venga, luego me lo cuentas.
0: Vale, pues vamos a ello.
1: Además, para que veas, te cuento que hoy voy de libros que les han dado la vuelta para volvernos un poquito locos. ¡Hala!
0: ¿En qué sentido?
1: Vamos a verlo en todos, literal y figurado. Vamos,
0: vale.
1: Vamos para allá.
0: O sea, ¿reediciones de historias o qué?
1: Te voy a ilustrar.
0: ¿Ilustrar?

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1: ¿Te acuerdas? ¿Os acordáis todos? Bueno, depende de la edad que tengáis, os acordáis sí. más o menos o no. De unos libros que había cuando éramos pequeños que se llamaban Querido Susi, Querido Paul, de El barco de vapor, no te suena. Lidia es muy no. más joven.
0: ¿A ti, Carlos?
1: No, mira, eran más de chica, ¿vale? Mira, eran unos libros, no te preocupes porque yo os lo cuento. Eran libros formados por cartas que se escribían Susi y Paul. En un lado, lo que parece la portada era Querida Susi no. y escribía Paul, y por el otro lado le dabas la vuelta y ¡oh! Era otra portada, Querido Paul, y eran las cartas que escribía Susi. Es decir, por los dos lados.
0: ¿Qué hacías? ¿Leías una y te ibas a la respuesta allá, de la otra?
1: Allá cada uno, como se quisiera manejar.
0: ¿No venía con instrucciones?
1: No venía con instrucciones. Esto eran los años 90, ¿vale?
0: ¿Y tú qué hacías? ¿Te leías todas las de Susi y luego todas las de Paul y ya sabías...?
1: Yo era una curiosa empedernida, entonces...
0: ¿Ibas carta
1: eran
0: con
1: cartas
0: carta?
1: Fechadas, por tanto, claro. Iba yo viendo a ver si correspondían, y a veces sí y a veces no. Al final del libro se encontraban las cartas, ¿no? O sea, al final el final del libro era en el medio realmente, porque ya. Si tú querías seguir un poco la cronología, que yo se ve que soy muy de cronologías, pues ibas por cada lado.
0: No sé cómo lo leería ahora mismo.
1: Bueno, puedes ir no a la biblioteca si que siguen en vigor estos ahí? Libros.
0: Yo no, yo a mí no me suena, ni me suena esta metodología, me parece fantástica.
1: El libro era reversible, yo lo llamaba así, el libro reversible.
0: Claro.
1: Tú empezabas por los dos lados con la versión de cada uno y te encontrabas en el
0: yo
1: centro y dos
0: creo,
1: portadas.
0: Yo creo que habría ido, o sea, es un rollo porque a la hora de leer tienes que dar la vuelta al libro, buscar la carta que corresponde por la fecha a la otra, no sé
1: unos
0: qué, pero
1: post-its.
0: Pero yo creo que habrían dado Susi Paul, Susi Paul, Susi
1: claro,
0: Paul.
1: Otra forma, pues lees un poco la historia de uno y luego la de otro. Bueno, en fin, ¿qué ha pasado? Pues que hoy os traigo un libro que acaba de salir a la venta que se llama Una carta de amor imposible. La autora es Candy Steiner y es una historia de romance. A ver, los otros eran niños, ¿no? Que se escribían Susi y Paul, eran amigos. Pero bueno, ahí estaba.
0: Ay, no sabemos dónde está Susi y Paul no, ahora.
1: Exactamente,
0: ya.
1: Porque ya tendrán una edad. ¿Qué pasa? Que un romance siempre tiene dos versiones. Y aquí vamos a descubrir los dos puntos de vista con una novela reversible al más puro estilo.
0: Susi y Paul.
1: ¿Por qué? Porque se basa en cartas entre los dos protagonistas.
0: ¡Qué chulo!
1: Cartas o mensajes, bueno, no sé cómo lo habrán enfocado.
0: Serán WhatsApps.
1: Serán, pero sean lo que sean, nos pasa lo mismo, le das la vuelta a la portada y otra portada. Empiezas a leer y en un momento eso se acaba. Tendrías que empezar del otro lado. Que si tú lo vas a alternar, cosa tuya.
0: Me gustan los libros reversibles, no lo había probado nunca, mira.
1: ¿Ves cómo son libros que les han dado la vuelta?
0: Sí, sí, sí, sí.
1: 568 páginas, ni más ni menos, con casi horas de lectura, tiene este libro. Y os cuento un poco de qué va para que os animéis un poquito más. No son Paul y Susi, pero la protagonista es Jamie y Bex. Bueno, como la autora es americana o inglesa, no estoy segura, bueno, americana e inglesa. Pues Bex Kennedy lleva años escribiendo la historia de su vida, pero hay un capítulo que nunca ha conseguido cerrar del todo, que es Jamie Shaw. Todo empezó con un flechazo. Mientras el corazón de Bex daba un vuelco, el de Jamie latía por su mejor amiga. De pronto su amor imposible se convirtió en su mejor amigo. El típico que no nos lleva a nada y nos convertimos en mejores amigos. Pues unidos por la música, por el surf y demasiados secretos compartidos, su conexión es innegable, incluso aunque ambos se empeñen en ignorarla. Así que entre campus universitarios, encuentros inesperados, el destino insiste en cruzar sus caminos en los momentos más inconvenientes una y otra vez. ¿Van a arriesgarlo todo por una relación que siempre ha sido más de amistad que de amor? Pues aquí lo veremos y nos lo narran pues, de una manera muy diferente. Es una novela muy juvenil porque empieza cuando eran más jóvenes y siguen hacia la universidad y hacia cuando son más adultos. Entonces lo han catalogado como romance juvenil pero contado de una manera diferente. O sea, lo que pasa es... ¿Qué es eso? O sea, es toda esta historia que os acabo de contar, pero... desde cartas y desde los dos puntos de vista.
0: ¿También son cartas?
1: Aquí. Es que no sé si son cartas o son...
0: O te relatan simplemente en primera persona.
1: No he podido abrirlo. Es que no lo he encontrado el otro día, que di una vuelta por librerías, no lo encontré en físico.
0: Ah.
1: Y sin embargo, yo esto me lo he encontrado en redes y he visto cositas, miré un poquito en páginas de editorial, y vi cómo era por fuera, pero por dentro no he podido yo...
0: Ah, ¡qué guay!
1: Crearlo.
0: El surfero no es un perfil que me llame la atención.
1: Tranquila, es posible que cambies de opinión pronto,
0: pero...
1: Apuntad esto para más adelante porque sé por qué lo digo.
0: Tranquila.
1: Tranquila. Tranquila.
0: Imagínate a quien tú quieras que se va a subir a una tabla de surf y
1: te va a gustar.
0: Y me va a gustar. Maxi
1: empieza
0: Iglesias.
1: Por M.
0: Empieza por M y acaba por Axi Iglesias. Iglesias. No me digas. ¿Vas a ser protagonista de esto?
1: Sí. No, de esto no. De esta no. Pero en una tabla de surf, en otra novela llevada al cine, sí.
0: Ah, que me van a gustar los surferos a partir
1: sí,
0: de ahora.
1: Ya desde ya.
0: Muy bien, Max Iglesias, puede ser lo que quieras. Vale, pero decía, el perfil surfero no sé si me veo, pero la metodología esta de que sean dos historias, que el libro que empiezas por aquí, que empiezas por allí, me llama muchísimo la atención.
1: Uno más guay. Que se nos va a poner Lidia encima de la mesilla.
0: Otro a la mesilla.
1: Sí, pero bueno, cuando consiga verlo en las librerías y le eche un vistazo.
0: Vale.
1: Sí, además, es más, si me gusta es que lo cojo. Así
0: sí, sí,
1: que
0: sí.
1: Ya tenemos...
0: Ay, en la Feria del Libro tiene que haber.
1: Sí, seguro.
0: Lo podremos ver.
1: A ver, es verdad que no es autora nacional, que en la Feria del Libro aquí en España siempre... Bueno, hay de todo, por supuesto, ¿eh?
0: Uh-huh.
1: Pero es verdad que buscamos mucho más el... O las editoriales buscan más enfocarnos al que viene a firmar
0: ya.
1: Y es autor nacional ya. Y es estupendo. Pero bueno, este coincide pues que no lo es.
0: Vale, me gusta.
1: Vale.
0: Qué guay.
1: Y como de romance va hoy la cosa,
0: muy
1: pues
0: bien.
1: Quiero hablar de este otro romance que se titula Si fuéramos eternos. ¿Vale? Si fuéramos eternos tiene una portada preciosa. Esta sí es autora española. Se llama Emma Gil. Son 360 páginas con casi 8 horas de lectura y es para... Otra vez otro romance juvenil. Es verdad que el romance lo estoy encontrando muy juvenil. O sea, a mí hasta no me importa leerlos porque me gustan mucho. Pero atenta a este subgénero que nos han plantado en este romance juvenil.
0: ¿Pero cuántos años tiene la autora?
1: ¿Por qué? No lo sé. Ah, es muy jovencita, sí. Sí, es muy jovencita, es verdad.
0: No sé si será mayor de edad.
1: Sí, es posible. Claro, como no nos va a escribir un romance juvenil. Y de ahí el subgénero que nos le han plantado a la autora. Clean romance.
0: Ay, es todo limpio.
1: Total. Un romance limpio y puro. Sobre la amistad, promesas, el valor de volver a empezar. Bueno, lo han sacado, y aquí es donde vengo con el tema de hoy, lo han sacado en una edición especial con portada reversible.
0: O sea, ¿también?
1: Sí, es que...
0: ¿También se empieza al revés?
1: ¿También
0: se puede hacer al revés?
1: No, esta es otra historia. Este no es de dos historias que se encuentran, son unas solapas que se dan la vuelta y puedes tener dos portadas. Yo creo, mi versión Ana Locura de Lectura, es que yo tengo dos portadas, no sé cuál poner, ahí me gustan las dos, ¿cuál pongo? Pongamos las dos
0: y
1: que cada lector le dé la vuelta.
0: O sea, ¿pero dónde está la otra portada? ¿En la contraportada?
1: En la contraportada.
0: ¿Y la puedes dar
1: sí,
0: la vuelta?
1: Se puede dar la vuelta. Tampoco lo he tenido físico en la mano porque ha salido hace nada.
0: Pero
1: es que yo ya me puse como a buscar libros que se den la vuelta, se me daban la vuelta.
0: ¿Pero
1: por
0: qué
1: todas
0: les pasa? ¿Van a hacer un cubo de Rubik con los libros?
1: He dicho que literal y figuradamente le dábamos vueltas a todo.
0: ¿Cuántos años crees que tiene aquí la moza?
1: ¿Lo has buscado? Sí, sí. Es verdad que es muy jovencita. Que la
0: Emma Gil, ¿cuánto dirás? A ver, es española, tiene dos libros ya... ahora mismo estamos hablando de ella por este libro de éxito. Tiene 17 años.
1: Vale, mente súper dotada.
0: O sea, no, es mayor de, no es ni mayor de edad.
1: Pues nada, os cuento de que nos ha escrito esta
0: y mira
1: niña.
0: La que nos ha liado con la portada.
1: Es pues un clean romance y una portada que le damos la vuelta y ponemos la... Que esta no me gusta, le doy la vuelta.
0: Ay, qué que eso de la portada me gusta.
1: Sí, habría que llevarlo a otro nivel. Ahora ya verás.
0: ¿Y qué nos hablan?
1: Ahora te lo digo. Los cantos tintados se nos van a pasar de moda y ahora
0: no,
1: todas las portadas...
0: Ahora,
1: nos van a la
0: no, al final van a ser portadas digitales.
1: Sí.
0: Ya lo verás.
1: Vale. Elígela tú mismo.
0: Elige tú mismo la portada.
1: Bueno, ¿de qué nos habla, como me preguntabas? ¿De qué nos habla Emma Gil en este clean romance? Bueno, pues nos ha creado un personaje, una protagonista que se llama Maddie, que siempre se ha sentido invisible, está atrapada en los pasillos del instituto, las expectativas de su padre y el eco de sus propias inseguridades pues no la ayudan mucho y solo encuentra refugio en su amigo Aaron. Cuando él se aleja sin dar explicaciones, lo único que deja atrás son unas cuantas cartas y una promesa rota que impide que su ausencia cicatrice. Meses después, el destino volverá a cruzarlos y entre el dolor y los secretos, pues Maddie no solo tendrá que aprender a escribir su propia historia, sino también decidir si perdona a aquel a que fue su amigo, a Aaron, y si aún queda algo de lo que fueron. Un romance puro, limpio, primeros amores, muy juvenil, un clean romance.
0: ¿Y a ti te llama la atención?
1: No, este en concreto no.
0: Vale.
1: ¿Vale? Porque el otro que hemos leído, por ejemplo, es también no clean, pero es muy juvenil. Y sin embargo, sí que me llama más la atención porque les lleva de una amistad de juventud a la universidad, ya nos estamos haciendo adultos, bueno, ese sí me llama un poquito
0: diferente.
1: Más.
0: Este a lo mejor pues para las niñas de la misma edad que la autora.
1: Sí, a partir de 15, 16 años que ya están pues con ganas de abrir los ojos al mundo, seguro que esto les...
0: Un clean romance.
1: Un clean romance les va a gustar mucho, así que bueno.
0: Tú sí, Ana Ferrero, de Valladolid.
1: Sí.
0: Ahora da el salto y de amante de la lectura pasa a escritora de éxito. ¿Les llamarías Maddie y Aaron?
1: Es verdad que te voy a decir.
0: ¿O les llamarías Paco y Marisa?
1: Bueno, es que claro, es verdad que cuando te pones a redactar a lo mejor algo... sí que es verdad que suena demasiado español, como muy...
0: Vale, pues a lo mejor Paco y Marisa no, pero un Lucía y Lucas.
1: Bueno, pues te voy a contar que muchísimas... Bueno, sí, que es,
0: ¿no?
1: Sí, es que...
0: Pero chica, eres de aquí, de nuestras no la llames autoras, Maddie.
1: Pero muchas de nuestras autoras españolas que venden más no ambientan en España.
0: ¿Pero por qué?
1: Oh, sí, pero no todo. Pues mira, estoy pensando no en Andrea gusta. Longarella, que es de aquí de Valladolid, 50-50. Estoy acordando del Faro de los Amores Dormidos, está ambientado en el norte de España. No
0: porque necesitaba un faro.
1: Bien, un faro en el norte de España, pero son personajes españoles. No uh-huh. me acuerdo de los nombres ahora, pero son españoles. O sea, de aquí. Pero es verdad que tiene muchos otros, que son, por ejemplo, otro de los últimos de cuando, no me acuerdo cómo se llamaba, cuando despierte la primavera, no me acuerdo ahora, o despierten las flores, no me acuerdo del título, que le leí hace no mucho, pero es que soy muy mala para los títulos. Cuando despierten las flores, está ambientado en el norte de Canadá, en Canadá, en pleno...
0: Yeah.
1: Lagos helados. Aquí cada uno ambienta donde puede.
0: Pues yo si estuviese aquí,
1: Pepe
0: a
1: Juan.
0: Pozaldez.
1: Bueno, un amor muy de Pozal de Gallinas.
0: ¿Por qué en Pozaldez o en Pozal de Gallinas no se puede vivir un clean romance? Pues sí. Para empezar, ¿por qué lo has llamado clean romance?
1: Bueno, ¿y por qué? Porque no hay instituto en el que sentirse agobiada.
0: Que sí, que van a Medina. Qué van a Medina.
1: Les hacen bullying en el autobús y... Venga, ya tienes historia, venga, vete
0: yo,
1: a por ella.
0: Yo creo que autoras españolas tendrían que tirar más a ambientar cositas en España.
1: Bueno, yo creo... Lo que pensé que me ibas a preguntar es si haría un clean romance o un romance juvenil. Y te iba a decir que no.
0: Que no,
1: realmente me iría a un amor más maduro de veintitantos, treinta y tantos.
0: Yo también.
1: Yo me iría a redactar eso, será porque...
0: Claro, pero porque al final ya somos también más maduras. Claro, si al final es una niña de 17 años la que está, será
1: hombre,
0: buenísima
1: niña,
0: escribiendo, ¿eh?
1: Esta niña no nos puede escribir un
0: pero
1: romance
0: adulto.
1: Pero
0: no te puede escribir una locura de 50 sombras de Grey porque afortunadamente su mente no lo conoce.
1: Gracias a Dios.
0: Exactamente. Entonces, se tiene que mantener en un clean romance. Bien, bien nos parece.
1: Venga, después de este debate, por si un día escribimos, atentos a...
0: Se va a llamar Pepe y Marisa.
1: Eso es.
0: ¿Hemos dicho?
1: Pepe Marisa en Pozaldez. No os lo perdáis. Próximamente iremos anunciando más.
0: Romance puro, limpio y primeros amores en Pozaldez.
1: Eso es. Bueno, vamos a ir en serio ya. Y quiero informaros, para los que sean fans de la saga o coleccionistas de libros, o que no lo hayan leído, que sería raro, pero puede ser, ha salido una edición especial de La sombra del viento de Carlos Ruiz Zafón,
0: uh-huh.
1: que es un autor mítico español de pues, toda la saga que vino después de La sombra del viento. Pues han salido una colección preciosa de cantos tintados que la gente que es coleccionista tiene es edición limitada y se los está arrasando con ellos. Así que, oye, si os interesa, pues...
0: La sombra del viento,
1: ellos.
0: Nueva versión.
1: Claro. Y ya mismo están viniendo la nueva remesa de libros de bolsillo para amenizarnos esta época estival que nos viene.
0: las piscinas.
1: Así que pronto, atentos, próximos programas, iré contando libros de bolsillo nuevos para que por un precio súper chuli podamos tener nuestros libritos.
0: ¿Que van a estar para la Feria del Libro o no? Aunque se hayan salido, no los suelen llevar las librerías.
1: Bueno, la librería siempre quiere vender, algo llevará.
0: Vale.
1: Algo llevará, seguro. Los que tenga por liquidar o los que estén nuevos por... Algo irá llegando ya.
0: Vale, pues la próxima semana hablamos día previo a la Feria del Libro.
1: Sí, calentito.
0: Calentito, ahí sí que... ahí sí que lista de la compra.
1: Veremos qué traemos.
0: A tope, ya veréis. Tenéis que coger folio. De cuartilla nada. Ese día folio para apuntar. Ana, que tengas buena semana.
1: Igualmente a todos.
0: Adiós.
1: Adiós.

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2: Oye, pues igual que nosotras hemos dado nuestra opinión y comentamos cómo nos gustaría que fuese un libro que, bueno, pues nos encargásemos de escribir, si vosotros tenéis alguna idea, también lo podéis compartir, si lo queréis compartir con nuestros oyentes, o si no, oye, desde aquí os animamos a que la saquéis adelante, a que, igual que ha hecho Rodrigo, igual que hacen muchos autores con los que hablamos a lo largo de la semana en Valladolid, que si hay historias en vuestra cabeza y queréis que se plasmen en un libro, que dad el paso. Hay que atreverse y ser valiente. Y luchar por ello no es fácil, ¿eh? Que nos lo cuentan aquí todos los autores autopublicados. No es fácil, pero seguro que os merece la pena. Estamos llegando a las 11 de la mañana y continuamos en Vive Valladolid.

0: 11 de la mañana y continuamos. Además, arrancamos esta cuarta hora del programa de hoy como lo hacemos cada día para no perder las buenas costumbres, repasando la actualidad de este jueves. Los sindicatos convocan paros mañana en Renault para pedir a la empresa que vuelva a negociar e iniciarán una huelga indefinida si no hay respuesta de la dirección. Así lo decidieron ayer después de la reunión de todas las organizaciones representadas en la comisión negociadora del convenio colectivo de Renault, en la que pusieron en común las propuestas trasladadas por la plantilla a las distintas secciones sindicales tras el bloqueo de las negociaciones por parte de la compañía, que además dejó en suspenso la adjudicación de vehículos para las plantas españolas y presentó una oferta a la baja después de que los representantes de los trabajadores rechazaran una anterior al no alcanzar sus expectativas. El objetivo, según ha señalado el representante en la empresa de Comisiones Obreras, es que la dirección de la empresa vuelva a la mesa de negociación con una nueva propuesta más acorde a las necesidades de las personas trabajadoras de la factoría. El sindicato Justicia Policial Jupol tacha de irresponsabilidad política y mensaje profundamente equivocado las declaraciones del delegado del gobierno en Castilla y León, Nicanor Sen, en las que negaba la existencia de bandas latinas en Valladolid. La portavoz de Jupol en Valladolid, Natalia Castán, ha mostrado su profunda preocupación ante estas palabras y ha alertado sobre el incremento de los delitos graves y violentos, así como de la expansión y auge de grupos juveniles organizados en Castilla y León que utilizan de forma habitual armas blancas de grandes dimensiones y de machetes. El sindicato mayoritario de la Policía Nacional ha recordado que el último incidente de este fin de semana en Las Moreras se saldó con 3 jóvenes heridos, que el pasado mes de febrero en la capital vallisoletana registró otro suceso violento con un fallecido en la calle Democracia. Ayer lo conocimos, lo vimos en directo, vivimos esos primeros momentos de la movilización de agricultores y ganaderos que volvió a mostrar el malestar del campo de Castilla y León por las calles de Valladolid. Estaban convocados por las OPAs, por Asaja, UPACOAG y UCCL, y cientos de agricultores y ganaderos recorrieron esas calles para reclamar soluciones ante la pérdida de rentabilidad del sector, el aumento de costes de producción, los bajos precios en origen y la creciente presión burocrática. La Guardia Civil ha esclarecido una estafa de 4.000 euros cometida contra una empresa vallisoletana que fue víctima de un fraude por la compra de varios contenedores mientras planificaba la remodelación de sus instalaciones. La investigación se realizó a raíz de la denuncia presentada por en sede electrónica de la Guardia Civil, y la víctima localizó una página web de venta online, la cual durante la investigación pudo determinar que suplantaba estéticamente a una firma de reconocido prestigio en el sector. Ese portal ofertaba contenedores habilitados para su uso como oficinas y sanitarios portátiles. Son las 11 y 4 minutos de la mañana. En estos momentos tenemos 23 grados por las calles de Valladolid y vamos a conocer la previsión completa para este caluroso jueves, acercándonos hasta la Agencia Estatal de Meteorología, donde nos espera Isabel Escribano. Isabel, buenos días de nuevo.
1: Buenos días. Hoy en Valladolid continuamos con temperaturas al alza. Hoy las máximas van a ir en ligero o moderado ascenso, con valores de 33 grados en Valladolid, Medina del Campo y en Tordesillas. En cuanto a los cielos, estarán poco nubosos, con algunas nubes altas, sin descartar algunas nubes de evolución. Tendremos ambiente estable debido a la influencia de las altas presiones y del anticiclón de Europa. Los vientos soplarán flojos variables, tendiendo los de sur y suroeste en general. Es una información de AEMET.
0: Muchas gracias, Isabel. Esa es la previsión para este jueves, esas temperaturas que se van a mantener más o menos en estos mismos grados durante los próximos días, según vemos en la previsión, aunque ya sabéis que muchas veces un día ves una cosa y al día siguiente ya ha cambiado. Son las 11 y 5 minutos de la mañana, continuamos en Vive Valladolid.

0: 6 minutos de la mañana, continuamos en directo y vamos a acercarnos a uno de los barrios de la capital, concretamente al barrio Nuevo Hospital, porque este fin de semana celebra sus fiestas. Y son unas fiestas que llegan en su segunda edición. Me acuerdo yo el año pasado cuando eran las primeras, que estaban organizando, que lo hacían con mucho cariño y sobre todo pues que esperaban esa buena respuesta por parte de todos los vecinos. Ha pasado ya un año, esto vuela y llega la segunda edición. Yo creo que cuando han vuelto a organizar todas estas actividades, eso es que es verdad que los vecinos lo pasaron muy muy bien el año pasado y la respuesta fue más que positiva. Pero nos lo va a comentar Laura Martínez, que ella es la presidenta de la Asociación de Vecinos Nuevo Hospital. Muy buenos días, Laura.
1: Hola, buenos días.
0: Bueno, segunda edición, eso es que el año pasado lo pasasteis muy bien.
1: Sí, bueno, es la tercera en realidad.
0: Ah,
1: es
0: vale.
1: Es el tercer año.
0: Perdóname, me salta un palito.
1: Sí, no pasa nada, no pasa nada. Y sí, la idea, el primer año tuvimos bastante buena acogida, el segundo estuvo un poco más flojito, que fue el año pasado, y lo que hicimos fue lanzar una encuesta a todos los vecinos para que nos propusieran mejoras y demás, y con todas esas propuestas pues hemos hecho el cartel de estas terceras fiestas.
0: Genial. Bueno, pues el cartel de esas terceras fiestas que comienzan el sábado por la mañana y hasta el domingo por la tarde no vais a parar, ¿eh?
1: Sí, eso es. Este año alargamos un día, otros años lo hacíamos todo en un día y este año hemos duplicado la duración para poder dar cabida a todo.
0: Pues cuéntanos, ¿qué actividades hay?
1: Pues el sábado por la mañana tenemos un Fanatic de pádel por parejas. El sábado por la tarde tenemos el pregón oficial seguido de una batucada y por la noche una discomovida en la Plaza de los Profesionales Sanitarios. Y el domingo por la mañana tenemos la actuación de un mago, después paellada y cerramos con un concierto en la sobremesa, también en la misma Plaza de los Profesionales Sanitarios.
0: Además pone el concierto rumbita, o sea que ya nos imaginamos lo que va a sonar. ¿Quién va a dar el pregón de fiestas?
1: Pues lo va a dar la responsable de uno de los negocios de la panadería que se llama Zahara y que se lo agradecemos mucho su implicación. Fue propuesta de los vecinos y seguro que sale todo muy bien.
0: Ajá, porque me imagino que será de las que más personas del barrio veáis cada día.
1: Claro, eso es. Así que pues, por eso es una buena opción.
0: Sí, sí, sí. Laura, sois un barrio muy muy joven, ¿eh? ¿Hay muchas familias?
1: Sí, hay. La verdad que hay un poco de todo. Hay personas mayores, más en la zona, digamos que tenemos dos zonas, la de delante del hospital y la de detrás del hospital. En la de delante del hospital hay más gente más mayor y en la de detrás es más familias jóvenes con niños pequeños. Hay un poco de todo.
0: Bueno, llegan estas fiestas para, además el tiempo os va a acompañar, la verdad va a ser buenísimo para disfrutar en la calle y que todo se celebre sin problemas. Y claro, hablábamos de la edición del año pasado, han pasado 12 meses entre medias. ¿Ha habido algún cambio en el barrio? ¿Vosotros habéis añadido algunas solicitudes? ¿Ha cambiado la vida en el barrio? ¿Tenéis alguna petición ahora mismo activa?
1: Pues ha cambiado poco, la verdad, en el último año. Bueno, sí que están arreglando tres calles, que es una reivindicación que tenemos desde el inicio, que están todas las aceras levantadas y en este caso eran muy estrechas, es así que se está haciendo ahora la obra. A finales del año se va a arreglar otra calle, que es la calle Armonio, y esos son los avances. Y luego reivindicaciones, pues las mismas, mejora de los autobuses, de las aceras, de la limpieza, más servicios, tenemos que arreglar la calle Zanfona, que está intransitable, y esas básicamente son nuestras reivindicaciones.
0: Pero son calles nuevas, ¿no? Son una zona nueva.
1: Sí, tiene unos 20 años el barrio, lo que pasa que se pusieron en su día árboles muy altos y las raíces pues han levantado las aceras.
0: Yo creo que eso ha pasado en muchas calles, que se ve que los árboles han levantado esas aceras y que bueno, pues que al final luego se nota y se hace palpable. Bueno, 20 años, yo pensé que hacía mucho menos que ya había comenzado todas esas construcciones. Laura, nos hablabas del transporte público, es verdad que estáis pues muy cerca del hospital, ¿y no mejoran las frecuencias?
1: Sí, o sea, la zona más cercana del hospital tiene muchas líneas y muy buena frecuencia. Sin embargo, la zona de detrás del hospital, uh-huh, llevamos un par de años que sí que se ha introducido una línea, la línea 19, que viene de la Cisterna y ahora pasa por ahí, tiene una frecuencia diaria y no hay más. O sea, el resto hay que ir andando a las paradas de las otras líneas que están a bastante distancia. Entonces, bueno, ahí seguimos. Esas paradas se van a mantener con esa frecuencia y el búho es lo siguiente que querríamos pelear. Y bueno, uh-huh, mejoras de parques, de jardines, un poco todo. Cosas de mantenimiento general que no, desde nuestro punto de vista no tendríamos que estar pidiendo, porque es como lo básico que se... Que los ciudadanos merecen y necesitan, pero bueno, ahí estamos.
0: ¿Y qué respuesta habéis tenido?
1: Pues algunas sí que se han llevado a cabo, como estas obras que comento, y otras pues va muy despacio. O sea, siempre las autoridades nos escuchan y nos atienden y nos dan la razón y demás, pero bueno, todo va lento, los presupuestos son los que son y tenemos que seguir trabajando.
0: Uh-huh. Bueno, pues seguir trabajando por el barrio, por mejorar esas calles, esos servicios de transporte público. Ojalá ese búho que solicitáis y que llegue pues a lo mejor hasta vuestras calles, sobre todo a esa parte del barrio que está a lo mejor un poquito peor comunicada, como comentabas, no esa zona que está más cerca del hospital. Pero bueno, llegan las fiestas, es momento de pasarlo bien y yo me imagino que todos los vecinos os acompañarán, saldrán a la calle a disfrutar, a comer juntos de la paella y a bailar.
1: Eso es. Ahora es momento de disfrutar, de que se vea que el barrio está vivo, que tiene gente que vive allí, que se mueve y que se interesa. Además, como dices, el tiempo va a acompañar, por fin, que llevábamos con las lluvias, estamos un poco asustados. Así que fenomenal, a disfrutar y eso, a demostrar que, como decimos en la asociación, en Nuevo Hospital estamos aquí.
0: Pues ahí estáis. Y este fin de semana, además, disfrutando y pasándolo bien. Laura, muchísimas gracias por acompañarnos. Buen día.
1: Gracias a vosotros.
0: Que vaya bien. Adiós.
1: Gracias. Hasta luego.
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1: Hola.
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0: 7 minutos de la mañana y seguimos en Vive Valladolid a través de la 99.9 o de viveradio.es. Y nos vamos a ir hasta el Museo Patio Herreriano, porque este fin de semana, tanto el sábado como el domingo, van a acoger la segunda edición de Asalto Gráfico. Es una celebración de la creatividad y de la autoedición. Tanto el talento gráfico como el musical independiente vuelven a tomar la ciudad de Valladolid este fin de semana con ese mercado de ilustración junto a más de 60 expositores donde artistas, autoeditores, también editoriales independientes, pues muestran sus fanzines, sus publicaciones, obras seriadas como obras originales. Bueno, hay de todo. La verdad es que tenemos que apuntar bien el horario, es extenso, seguro que podemos sacar un hueco entre el sábado y el domingo para pasarnos por el patio herreriano. Pero vamos a conocer esta edición, no voy a ser yo quien desgrane todos los detalles, sino lo va a hacer Antonio Garrido, él es promotor de los diálogos del señor Boliche y también colabora y por supuesto organiza este Asalto Gráfico. Muy buenos días, Antonio.
1: Hola, buenos días.
0: Bueno, pues vamos a acercarnos a Museo Patio Herreriano. La verdad es que ese claustro, ese patio es maravilloso. Habéis elegido un buen punto de encuentro. Eso ya va de primeras.
1: Sí, sí, desde luego el espacio acompaña mucho para realizar este tipo de eventos.
0: Uh-huh. Hablábamos que es la segunda edición de este encuentro. Cuéntanos un poco cómo surgió este Asalto Gráfico.
1: Bueno, pues realmente buscar el hecho de que pudiese haber una feria de autoedición, que es una cosa que en otros lugares de España sí que hay distintas ferias con, bueno, pues es un poco el tema de los fanzines y la autopublicación de pequeños editoriales, como habéis dicho, o incluso de personas que quieren realizar algún tipo de publicación y de expresar muchas veces sus cosas, pues como os digo, había en otras ciudades y pensamos, hablé con Cinta Rivas, que es una ilustradora que organiza conmigo este festival, pensamos que sería interesante que en Valladolid también hubiese un punto de encuentro, ¿no?, para este tipo de cosas. Presentamos un poco el proyecto al museo, les pareció una buena idea y nos pusimos en marcha y así arrancamos.
0: Uh-huh. Así arrancó y llega la segunda edición. ¿Cómo fue la del año pasado? Porque me imagino que iríais un poco ahí como aguantando la respiración, ¿no? Como digo yo, diciendo, bueno, a ver qué respuesta hay tanto por parte de los expositores como del público.
1: Sí, la verdad es que como cualquier cosa que haces de primeras, pues siempre es un poco a ver hasta dónde se llega, si funciona o no funciona, pero la verdad es que súper contentos. La gente que vino estaba muy contenta, la gente que visitó y compró en los expositores también. Se realizaron un par de conciertos después por la noche, como se va a pasar este año, que también tuvieron bastante gente. Desde el museo también estaban, bueno, contentos. En general todo el mundo estaba bastante feliz, digamos, de haber participado y de haber estado en el festival. Para nosotros también fue, la verdad, es que una grata sorpresa la gente que fue y lo bien que funcionó todo. Entonces, bueno, pensamos que puede tener lógicamente continuidad.
0: Uh-huh. Y este año, esta segunda edición, ¿cómo la habéis organizado? ¿Son 60 expositores? ¿Todos son de la provincia de Valladolid o vienen también desde los alrededores?
1: Vienen desde hay gente de un montón de sitios, de toda España. Lógicamente hay una mayoría que viene, digamos, cercano a Valladolid, pues que al final pues la gente tiene que venir a sus coches, traer sus cosas, etcétera, etcétera. Pero vamos, tenemos gente que viene desde Barcelona, tenemos gente que viene del sur, etcétera. Un poco la diferencia, dado que todo funcionó como bastante bien en la primera edición, el planteamiento fue mantener un poco el espíritu, mejorar lógicamente algunas cosas que como en todo eran mejorables. Va a haber esta vez dos charlas, pero los talleres no van a ser a la vez, porque el año pasado, bueno, quizás por abarcar demasiado, había talleres que no la vez que las charlas, y bueno, consideramos que no era una buena idea porque al final quitas un poco gente o de un sitio o del otro, reajustamos un poco algunas de las cosas y ampliamos la posibilidad de que viniesen más expositores. Entonces, el año pasado eran 40 y largos, si no recuerdo mal, y este año, pues eso, estamos por encima de 60.
0: Uh-huh. Y lo que se va a poder ver allí son obras de... yo me puedo imaginar que, claro, cada uno tiene su estilo, cada uno tendrá sus productos, habrá un catálogo y una oferta inmensa.
1: Sí, hay un poco de todo realmente, o sea, por lo que nos han ido mandando los expositores, o sea, la gente manda un poco su portafolio para entendernos, porque ha habido más de 90 solicitudes, ha habido que no hay espacio para todo el mundo, entonces ha habido que hacer una criba, y al final, bueno, pues con bastante dolor siempre hay que elegir y dejar a gente fuera, pero hay una variedad impresionante, porque hay temas de autoedición, de fotografía, pero luego hay de música, hay de videojuegos, de repente hay gente que trae sus cómics, hay gente que trae temas de poesía, todo ronda y todo tiene que estar alrededor de esa autoedición, ¿no?, o autopublicación, como manera de expresarse, pero no hay, y es verdad que hay un enfoque mayoritario hacia temas de ilustración, lógicamente, pero la variedad es inmensa.
0: Uh-huh. También hay talleres, hay un par de talleres que se van a desarrollar para adultos, estoy viendo, y también para niños.
1: Eso es, sí, el domingo por la mañana hay un par de talleres. Los dan las personas, las ilustradoras que van a dar las charlas el sábado, Amanda Baeza y Ana Pez. Y sí, bueno, nos gusta que haya algo para infantil, para niños, que nos parece siempre bastante interesante. Ya lo hicimos el año pasado también con Ruth Pedreño, hicimos taller infantil y este año lo mantenemos. Entonces, lo único es, bueno, se han juntado el domingo, lo que te decía un poco, hemos reajustado un poco los horarios para que sea uh-huh. mejor, y hay dos talleres que quedan, nada, de uno de ellos, si no recuerdo mal, creo que quedan dos plazas, y del otro no sé si tres o cuatro, o sea que muy bien también.
0: Uh-huh. O sea que hay que darse prisa, y si estuviéramos interesados, ¿cómo se pueden inscribir nuestros oyentes?
1: En la página web, asaltográfico.es, es el lugar para la inscripción.
0: Uh-huh. Asaltográfico.es, ahí está esta información ampliada y esa opción de inscribirse. Hablabas al principio, Antonio, de la música, y nos encanta la música. ¿Cómo se va a notar allí?
1: Pues igual que hicimos el año pasado, nos pareció interesante el hecho de que hubiese conciertos, ¿no? Al final es un poco una celebración de la autoedición y una celebración de la manera de expresarse muchas veces de la gente, y la música no deja de ser otra manera más. Entonces, cuando lo planteamos el año pasado, les pareció también buena idea en el museo, y este año repetimos. Entonces va a haber un par de conciertos gratuitos a partir de las 8. El primero es de Raz Penaz, que es un grupo de una chica de Valencia, y después Señora, que es un grupo también de chicas de Madrid.
0: Uh-huh. Bueno, pues entonces también la música va a sonar, en este caso desde Valencia y desde Madrid, van a ser las encargadas de poner esa nota musical a todo lo que se va a celebrar en ese patio, en el Museo Patio Herreriano, durante el sábado y la mañana del domingo. Horario de apertura del sábado a las 11, ¿no?
1: Sí, empezamos a las 11 hasta las 3, y luego ya hay un pequeño descanso, y luego de 4:30 a 8, hasta las 8, que es cuando empezarían los conciertos. Uh-huh. Y el domingo por la mañana, pues de 11 a 3.
0: Uh-huh. Salvo los talleres, todo lo demás es gratuito, la entrada es gratuita normalmente al museo, así que para poder ver este mercado más.
1: Todo es gratuito, las charlas son gratuitas, conciertos gratuitos y, por supuesto, el acceso a la feria, o como queramos llamar, mercado, uh-huh. etcétera. Sí, es todo gratuito. Lo único es eso, realmente son los talleres, que bueno, tampoco, el taller infantil tiene un precio de 10 euros y el adultos, vamos a denominarlo, tiene 15.
0: Uh-huh. Bueno, pues hay poquitas opciones y huecos libres para participar. Si ahora mismo nuestros oyentes están entrando en asaltográfico.es, que comprueben esos talleres y que no dejen para el sábado por la mañana la inscripción, porque a lo mejor se llevan una sorpresa. Así que por eso lo estamos comentando el jueves a las 11:27 de la mañana, para que haya margen. Me imagino, Antonio, que con muchas ganas, ¿no?, de que se celebre todo este fin de semana, de que ya lleguen todos los expositores, el público vallisoletano pase por allí y de que todo salga bien.
1: Sí, eso es. Además, creo que nos va a acompañar bastante el tiempo, o sea, sí, que va a ser todo genial.
0: La verdad es que sí. Pues ha sido un placer. A ver si esos pronósticos se cumplen o incluso se superan, y que llegue una tercera edición, por supuesto, de este asalto gráfico, de este, bueno, como decías, pues llámalo festival, llámalo mercado, llámalo encuentro, llámalo como queramos. Sobre todo, lo importante es el talento y todo lo que se expone durante esos dos días, sábado día completo y domingo por la mañana. Se lo recordamos a nuestros oyentes. Pues Antonio Garrido, muchísimas gracias por acompañarnos en Vive Radio Valladolid.
1: Muchas gracias a vosotros.
0: Un placer, buen día.
1: Muy bien, hasta luego.
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0: Seguimos en directo, 11 y 28 minutos de la mañana, y hoy es el Día de la Seguridad Privada, así que el delegado del Gobierno en Castilla y León ha clausurado una jornada celebrada con motivo de esta efeméride en la delegación del Gobierno. Así que vamos a escuchar seguramente qué se ha celebrado por parte de Nicanor Sen, delegado del Gobierno, en este día. Ya ha estado nuestro compañero Alberto Sánchez Casado. Alberto, buenos días.
1: Muy buenos días, Lidia. Sí, el delegado del Gobierno en Castilla y León, Nicanor Sen, ha clausurado en Valladolid el Día de la Seguridad Privada. Antes de ese acto ha atendido a los medios de comunicación y ha destacado el papel que desempeña la seguridad privada en colaboración con las fuerzas y cuerpos de seguridad del Estado. Ha agradecido el trabajo discreto de los profesionales del sector y ha reafirmado el compromiso del Ejecutivo con este modelo de coordinación y de formación conjunta. También ha valorado otros asuntos de actualidad relacionados con Valladolid y con la comunidad. Sobre el proceso extraordinario de regularización de migrantes, ha explicado que todavía no existen datos concretos del primer mes de aplicación en Valladolid y en Castilla y León, aunque ha asegurado que el procedimiento se está desarrollando con total normalidad y sin incidencias ni situaciones de colapso. Además, ha defendido la medida por razones humanitarias y por la necesidad de regularizar la situación de miles de personas que ya viven y trabajan en España. También ha valorado otro tema de actualidad de Valladolid, referido a las obras de la autovía del Duero, la A11. Ha trasladado que se trata de una de las mayores actuaciones de infraestructura del Ministerio y ha justificado los retrasos por las condiciones meteorológicas de las últimas semanas, unos retrasos que ha confirmado, pero ha insistido el delegado del Gobierno que el Gobierno de España y el ministro Óscar Puente, el ministro de Transportes, el vallisoletano Óscar Puente, han impulsado proyectos y licitaciones que, según dice, llevaban décadas en los cajones, por lo que no hay que quedarse con esos retrasos de las últimas semanas producidos por esas situaciones meteorológicas adversas, así que insiste en esa labor que se ha impulsado desde el propio Ministerio. Así que unos asuntos de actualidad relacionados con Valladolid que ha trasladado el propio delegado del Gobierno en Castilla y León, Nicanor Sen, en ese acto de clausura del Día de la Seguridad Privada en Valladolid.
0: Pues muchísimas gracias, Alberto. Ese día que se clausura Día de la Seguridad Privada. 11 y 30 minutos de la mañana. Vamos a hablar un poquitito de el TAC, que ya comenzó ayer.

0: Efectivamente, ayer levantó ese telón, por así decirlo, del TAC, del Festival Internacional de Teatro y Calles y Arte de Calles. Es la edición número 27, se va a extender durante todos estos días. La verdad es que será de las semanas más bonitas que podemos ver en Valladolid. Podemos confirmar totalmente esa frase, todas esas compañías, todas esas actuaciones, todo ese arte que al final inunda las calles de Valladolid y los diferentes espacios. Y además este año se va a hacer incluso con sorpresa, porque hay algunos de los eventos que van a llegar que no están en el programa. Sí que se presentó hace unos días, teníamos el programa completo, entramos en la página web, podemos ver los horarios de las actuaciones y las compañías. Pero hay algunas, y se ha comentado ayer, se ha anunciado ayer, que van a surgir de forma, podríamos decirlo, aleatoria. No vamos a conocer cuál es la ubicación, ni la hora, ni exactamente el espacio, hasta unos instantes antes a través de las redes sociales o de la aplicación de El TAC. Lo anunciaba así ayer la concejal de Cultura, Irene Carvajal.
1: ¡Sorpresa! Otra de las novedades de este año será estar o no estar. Una propuesta que juega con la sorpresa y con la aparición inesperada del arte en cualquier rincón de la ciudad. Disfrutaremos con UFA de Chris Clown, uno de los espectáculos cuyo lugar exacto de representación solamente se conocerá momentos antes a través de nuestras redes sociales y de la app oficial.
0: Bueno, no se conocerá la ubicación y no se conocerá la hora, pero sí se sabe más o menos cuál va a ser ese espectáculo. Y la encargada de él es Chris Clown.
2: Uno de los espectáculos que presento, que es este sorpresa, estoy colgada de un árbol. Así todo el mundo me ve perfecto y ya está. Yo voy por la vida ahora mirando árboles para ver dónde podría estar colgada. Y aquí hemos encontrado unos árboles maravillosos, muy altos, donde se me va a ver muy bien. Y es sorpresa porque, claro, colgada de un árbol no puedo hacer un espectáculo realmente al uso, ¿no? Puedo improvisar y puedo hacer reír a la gente. Y si pasan por ahí y no se quedan, para mí es mejor. Y el que se quiere quedar, pues se puede quedar, no importa. No les voy a tirar agua para que se vayan. Pero, bueno, es como un como un pasacalles, pero al revés. Pasa la gente y yo me quedo quieta. Esa es la idea.
0: Bueno, y algo que está llamando mucho la atención, la mayor expectación de estos días, es esa gran estructura de 35 metros que se está montando y que se ha estado construyendo en la Plaza Mayor. Ese es un montaje para Tagua, que Irene Carvajal hablaba así de esta propuesta.
1: Ese gran formato de esta edición, de la 27 edición, con Tagua de la compañía Graite Ciel. Una impresionante estructura que se ha comenzado a montar ayer y que ya está siendo la curiosidad de todos los que pasamos por la Plaza Mayor y que no deja ajenos de emoción tanto a los visitantes como a nuestros vecinos. Tagua quiere representar ese ritual contemporáneo inspirado en las culturas andinas que se despliega en la verticalidad.
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1: Abrimos boca con este apartado de cocina. Ya lo habéis escuchado, cocina FP con los alumnos de la Escuela Alcazarén. Y hoy me acompaña, ya sabéis que van rotando, cada día pasa uno de esos chicos, nos reímos un rato, aprendemos con ellos. Y hoy le ha tocado el turno a Víctor Ramos. Víctor, muy buenos días.
2: Buenos días.
1: ¿Qué tal?
2: Aquí estamos.
1: Aquí estamos. Pues me parece correcto, yo también. Aquí estoy yo también. Es una buena respuesta esa, ¿eh? ¿Qué tal? Pues aquí estamos. ¿Quién te va a llevar la contraria? Sí, sí, es totalmente cierto. Venga, pues vamos a por una de las recetas que nos regaláis cada semana aquí a todos nuestros oyentes, pensando un poquito en el tiempo al que vamos, ¿no? Algo más ligero, que es lo que queremos, algo más fresco. Ya hemos dejado los platos de cuchara totalmente de lado ahora mismo. Bueno, hay mucha gente que oye un cocido los 12 meses del año. Yo no sé si es tu caso.
2: Hombre, al final yo creo que siempre entra un cocido, da igual que sea verano o invierno.
1: O sea, sí es tu caso. Un cocido siempre entra.
2: Sí.
1: Vale, y unas lentejas y todo eso también. Una fabada te entra así. Un 25 sí. de julio, día de Santiago, me voy a comer una fabada.
2: Bueno, eso ya depende de dónde lo mires.
1: Vale, pero un cocido un 25 de julio sí.
2: Sí.
1: Vale, estoy de acuerdo. Luego sudaríamos, pero no pasa nada, nos metemos a la piscina y ya está, una buena siesta y se acabó. Pero en este caso estamos buscando algo ya más ligero. ¿Y qué nos has traído?
2: Bueno, pues he traído una lubina curada en sal cítrica con melocotón asado, ponzu de miel y hierbas frescas.
1: No lo he probado nunca. Quiero decir, así dicho y todo puesto sobre el plato como estoy viendo en esta foto, yo esto no lo he probado nunca. Lubina curada en sal, que ya os aviso que no es cocinada, es pues eso, curada en sal, pero no lleva calor, con melocotón asado, ponzu de miel y hierbas frescas. ¿Qué es el ponzu?
2: El ponzu es como un aderezo, dicho en japonés.
1: Ah, o sea, un aderezo.
2: Es un aderezo.
1: Vale, o sea, no cambia nada de... Bueno, ahora lo vamos a ver, cómo hacemos el ponzu. Vale, perfecto. Pues, ¿qué ingredientes necesitamos?
2: Pues tendríamos un lomo de lubina, sin piel ni espinas.
1: Vale.
2: 200 gramos de sal fina, 100 gramos de azúcar, ralladura de una lima, un melocotón maduro, una cucharadita de miel suave, una cucharada de salsa de soja ligera.
1: Perdona, ¿por qué ligera? O sea,

0: ligero. Vale, ¿qué más?
1: Una cucharadita de zumo de limón o yuzu, que es también otro tipo de limón, pero ya estamos enfocados más también a tropical.
0: ¿Y dónde encontramos el yuzu?
1: Eso lo encontraríamos por internet.
0: Ah, bueno, pues yo creo que vamos a ir a un mercado.
1: Pero vamos a tirar mejor por un zumo de limón simple.
0: Vamos a una frutería de barrio y un zumo de limón.
1: Dos cucharaditas de aceite de oliva suave. Hierbas frescas para emplatar, como por ejemplo albahaca, cilantro o siso.
0: Siso, muy bien. ¿Dónde encontramos el siso?
1: También lo podremos encontrar por internet, que es parecido a la menta o a la hierbabuena.
0: Vale, pues albahaca, cilantro o menta.
1: O menta.
0: Vale.
1: Y por último, pimienta negra recién molida.
0: Vale. Pues vamos a curar esta lubina.
1: Pues primero empezaríamos mezclando en un bol la sal, el azúcar y la ralladura de lima.
0: Uh-huh.
1: Y lo dejamos reposar.
0: Vale.
1: Luego en una bandeja vamos a cubrir el lomo de la lubina con la anterior mezcla y la dejamos curar unos 15-20 minutos. Por último, una vez pasado el tiempo, limpiamos suavemente el lomo de la lubina bajo un hilo fino de agua en el grifo y cortamos en láminas finitas.
0: ¿Cómo? O sea, para quitarle bien la sal...
1: Para quitarle bien la sal y no cargarnos el pescado, lo pasamos a chorro fino de agua bajo el grifo para evitar romper el lomo de la lubina.
0: Vale, lo he entendido ahora. ¿Y únicamente 15 minutos se nos cura?
1: Depende también cómo quieres de fuerte ese curado. Si lo quieres dejar más tiempo, puedes dejarlo una hora, pero sabría más fuerte.
0: Sabría más salado también.
1: Claro, entonces para tener un sabor curado suave, vamos a dejarlo unos 15-20 minutos.
0: Vale, vale. Pues venga, vamos a por el siguiente ingrediente.
1: Lo siguiente sería el melocotón asado, que lo primero que haríamos es partirlo por la mitad, retiramos el hueso interior y lo cortamos en gajos. Luego cogemos una sartén o una plancha, la ponemos a tope de fuego y lo calentamos un minuto por lado, hasta que se caramelice ligeramente. Claro. Y luego lo dejamos templar.
0: Vale, no hemos quitado la piel, ¿no?
1: No. Tal cual con la piel. Si quieres quitarla, la podemos quitar, pero se puede comer.
0: No, yo voy a hacer lo que tú nos digas, Víctor.
1: Pues con la piel misma.
0: Con la piel misma. ¿Lo lavamos bien?
1: Lo lavamos bien, luego le retiramos el hueso, lo cortamos en gajos y lo marcamos en una sartén a fuego muy caliente hasta que se dore ligeramente.
0: Vale, y tenemos el melocotón ya asado. Ahora vamos a por el aderezo que ahora llamamos ponzu.
1: Bueno, es algo muy simple que es básicamente mezclar la miel, la soja, el limón y el aceite de oliva. Y así ya tendremos el aderezo.
0: Miel, soja, limón y aceite de oliva.
1: Y mezclar bien.
0: ¿Cuánto?
1: Pues nada, un minuto y ya está listo.
0: Y ya está hecho. Tenemos el ponzu, que bueno, veo ahí la gracia porque tiene soja. Entonces, vale, te lo dejo llamar ponzu. Y lo ponemos bonito.
1: Vale, pues en un plato colocaríamos las láminas de la lubina esparcido como queramos.
0: Uh-huh.
1: Luego añadimos los gajos de melocotón templado entre las láminas de la lubina. Y por último salsearíamos por encima con la salsa ponzu.
0: Uh-huh.
1: Y luego para terminar pues ponemos unas hierbas frescas por encima y un poquito de pimienta.
0: Vale, y este plato al no llevar como tal elaboraciones en fuego, ¿tiene que ser hecho y servido y comido?
1: Sí.
0: Bueno, lo único
1: Se puede dejar ya montado, preparado, pero...
0: Si pero ¿Se tiene que comer frío o no?
1: Sí, se tiene que comer frío. Para poder... Es como un entrante, un plato principal. Así fresquito, como si fuese una ensalada.
0: Ajá.
1: Y se come en el momento.
0: Vale. ¿Y qué tipo de pan le ponemos a esto?
1: Ahí ya el que cada uno le guste en su casa. O sin pan, como quieran.
0: A mí me tira, no sé, pues, o sea, no suelo preguntar lo del pan porque cada uno comerá el pan que quiera, pero como que me tira a necesitar una tosta crujiente para poner todo, para poner una laminita de lubina, un poquito de melocotón asado por encima, coger un poco de salsita y luego abocado ahí que sea con la base crujiente.
1: Sí, si quieres hacértelo en tostada podrías perfectamente hacer una tostada fresca con todos los ingredientes que has mencionado ahora, pues podrías ponerlo.
0: Pues mira, pues estaría, sería una opción, o pequeñas. Y lo vamos repartiendo, que así nos da para más. ¿Y este plato sería para una ración individual o bueno, es pues por ejemplo un plato al medio y a compartir?
1: Sería preferiblemente más como un plato para compartir. O sea, con todos los ingredientes que he mencionado, pues al final se pone en una bandejita o en un plato y se pondría al centro de la mesa para que coman todos los de la mesa.
0: Vale. Vale, perfecto. Yo...

0: Yo la Lubina es que la veo poco hecha. Si te digo la verdad, ¿eh? Pero bueno, si tú dices que con 15 minutos lo tenemos, lo tenemos.
1: Eso ya, como te guste. Si quieres dejarlo un poco más de tiempo, va a quedar un poco más dura y un poco más de sabor, pero vamos, no se va a notar mucha, mucha diferencia.
0: Vale, pues nada, lo que tú nos digas. Lubina curada en sal cítrica con melocotón asado, ponzu de miel y hierbas frescas. ¿Pero quién no puede comer esto mañana mismo?
1: Pues a quien no le gusta el pescado, básicamente.
0: Exactamente, o quien sea alérgico al melocotón también. Por ejemplo, situación, vale, ¿a un alérgico al melocotón? ¿Qué otra fruta le podemos poner?
1: Podríamos poner manzana o peras.
0: Pasada también la pasamos. Ah, las peras, mira.
1: Las peras, que también es algo, una fruta bastante dulce, pues también lo podríamos sustituir por el melocotón.
0: ¿Con la lubina?
1: Sí, para dar un contraste así, sal y azúcar.
0: Vale. Bueno, si os da alergia al melocotón, a cambiarlo por peras. Y si no, la receta es con melocotón. Víctor, que tengas buen día. Muchas gracias.
1: A vosotros, muchas gracias.
0: Adiós.
1: Adiós. ¡Ah!

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0: dice Carlos Díaz Azúcar. Pues decimos Azúcar, que si no, no comienza bien esta sección. Momento para el postre. Sofía Martínez, buenos días.
1: Buenos días, Lidia, ¿qué tal?
0: ¿Cómo te sientes en este jueves?
1: Fenomenal.
0: ¿Mejor o peor que ayer?
1: Igual, igual.
2: ¡Cumpleaños feliz!
0: ¡Muchas felicidades, Sofía!
1: Gracias.
0: Bueno, ha sido ayer, hay que decirlo, tu cumpleaños ha sido ayer, pero bueno, llegamos a más que a tiempo, nunca hay santos sin abuelas, se suele decir, ¿no? Pues ya está, eso se dice en mi pueblo cuando...
1: No había ido eso en mi vida.
0: ¿Qué me dicen? ¿Tú habías oído eso, Carlos, esa expresión? Bueno, no hay santos sin abuela, ¿no lo habías oído nunca? Pues en mi pueblo se dice mucho. No pasa nada, te felicito al día siguiente, no hay santos sin abuela.
1: Nunca te acostarás sin saber una cosa más.
0: Bueno, pues mira, veníamos a aprender nosotros y al final un aprendizaje que te llevas tú. Bueno, espero que hayas pasado un buen día ayer de cumpleaños. ¿Lo celebraste con algún dulce en especial?
1: Con el que vamos a hacer hoy.
0: Ah, mira, vamos a compartir todos la tarta de cumpleaños de Sofía. Se llama tarta de cumpleaños de Sofía, directamente.
1: A ver,
0: ¿eso es que es tu favorita o...?
1: Sí, o sea, siempre ha sido mi favorita. Es una tarta de nata y fresa, o sea, no es nada del otro mundo, pero...
0: Vale, vale, mira, ya empieza Carlos a apuntar. Tarta de nata y fresa que, oye, si ahora nuestros oyentes quieren apuntar en el cuaderno tarta del cumpleaños de Sofía, pues sería un regalo muy bonito.
1: Y luego nos mandan una foto.
0: Y luego nos mandan una foto cuando nos mandan los postres que hacen. Bueno, vamos a ver. Tarta de nata y fresa. ¿Qué necesitamos?
1: Bueno, la he hecho para que sea más fácil en formato de brazo de gitano, ¿vale?
0: Vale.
1: Y necesitamos 4 huevos, 100 gramos de azúcar, 80 gramos de harina de repostería sin gluten y 20 gramos de fécula de maíz o 100 gramos de repostería normal con gluten. Una cucharadita de vainilla y una pizca de sal. Luego, para el relleno necesitamos 300 gramos de nata para montar, 75 gramos de azúcar glas y 200 gramos de fresas frescas troceadas. Y luego la vamos a hacer una cobertura, la típica cobertura que va entera roja, que es como una gelatina.
0: Uh-huh. ¿Un coulis?
1: Eso es.
0: ¿Eso es un coulis?
1: Sí, pero al llevar gelatina ya no...
0: Ya no es un coulis. ¿Qué es un coulis?
1: Un coulis es una salsa muy fina de algún tipo, de cualquier fruta.
0: Es que el otro día me hizo mucha gracia. Y me quedé con el nombre y de repente lo he empezado a ver en todos los sitios. Coulis de fresa, coulis de frutos rojos, coulis de... ¿Y qué es un coulis?
1: Es una salsa fina, o sea, al final. Una salsa que no tiene las pepitas, que está colada, que está lisa.
0: ¿Qué está coulis?
1: Para eso necesitamos 150 gramos de fresas trituradas y coladas para obtener un puré liso, 50 gramos de agua y 4 gramos de gelatina.
0: Vale.
1: Y ya lo tenemos.
0: Y ya tenemos los ingredientes encima de la mesa. No nos sorprende que hay nata y hay fresas.
1: Eso es.
0: Así que, como lo... ¿Sabes que el otro día hicieron un super brazo gitano gigante de nata y fresas en Segovia? Creo que era un récord.
1: Hola. Qué rico.
0: Celebraban una fiesta, no sé qué fiesta era, en Segovia, y era así muy, muy grande, muy grande, muy grande, y todo nata y fresas. Fíjate, bueno. Vaya pedazo de tarta de cumpleaños que
1: podíamos invitar a mucha gente.
0: Vaya cumpleaños que montaste en Segovia, ¿no? Nos avisaste.
1: Y no me han invitado.
0: No te han invitado ni a ti. Y era tu cumpleaños.
1: Vaya.
0: Vaya, hombre, vaya. Bueno, pues venga, vamos a empezar con la elaboración.
1: Para ello vamos a empezar primero con el bizcocho. Vamos a precalentar el horno a 180 grados. Y vamos a batir los huevos con el azúcar hasta que tripliquen su volumen. Como siempre, una textura cremosa, aireada. Esto tardaremos 15 minutos si lo hacemos con las varillas eléctricas. Si no, pues vamos a tardar bastante.
0: Uh-huh.
1: Así vale. Que mejor eléctricos.
0: Eléctricos.
1: Echamos la vainilla y ahora tamizamos la harina y la unimos con movimientos envolventes a la mezcla de huevo.
0: Uh-huh.
1: Cogemos esta mezcla, la extendemos sobre una bandeja con papel de horno, cubrimos lo que es la bandeja entera, rectángulo, y lo horneamos. Son 10 minutos, no tenemos que dorar el bizcocho porque si no luego se nos va a romper al enrollarlo. Lo sacamos del horno, lo volcamos sobre un paño que lo vamos a humedecer, es mejor meter el paño debajo del grifo y escurrirlo que esté húmedo para que luego no se pegue el bizcocho. Y así lo enrollamos en forma de brazo de gitano. Es para que se enfríe así y luego mantenga la forma de rollo.
0: Uh-huh.
1: Porque si no, luego pues eso, se nos rompería. Mientras se va enfriando, vamos a preparar el relleno. Para ello vamos a montar la nata con el azúcar hasta que esté firme. Luego lavamos y cortamos las fresas en trocitos pequeños. Y vamos a hacer la cobertura, que es muy fácil. Es hidratar la gelatina. Calentamos el puré de fresa, disolvemos la gelatina en él y dejamos que se atempere. Cuando ya tengamos todo que no esté súper caliente, vamos a empezar a montar el brazo hip. Entonces, lo que vamos a hacer es, si queremos... Yo no soy muy fan de empapar los bizcochos, porque no me gustan los bizcochos empapados.
0: Ah, pero, pues en el tiramisú bien que empapas.
1: Ya, bueno, pero porque ahí...
0: Ahí sí.
1: Pero luego lo que es una tarta con almíbar a mí nunca me ha gustado.
0: Vale.
1: Pero a quien le guste, pues hacemos un almíbar de la misma cantidad de azúcar que de agua.
0: A quien le guste, que empape bien.
1: Y que empape el bizcocho. Cuando tenga el bizcocho empapado, echamos la nata, cubrimos todo el bizcocho con nata y las fresitas. Lo enrollamos y ahora, con lo que hemos hecho de la mezcla de gelatina y fresa, cubrimos todo el brazo gitano. Y ya está, ya tenemos nuestra tarta.
0: Vale, conservación de esto.
1: No te da tiempo a conservarla, es que está tan buena que te lo tienes que comer.
0: Vale, pero por si acaso.
1: Nada, o sea, es que al final la nata tampoco te va a aguantar mucho. Un par de días la nata se va a bajar.
0: Vale, pero en el momento en el que terminamos de hacerlo, al frigorífico, sí, porque imagínate, vamos a comer. Primero nos tendrás que dar de comer algo.
1: Bueno, pues
0: para celebrar tu cumpleaños.
1: Comida de postres solo, si queréis.
0: Vale, o sea, que tu cumpleaños sea comida de postres, me parece el mejor cumpleaños del mundo mundial.
1: Ah, iba a tener mucha gente que iba a querer venir a mi cumple.
0: Yo la primera, ¿eh?
1: Y pues la metemos al frigo, sí, para que al final no pierda el cuerpo. Hay unas, también hay una, como unos estabilizantes de nata que se llama, en los supermercados los venden, son como unos polvos que se echa un sobre de esos por cada 200, 300 gramos de nata.
0: En la receta.
1: Y eso es verdad que sí que hace que la nata no sude tanto y tenga más cuerpo.
0: Uh-huh. O sea, como echarle laca.
1: Sí.
0: Uh-huh. Pero eso es mientras estás elaborándolo y eso.
1: Mientras la estás montando.
0: Pero eso será menos natural.
1: Al final son polvos, claro.
0: Al final.
1: No cambia el sabor, pero si, por ejemplo, queremos llevárnosla a algún sitio y no va a estar mucho tiempo, va a perder mucho tiempo el frío, pues te sirve.
0: Claro, porque mover algo así...
1: Es delicado, porque al final la nata es que, claro, es aire.
0: Pues tenemos que ir a casa.
1: Vamos a casa.
0: Todo el mundo a tu casa, Sofía.
1: Vale.
0: Vale. Ah, ¿nos invitas a todos?
1: Pero ya no me queda, que era de ayer.
0: Ah, anda, mira, no ha sobrado ni un trozo de cumpleaños.
1: No, es que estaba muy rica.
0: Estaba muy rica. Lo que está muy rica son las galletas que nos has traído por tu cumpleaños.
1: Eso, os he traído algo.
0: Sí, fíjate, a mí me gustan esos cumpleaños en los que recibimos algo los demás.
1: ¿Verdad?
0: Está muy bien, oye.
1: Un regalito.
0: Es un buen detalle, muchas gracias. Eran unas cookies de Nutella.
1: Y chocolate blanco y negro y Kinder.
0: ¡Buah, buah!
1: Una bomba.
0: Una bomba espectacular. Pero claro, nos ha tenido que traer las galletas porque la tarta de nata y fresa no queda. Además es buena época para... Sí, ya bueno, estarán terminando las fresas.
1: Estamos,
0: ¿no?
1: Eso te iba a decir, ya queda poquito. Pero
0: queda
1: bueno,
0: poquito.
1: Vamos a aprovechar las últimas.
0: Y ya están llegando las cerezas.
1: Claro, para más adelante vamos con las cerezas.
0: Vale, para más adelante recetas. Aquí hay recetas de temporada. Nos encanta consumir frutas y verduras de temporada en este apartado. Tratado de repostería, como que fuese healthy. Pues que nos envíen fotografía de tu tarta de cumpleaños, que pongan todos, ¿te imaginas? Que ponen felicidades Sofía y luego lo ponen en casa, no tienen ninguna Sofía.
1: ¿Quién es Sofía?
0: ¿Y quién es Sofía? Bueno, pues la chiquita de la radio que me ha dado la receta era su cumpleaños y como homenaje hemos puesto felicidades Sofía.
1: Pueden escribir en la tarta si están
0: pues
1: inspirados.
0: Oye, pues eso está muy bien.
1: O rosetones de nata o...
0: A ver, no te vengas arriba. O sea, yo ya veo por delante una tarea pendiente diferente, difícil, que es que con la manga pastelera salga todo recto y no se caiga como para encima hacer rosas.
1: Y escribir es difícil, ¿eh?
0: Hombre, tiene que ser dificilísimo. Claro, y sobre fondo blanco, escribir con nata blanca,
1: claro,
0: no
1: pero
0: se
1: teníamos
0: ve.
1: Teníamos el fondo rojo que habíamos cubierto con la gelatina.
0: Es verdad. Bueno, pues ahí está.
1: Bien,
0: felicidades, Sofía.
1: Gracias.
0: Lo vamos a poner todos con... Y si no, con un palillo lo ponemos, que es más fácil. Que hayas pasado un buen día, así que el año que viene esperemos facilitarte también la llegada, pero felicitarte aquí en Vive Radio Valladolid y que todos disfruten de esta tarta de nata y de fresas. Gracias, Sofía.
1: Gracias a
0: Adiós.
1: Vosotros. Adiós.

Y así terminamos el cumpleaños de Sofía y también nuestro programa de hoy. Así que estamos a punto de llegar a las 12 del mediodía. Regresamos mañana puntuales a partir de las 8. Que tengáis un buen jueves, cuidaos y a vivir.

0: Son las 12 de la mañana. 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
1: ¿Qué tal? Buenos días. El ministro de Asuntos Exteriores, Unión Europea y Cooperación, José Manuel Álvarez, ha indicado que todo apunta a que Israel se dispone a deportar vía Turquía a los activistas de la flotilla a Gaza detenidos, entre los que habría más de 40 españoles en las próximas horas. En declaraciones del ministro ha explicado que el cónsul español le ha informado de que esos españoles detenidos, de los que se sigue sin saber una cifra oficial, aunque se estima que serían unos 44, estarían siendo trasladados ya al aeropuerto junto al resto de activistas para, como todo apunta, ser deportados vía Turquía a las 3 de la tarde. El presidente de la Generalitat, Salvador Illa, y la presidenta de los Comuns en el Parlament firman en estos momentos en el Palau de la Generalitat el acuerdo que han alcanzado para la aprobación de los presupuestos para 2026 tras mantener una reunión. Posteriormente, la consellera de Economía dará a conocer todos esos detalles del acuerdo, igual que también lo hará la líder de los Comuns. El portavoz de Esquerra Republicana en el Congreso, Gabriel Rufián, ha afirmado estar dispuesto a liderar el espacio a la izquierda del Partido Socialista y presentarse como cabeza de lista a las próximas elecciones generales previstas para julio de 2027. Si mi presencia puede ayudar, yo estoy dispuesto, ha declarado Rufián, aunque ha recalcado que deben ser los partidos progresistas quienes acuerden la cara visible del proyecto. La presidenta madrileña Isabel Díaz Ayuso ha asegurado que José Luis Rodríguez Zapatero, imputado en la causa que investiga supuestos cobros de comisiones ilegales por el caso de la compañía Plus Ultra, es el padrino del PSOE y del sanchismo, y ha advertido de que Pedro Sánchez ha unido su destino al del expresidente. En clave internacional, el presidente de Estados Unidos, Donald Trump, aseguró ayer que las negociaciones con Irán están a la espera de recibir respuesta y que tienen que ser las correctas para acabar con la guerra que empezó el pasado mes de febrero. Pues en la mañana de hoy, el portavoz del Ministerio de Exteriores iraní ha dicho que Teherán está sopesando una nueva propuesta, esa nueva propuesta estadounidense, para poner fin a la guerra en medio de esas amenazas para que Irán dé las respuestas correctas. Continúa Vive los Toros en Vive Radio. Buen día.

0: Es que esto ha pasado toda la vida. Y quien suelta la frase se queda tranquilo, como si aquello no admitiera una discusión. Y es que quizá, en el fondo, no la admita. Porque cuando el tiempo convierte una manera de actuar en ley, ni siquiera nos paramos a pensar si aquello está bien o mal hecho. Y hablo de toros, pero seguramente esta reflexión podría servir para muchos otros ámbitos de la vida. Arrancábamos la pasada semana elogiando a un novillero, Álvaro Serrano. En apenas unas horas el madrileño pasó del cielo, ese que se abre al cruzar a hombros la Puerta Grande de Madrid, hablaremos hoy con alguien que también ha tocado ese cielo esta semana, al infierno de la muerte de quien, según él mismo decía, más le había apoyado en su sueño de vestirse de luces, su abuelo. Así de injusta es a veces la vida. Una hija de puta, con perdón, con balcones a la calle, como dice mi amigo Parrado. Todos eran elogios para uno de los grandes impactos de San Isidro, por su frescura, por su cabeza despejada, por su manera de hacer las cosas bien delante de los toros, por esa capacidad para superar el trance de la enfermedad de su abuelo y cuajar un lote extraordinario de la no menos extraordinaria novillada de Monte Alto. También le elogiábamos por aquello del cuento del patito feo. Siempre es verdad que en esto del toro miramos con más cariño al tieso, al invitado de piedra que de repente se revela contra su gris destino. Porque eso era Álvaro Serrano en un cartel con dos novilleros compadrinos. Cristina Sánchez y Enrique Ponce ejercían de apoderados de sus compañeros. Ahí es nada. Y al lado de ellos dos, un tal Alfredo Fernández, taurino madrileño, muy conocido en el foro y en los pueblos de la comunidad, pero desconocido para el gran público, menos aún al nivel de Cristina Sánchez o Enrique Ponce. Fue él, Alfredo Fernández, quien apostó por aquel chaval desde que andaba sin picadores. Y no le hizo mal las cosas. A Madrid, por ejemplo, llegó con 35 novilladas picadas, toreadas en apenas temporada y media. Pero he aquí que apenas una semana después de abandonar a hombros el coso de la calle Alcalá, Álvaro Serrano decidía de manera unilateral romper ese vínculo. La rumorología taurina, ya saben cómo es, lo sitúa en una casa grande. El sistema, ya saben, fuera del camino del sistema, en el de la independencia, se pasa mucho frío. Piensen en figuras del toreo. De los últimos 30 años, solo ha habido fieles a aquellos con los que empezaron dos, Enrique Ponce y José Miguel Arroyo Joselito. Era otra época, pero hay cosas que siguen, como ese sistema. Debe de ser difícil, cuando se está subido a la ola del éxito, no dejarse embaucar por los cantos de sirena. Eso es verdad. Y más en una época como esta. No ya en el toreo, sino en la vida en general. Una época donde la palabra apenas vale, donde la lealtad suena a algo antiguo, algo que aparece en las novelas decimonónicas. Importa el aquí y el ahora. Las luces que nos deslumbran, los billetes que caen, lo nuevo, lo que acaba de llegar, lo que se lleva las miradas de todos por su fachada. ¿Qué más da todo lo anterior? ¿Qué más da los sueños compartidos o el camino iniciado? Ojalá sea para bien ese cambio. No solo lo de Serrano, lo de todos aquellos que rompieron la lealtad que les sujetó en sus momentos más complicados para cambiarle por el oro de otra cosa. Ojalá. Aunque sin quererse en agoreros, hay demasiados ejemplos de juguetes rotos por poner la ambición por delante del corazón. El tiempo dará o quitará razones. Arrancamos.
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0: Bueno, vamos a hablar de cosas bonitas. Vamos a dejar la amargura a un lado. Leí el otro día un editorial de los compañeros de Cultoro que ponía una ocurrida de la oportunidad en cada capital de provincia y cambiaba el toreo. Y es que, más allá de lo sucedido en el ruedo, la cita celebrada en Valladolid el pasado domingo fue un éxito en general. Aunque para hablar de ello, bueno, y demás cosas que igual le metemos en alguna encerrona, está con nosotros un amigo del programa, el crítico taurino de La Razón, Saúl Núñez Amado. Saúl, querido, ¿cómo estás?
1: Buenos días, Leti, aquí estamos.
0: ¿Qué tal se dio Valladolid? Primero hablamos de la oportunidad, luego ya me cuentas más cosas si quieres.
1: Bueno, pues la corrida de la oportunidad a mí me gustó mucho. Me gustó mucho el formato, me gustó mucho la cantidad de gente que había en los tendidos, sobre todo la cantidad de gente joven, muchísima gente joven, y para un formato novedoso y con cuatro toreros de la tierra, pues tres cuartos de plaza largos, está muy bien, muy bien.
0: Eso es una grandísima entrada, ¿eh?
1: Una entrada muy muy grande, sí, es verdad que a mí me sorprendió también la cantidad de gente joven, más de lo habitual, que ya ahora está siendo bastante habitual, más todavía el tiempo acompañó, lo cual es muy importante, y bueno, pasamos una gran tarde de toros, no porque los toros acompañasen, pero bueno, sí porque es la voluntad de los toreros.
0: Eso te iba a preguntar, ¿qué tal resultó el festejo? Que todo muy marcado por lo del Pilar, ¿no?
1: Pues muy marcado y desde un punto de vista, pues podríamos decir negativo. La corrida, el encierro del Pilar, bueno, pues yo creo que hubo más voluntad por parte de los toreros que de los toros. Muy muy muy sosos, faltos de fuerza, quitando quizá el primero, que bueno, sí que dio quizá más opciones de lucimiento. El resto, bueno, tuvieron que poner todos los hombres de a pie y las cuadrillas más allá de sus oponentes, ¿no? Y eso, pues claro, también se traslada al tendido y luego pues también a las oportunidades, nunca mejor dicho.
0: Al final, esa final, para la redundancia, fue para Manuel Navas, para Manuel, estoy yo bien hoy, para Mario Navas y para Manuel, Dios le guarde. No iba a decir que eran los favoritos, porque yo creo que cualquiera podría haber pasado, pero que se quedó una final buena entre ellos dos.
1: Pues sí, la final fue entre ellos dos y es verdad que también fueron los que quizá más opciones tuvieron con ese único toro, esa única carta la que se jugaban todos los toreros de Castilla y León. Y bueno, estuvo reñido, aunque bueno, yo creo que Dios le guarde fue el claro vencedor, así lo estimó el público y el jurado. Y bueno, merecido tiene su pase a ese pase VIP a la Feria de la Virgen de San Lorenzo, ¿no? En septiembre.
0: Ojalá que no sea el único. Yo cuando vi que ganaba Dios le guarde, dije, hombre, igual esto puede servir para que Dios le guarde. Tiene su puesto asegurado, pero quizá para que Navas también entre de otra manera.
1: Pues Navas tiene toda la fase siguiente de la Copa Chenel con esa posible final. Jarocho también tiene ahora Madrid la próxima semana. Es decir, que oportunidades por delante van a tener que les puedan hacer merecedores de estar en la Virgen de San Lorenzo por derecho propio, ¿no? También. Entonces, bueno, ojalá veamos a más toreros jóvenes de Castilla y León en los carteles de septiembre, porque se lo han merecido durante toda la temporada, ojalá.
0: Además, viendo que el público responde, ya no pueden decir eso, es que no llevan gente. Por cierto, ¿qué tal en general? Hablábamos de esta del domingo, pero la feria tuvo un prólogo el domingo anterior. ¿Qué balance hacemos de esta feria en dos fines de semana de San Pedro Regalado?
1: Pues yo sí me tengo que quedar con dos cosas. En lo relativo a la feria taurina, yo creo que, quitando las bajas de Morante y Rocarrey, el cartel quedó muy bien configurado con Alejandro Talavante y Borja Jiménez el pasado domingo, el anterior al de la corrida de la oportunidad. Yo creo que quedó bien armado, ¿no? Después de que las dos máximas figuras dijesen que no podían comparecer en Valladolid, Borja Jiménez quiere volver a Valladolid. Creo que demostró que es un torero que tiene muchas ganas, tiene mucho arrojo, sabe hacer las cosas muy bien, y en Valladolid dejó muy buen sabor de boca, y yo creo que hay que darle otra oportunidad y que venga por Valladolid, que le estamos esperando con gusto. Y luego, en lo que es todo el amplio programa de la Semana Cultural, en el cual estaban incluidas evidentemente estas dos corridas, pues también tuvimos tiempo para hablar de toros desde la perspectiva jurídica, tiempo para hablar de toros desde el mundo de la ciencia y la veterinaria, tuvimos tiempo para conocer más de cerca la plaza de toros, los corrales, todo lo que es un día de toros en el coso de Zorrilla, y yo creo que bueno, que el Ateneo Cultural Valladolid Ciudad Taurina pues ha hecho una gran labor de que los toros no solamente estén el día de la corrida, sino que se hable de toros durante el resto del año, ¿no?
0: Y yo he visto alguna foto y la gente ha respondido también a esta apuesta por la Semana Cultural Taurina.
1: Sí, la gente, el público, el aficionado, yo creo que a los que verdaderamente nos gustan los toros, nos gusta estar hablando de toros todo el tiempo, aunque no solamente sea en los tendidos sentados, ¿no? Nos gusta hablar de toros en una tertulia en la radio, nos gusta un programa en la tele, nos gusta un buen coloquio, y yo creo que en ese sentido es importante que la cultura taurina no solamente se trate de acercar a la sociedad a través de las corridas, que es algo fundamental, sino a través de estas otras actividades que son tan importantes y tan complementarias como el resto, ¿no? Coloquios, visitas a ganaderías, clases prácticas, bueno, es fundamental.
0: Uh-huh. Pues un éxito y ya me imagino que mirando hacia septiembre, que llega esa feria vuestra grande, la de septiembre, y además que Valladolid es referencia, pero no te voy a dejar que te vayas sin, no te voy a poner un aprieto, o sí, no lo sé, como sé que estás siguiendo San Isidro, pues quiero que me cuentes cómo lo estás viendo hasta ahora.
1: Bueno, pues mira, San Isidro lo estoy viendo entre la televisión y la presencialidad, ¿no? En las ventas. Hoy, si Dios quiere, pues estaremos allí en las ventas para otra corrida lleno de no hay billetes, que eso es muy importante.
0: Te digo una cosa, Saúl, una cerveza te tienes que pagar.
1: Nos veremos por allí, cuenta con ello. El balance que yo hago ahora mismo, bueno, yo creo que ha habido puertas grandes muy merecidas y puertas grandes no tan merecidas. Un ejemplo claro, Alejandro Talavante, que para mi gusto estuvo sensacional y la puerta grande era más que merecida. Pero bueno, luego ha habido otras, por ejemplo la de Fernando Deán, que yo, bueno, creo que fue... quizá demasiada la bronca que hubo durante toda la lidia de esos dos toros, me pareció injustificada, como quizá también injustificada esa puerta grande que, bueno, con el reglamento en la mano, dos orejas, tenía que salir. El problema es que, claro, no dejó, por lo menos a mí me lo pareció, eso que tiene que quedar en la retina, ¿no?, para que un torero quizá abra la puerta del coso más importante del mundo. Y aquí pues vuelve a salir y se pone encima de la mesa esa polémica interminable de ¿debería Madrid, a través del reglamento, que las puertas grandes solo se abran cuando se corten dos orejas a un mismo toro? Pues bueno, es una reflexión que yo creo que hay que trabajar en ella, ¿no? Igual que Sevilla tiene tres para abrir la puerta del Príncipe, pues a lo mejor hay que plantearse que en Madrid, que por eso es la plaza más exigente, también la que más te da y la que más te quita, pues que a lo mejor haya que abrir la puerta grande con dos orejas del mismo oponente y no dos de los dos lotes, que al final pues queda a lo mejor un poco diluida en la tarde y como digo, con el reglamento en la mano se abre, pero quizá en lo emocional y sensacional pues no es de ese mismo calado.
0: Yo creo que ese es el gran debate. Lo que pasa es que, por ejemplo, hubiéramos quitado la puerta de Álvaro Serrano, la puerta grande, que a mí me pareció que sí que fue merecida. No, es complicado, ¿eh? Yo no,
1: por eso
0: no,
1: digo
0: no
1: que
0: sé
1: es complicado,
0: por qué apostaría.
1: Porque Álvaro Serrano, para mi gusto, también fue merecida y es verdad que fue de esta manera que decimos, ¿no? Entonces, bueno, yo creo que esto también depende de cada tarde y cuando al final se valora en su conjunto, pues yo creo que todas las decisiones que se tomen tienen que ser para el bien de la fiesta, ¿no? También he de decir que me alegro que esa concesión, igual que el otro día Julio Norte, también paisano de aquí de Castilla y León, que también ha sido discutida, ¿no?, si era merecedora su primera faena de una oreja. Bueno, pues yo creo que también este tipo de actitudes ayudan a la fiesta, ayudan a las jóvenes promesas a seguir adelante y ojalá estas puertas grandes sean merecedoras de un éxito y de una temporada grande para estos toreros.
0: Julio, al que hemos quedado con él para hablar en el programa, lo que pasa es que le tienen de turné por Madrid los amigos de la Fundación, como finalista del circuito de Andalucía, que fue como invitado y está de finalista, y le tienen de Edurne por aquí, y vamos a ver si conseguimos hablar. Claro, ahora mismo Julito Norte es uno de los nombres destacados, no de San Isidro, iba a decir casi de la temporada, y entonces está complicado hablar con él, pero bueno,
1: está lo intentaremos. Complicado, y si no recuerdo mal, hoy se presenta en Salamanca esa encerrona que va a tener lugar en Ledesma el próximo 7 de junio.
0: Efectivamente, esta tarde.
1: Así que hoy dobles compromisos los que tenga Julio Norte seguramente, y oye, con muchas ganas de verle, y ojalá pues triunfe en lo que queda de temporada con esa alternativa pendiente. Ojalá sea para bien, y ojalá esto sea un revulsivo para su carrera y para los toreros de Castilla y León.
0: Efectivamente, además es un torero, aquí también fue discutida esa puerta grande y hablaremos con él y se lo preguntaremos, pero yo creo que tenemos torero, probablemente nunca del gusto de Madrid, pero sí un torero para estar en todas las ferias de España, porque tiene una ambición desmedida, tiene una raza desmedida y porque tiene un carisma que eso no se compra ni se ensaya, y te puede gustar más o menos, pero la gente sale encantada cuando ve a Julio Norte.
1: Hay cosas intrínsecas a la persona que te forjan como persona y te forjan como torero, y bueno, ese tipo de carismas y ese tipo de atracciones, bueno, muchas veces van más allá de lo que se pueda expresar con una muleta, ¿no?
0: Efectivamente, Saúl, que me debes una cerveza, luego hablamos.
1: Cuenta con ello, que vaya bien, gracias.
0: Gracias.

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1: Ustedes no me ven porque esto es radio y no nos ven todavía, pero yo me acabo de poner de pie porque no todos los días se puede echar un ratito con quien acaba de abrir la Puerta Grande de Madrid. Ya avisamos en Vive los Toros que Castilla y León vamos a conquistar el toreo, es lo que tiene. Y uno de nuestros puntales, como acabamos de hablar con Saúl, se llama, ya no puedo decir Julito, don Julio Norte. Torero, ¿cómo estás?
2: ¿Qué tal, Leti? Muy bien, muy contento y pues bueno, al final ya lo de Madrid ha pasado y ahora hay que seguir el camino y pues con ganas de que ya llegue la próxima tarde.
1: No, hombre, lo de Madrid ha pasado, pero habrá que disfrutarlo un poco.
2: Sí, pero al final quedan los momentos que tiene uno mismo y es bonito, ¿no? Que has conseguido algo que es prácticamente muy complicado de conseguir, casi imposible, pero bueno, un torero no puede vivir de lo que ha pasado, sino de lo que está por llegar.
1: Bueno, pero aún así te tengo que preguntar, ¿abrir esa puerta grande es como te lo habías imaginado? ¿Es todavía mejor?
2: Es mejor, porque al final uno está acostumbrado a verlo desde fuera, desde la tele, desde el tendido, y es totalmente diferente, ¿no? Que al final que seas tú el que está saliendo por ahí, que la gente te esté intentando tocar, que esté dando la vuelta al ruedo y se inunde el ruedo de chicos jóvenes. Es totalmente diferente. Vivirlo desde dentro que desde fuera.
1: ¿Y eso, Julio, que te hicieron pasar un mal rato allí unos tirando por un lado y por otro?
2: Sí, la verdad que hay un momento de pasarlo regular. Casi termina uno más cansado por la puerta grande que por torear. Pero bueno, al final es bonito.
1: No eres ajeno, entiendo que hubo ciertas críticas, sobre todo por esa primera oreja que podía estar más ajustada a la petición y que Madrid a veces tiene memoria y no muy buena, pero me imagino que tú sigues tu camino para adelante, ¿no?
2: Sí, claro, yo sigo mi camino y yo creo que la primera oreja ya está saldado, ¿no? Porque mucha gente dice incluso en crónicas profesionales, dice que la faena del segundo novillo era de dos orejas. Yo creo que ya está saldado con una oreja fuerte del segundo novillo y ya yo creo que la deuda está, y si no está, pues bueno, pasaremos factura y sin ningún problema. La verdad que yo voy a ir cada tarde a Madrid a darlo todo, a jugarme la vida, porque es la plaza que más merece la pena jugarse la vida, porque luego toda la recompensa pues es muy grande.
1: Decía antes que estábamos teniendo problemas, es normal, esto es directo, en conectar contigo porque estás de turné como finalista del circuito de Andalucía. Hay que ganar, ya nos hicieron un agravio el año de Ismael, este año hay que ganar, Julio.
2: Totalmente, vamos a acabar con la maldición como sea del novillero invitado, ¿no? Uno va a estos circuitos a ganar con la máxima ilusión del mundo y siempre pues con humildad y con ganas de superarse tarde tras tarde, pero el objetivo es ese, ganar.
1: Además de este circuito, esta tarde presentas una cosa muy especial. Cuéntanos.
2: Así es, esta tarde
1: lo que se pueda contar.
2: Presento el cartel de mi encerrona el próximo 7 de junio en Ledesma. Una cosa que me ha salido del alma. Bueno, se me ofreció desde el primer momento matar cuatro novillos. Yo dije que eso no era una encerrona, que una encerrona es matar seis novillos o seis animales, y que yo para matar cuatro pues queda mejor estar en casa o incluso hacer una terna. Y bueno, pues me dieron la posibilidad de matar los seis y dije que sí, y bueno, pues gracias a Dios ha salido para adelante y hoy se presenta el cartel.
1: Y no sé, cuenta, ¿qué se puede contar? ¿Qué más se puede contar? ¿Algún detallito más?
2: ¿Qué se puede contar? Pues se puede contar que son diferentes ganaderías, todas las son ganaderías salmantinas de la provincia, ganaderías pues de categoría máxima, de élite, luego otras ganaderías que son muy buenas y que tampoco todavía no se conocen mundialmente, pero no estoy seguro de que se van a llegar a conocer. Son todas ganaderías buenas, a las cuales pues me he estado muy vinculado durante toda mi etapa de novillero, y luego he es la plaza de Ledesma, una plaza que
1: eso
2: que,
1: es.
2: Que es donde gané la Rosquilla de Oro, es el pueblo del maestro Domingo López Chávez, que es mi apoderado, un pueblo muy taurino. He hecho numerosos paseillos en esa plaza, en una plaza en la que también se hace el festival en beneficio de Arcil, que es un festival que todo el mundo actúa de manera desinteresada y por una gran causa. Y es en plena festividad de Corpus. Yo creo que puede haber un ambientazo ese día. Ha caído muy bien el cartel y ojalá que se llene la plaza, que se pueda triunfar y todo el mundo disfrute.
1: Ese sueño de Ledesma, Valencia ya conquistado, Sevilla también, Madrid igual, sí. La alternativa ya con fechas. Julio, ¿te imaginabas esta temporada cuando empezó?
2: Bueno, no se imagina uno cómo van a salir las cosas. Bueno, se imagina lo más grande, ¿no? Pero también, siendo realista, uno es consciente de que es súper, súper difícil ir a plazas de primera y triunfar. Y sobre todo Sevilla y Madrid, que son plazas que las más importantes del panorama taurino, ¿no? Y triunfar en esas dos, pues importantísimo. Y luego en Valencia y Córdoba, que también son plazas de primera, pues también más aún. Entonces eso da, yo creo, que hablar y es normal, porque es una cosa que es prácticamente muy complicado de conseguir.
1: Les iba a decir apunten el nombre, pero yo creo que ya lo tienen más que requete apuntado, porque es uno de los nombres que está marcando esta temporada. Y Julio, solo me queda desearte mucha suerte para lo que viene y, como te decía, a conquistar Andalucía.
2: Eso es, ahora hay que conquistar terrenos andaluces y yo creo que a poquito que me ayuden los animales, así será.

0: Seguimos en Madrid, hemos hablado con el triunfador de la pasada semana, Julio Norte, que sí, que puede ser una puerta grande discutida, pero él ha cruzado la puerta grande de Madrid. Y en Madrid se hablaba precisamente esta semana de Burgos, y es que la ciudad del Cid ya tiene carteles para su feria de San Pedro y San Pablo, ya saben, a finales de junio. El pasado viernes 15 de mayo las combinaciones se conocían en la propia ciudad, donde además se entregaron los premios Rafael Pedrosa a los triunfadores de 2025. El nombre más destacado como gran triunfador fue Ismael Martín. Y apenas unos días después, la sala Bienvenida de las Ventas acogía la presentación del abono burgalés, y allí estuvimos para hablar con algunos de los protagonistas. Estamos un día más en la Plaza de Toros de las Ventas, en este caso porque se presenta la Feria Taurina de Burgos, y estamos con la alcaldesa, con Cristina Ayala. Bueno, ¿qué te parece la feria?
1: Bueno, pues espectacular. La verdad es que yo creo que este año Toromoción ha hecho un gran esfuerzo con un cartel de muy primer nivel, y yo creo que los burgaleses van a disfrutar, pero lo que hemos venido aquí a decirles a los madrileños es que vengan a disfrutar a Burgos de nuestra Puerta del Norte.
0: Además, que más allá de la feria, puedes ir a disfrutar de Burgos también.
1: Claro, claro, efectivamente, como coincide con nuestras fiestas, pues efectivamente, la verdad es que en Burgos, desde los últimos años, montamos un verdadero festival. Por tanto, no solo, desde luego hoy venimos a presentar los toros, ¿no? Pero al final el cartel de San Pablo en general, pues es un cartel muy atractivo, que tiene 5 escenarios distintos de conciertos a lo largo de todos los días, oferta gastronómica, oferta cultural, oferta de tradiciones también, o sea que animamos a todos los madrileños a que entre el día 26, que empieza la primera cita taurina, aunque las fiestas empiezan el 27, hasta el día 3, pues tienen un montón de oportunidades para acercarse a nuestra ciudad, para disfrutar de los toros, de la gastronomía, de la música, de las cosas tradicionales. Así que nada, que vengan.
0: Y vamos a acabar con una leyenda, que no van a pasar frío.
1: Nada, eso es todo, una leyenda urbana. Claro que no. Bueno, de hecho el año pasado, acuérdate que pasamos mucho calor. O sea que es que Burgos, bueno, pues es así, ¿no? Hay que recomendar Burgos porque, sobre todo para la gente que viene de fuera, en particular de Madrid, que desde junio no duermen hasta septiembre, venir a Burgos y echarse la mantita, yo lo recomiendo vivamente, ¿eh?
0: Y para acabar con lo taurino, la alcaldesa siempre dice que no es muy taurina, aunque ahora más.
1: Sí.
0: Si se tiene que quedar con un cartel, le pongo un compromiso, yo lo sé.
1: Bueno, pues es un compromiso, es un compromiso. Pues bueno, el otro día lo comentábamos, Leticia. Yo he llegado, y lo digo muy orgullosa, y además el otro día me decías, es que no es la primera persona que me lo dice, pues yo he llegado a los toros por mi hija. Y por tanto, bueno, qué bueno que esta generación posterior nos esté inculcando los buenos hábitos a una generación que somos un poco más mayor. ¿Qué cartel? Jolín, pues es muy difícil, ¿no? Es muy difícil, pero yo me voy a quedar con el de... Me voy a quedar, sin duda ninguna, sin duda ninguna, con el que está nuestro torero local.
0: Efectivamente, el de Morante, Emilio de Justo y Jarocho.
1: El de Jarocho. Yo voy a decir que el de Jarocho, efectivamente, es el día en el que hay que venir a Burgos.
0: Por cierto, ya que estamos en las ventas, ¿vendrá algún día a los toros? Tenemos 3 fechas de burgaleses, sí. Malas fechas, pero tenemos 3 fechas ahí.
1: Bueno, pues créeme que para un alcalde en general es muy complicado moverse. Hoy coincide que he podido venir aquí, porque además tenía otro acto coincidente con la Federación Española del Municipio y provincias, pero la verdad es que la movilidad los alcaldes la tenemos un poco complicada, porque es raro cuando no surgen 3 complicaciones o 4 o 5 cada día. Pero bueno, en todo caso, sé que está siendo, nos acompaña Borja Jiménez, que sé que le está yendo también muy bien, y por tanto, bueno, pues independientemente de que yo pueda acercarme, hay que disfrutar del mundo taurino, porque son nuestras tradiciones, es nuestra cultura, y cómo no vamos a apoyar los españoles, nuestra tradición y nuestra cultura.
0: Con ese consejo de la alcaldesa seguimos aquí en la presentación de la feria. Estamos con Borja Jiménez, que debuta además este año en Burgos.
2: Sí, totalmente. Este año hago mi presentación de Matador de Toros en Burgos, y muy contento y muy feliz de hacerlo.
0: ¿Qué supone entrar ya en esas ferias del norte que parece que estaban un poco cerradas?
2: Bueno, pues siempre es una alegría, ¿no? Debutar en plaza, estar en plaza con la categoría como es la Plaza de Toros de Burgos. Pues es una alegría inmensa, y ahora que salgan bien las cosas, que me puedan ver toreando como a mí me gusta, que me vean triunfar y que todo el mundo salga de allí emocionado.
0: Estamos en las ventas, y aunque vienes a presentar la Feria de Burgos, pero impone sobre todo con lo que tienes por delante.
2: Sí, impone, ¿no? Ya entra uno aquí y se le cambia un poco el cuerpo, ¿no? Y más viendo lo que tengo ahora las 2 corridas que tengo por delante, el 4 de junio y el 7 de junio Lancerrona. Así que Se cambia un poquito el cuerpo, pero contento y feliz cada vez que vengo a esta plaza.
0: ¿Esta encerrona quita el sueño o tienes que ir día a día porque si no sería imposible?
2: Tienes que ir día a día, pero obviamente estás siempre dando vueltas en la cabeza, ¿no? Y te deja dormir poco, ¿no? Pero bueno, yo estoy muy feliz, la verdad, de haberme anunciado con 6 toros aquí en Madrid. Creo que me puedo sentir un privilegiado porque la empresa me ha dado esa opción y ese sí a los 6 toros, ¿no? No es fácil que la empresa pues esté también de acuerdo a que se mate 6 toros un torero, así que creo que puede ser una tarde dura, pero una tarde bonita que quedará para mi historia.
0: Solo queda desearte muchísima suerte.
2: Muchas gracias, Dios quiera que salgan bien las cosas.
0: Una feria, la de Burgos, que organiza Tauro Emoción. 8 años son los que lleva ya ligado al Coliseum. Por cierto, acaban contrato esta temporada. Habrá que hablar en invierno seguro de pliegos, aunque no es un tema que nos guste porque miren cómo está en Málaga o en Zaragoza, por ejemplo. Pero bueno, confiamos en que en Burgos vaya todo bien. Y hablábamos del abono de este año con el director operativo de Tauro Emoción, con Nacho de la Viuda.
3: Bueno, pues estamos muy contentos de estar aquí en Madrid presentando la feria de Burgos. Llevamos desde el año 2018 gestionando esta bonita plaza y siempre con mucha responsabilidad. Y el ejemplo es esta feria que traemos, con cada día yo creo que un aliciente, empezando por la comparecencia de las dos máximas figuras del toreo actuales, como son Andrés Rocarrey y Morante de la Puebla, y consiguiendo que cada día pues, hay un motivo para ir a las plazas. Por supuesto, toreros jóvenes, toreros emergentes, como Marco Pérez o Borja Jiménez, y también con los toreros de Burgos en un gran momento en el que se encuentran tanto Jarocho como Morenito. Y en definitiva, bueno, yo creo que es una feria que tiene muchos alicientes para seguir creciendo y seguir posicionándose como una feria referente dentro del territorio nacional.
4: ¿Qué son?
3: Bueno, pues Burgos tiene un abono casi de 50% de descuento. Es el abono quizás más barato a nivel mundial. Y eso hace que, bueno, pues tengamos ahora mismo más de 5.000 abonados, siendo una de las plazas que tiene más salud en ese sentido, por estas facilidades que damos a nuestros clientes. Luego también las entradas sueltas con precios populares, también gracias al esfuerzo que hace el Ayuntamiento de Burgos, partícipe de este proyecto, que sin duda pues siempre se esmeran porque su feria taurina esté posicionada como una de las ferias referentes a nivel nacional y que creemos que, bueno, pues que en este año 2026 hemos dado argumentos con estos carteles para seguir creciendo.
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1: Yo sé que no estamos en época de Semana Santa, de hecho ya se ven a los romeros yendo hacia el Rocío, pero ya que hablamos de Sevilla, que es de lo que vamos a hablar, entre otras cosas ahora, pues siempre está bien escuchar a Rafa Serna. Domingo 31 de mayo a las 7 de la tarde se oirá en La Maestranza ese cerrojazo tan particular y se abrirá la puerta de Cuadrillas en Chiqueros, una novillada de Guadaira, y haciendo el paseillo López Peregrino, Martín Morilla y el burgalés Eduardo Ruiz de Velasco. Torero Eduardo, ¿cómo estás ya en capilla?
2: ¿Qué tal, Leticia? Pues muy bien, la verdad que nada, me ponen los pelos de punta porque con el pregón de pregones, efectivamente, pues ya va abriendo a Sevilla.
1: ¿Ya cuando a Sevilla? ¿Desde cuándo llevas pensando en Sevilla?
2: Bueno, hombre, uno al final siempre está en la cabeza, ¿no? Llevo pensando en Sevilla realmente toda la vida. Pero bueno, al final uno piensa en el día a día y que esos días llegan, pero bueno, lo importante es cada día ir ahondando y ser feliz pues con el toreo como forma de vida. Pero vamos, Sevilla la verdad que siempre está ahí.
1: ¿Cómo ha sido la preparación de estas semanas y de estos últimos meses, ya de cara no solo a Sevilla, sino a los compromisos que te esperan?
2: Pues la verdad que muy bien, ¿no? Como te digo, creo que todo el mundo, bueno, creo que mucha gente conoce un poco mi historia. Y la verdad que muy feliz porque bueno, por fin he podido hacer del toreo mi vida, más allá de una preparación para un día concreto. Creo que es importante, pues eso, vivir el toreo intensamente y eso lleva a que esos días clave pues las cosas salgan como uno quiere.
1: Aunque ya te han podido ver, sobre todo a través de las cámaras de Radio Televisión Castilla y León y también de otras televisiones regionales en esa liga, en esa final de la Liga Nacional de Novilladas, pero ¿qué toreros se van a encontrar cuando vayan primero a Sevilla y luego al resto de los compromisos?
2: Bueno, pues intento que se vea pues un torero ante todo clásico, ¿no? Y queriendo hacer las cosas bien. Con mi pureza, ¿no? Que al final cada uno tiene la suya y pues que aquello se vea

0: profundidad, pues eso, una profundidad mayor, lo capta todo el mundo, ¿no? Sea de donde seas, estés donde estés, y tanto en el pueblo más remoto de la geografía española como en las plazas más importantes del mundo, como Sevilla es una de ellas. Entonces creo que bueno, que cuando las cosas salen bien y salen redondas, da igual de donde sea uno. Y bueno, que tengo también un goterón jerezano y allí habrá mucha gente de allí cerquita.
1: Vamos a convencerles también por ahí. Imagino que presentarse en la Maestranza y además con una ganadería de garantías, que ya lo ha demostrado estos años, sobre todo en novilladas además, siempre da un poco más de tranquilidad.
0: Pues sí, la verdad que tengo muchísima fe, ¿no? Tengo muchísima fe en la ganadería de Guadaira. Creo que además he tenido el privilegio de poder estar en esa casa y bueno, creo que si se dice también que las ganaderías se parecen a los ganaderos, pues la novillada va a ser extraordinaria. O sea que la verdad que tengo muchas ganas de que salga ya el primer novillo y ya no de triunfar o de que la gente me vea, sino de torearlo, porque creo que puede ser una novillada importante.
1: Evidentemente la cabeza está en Madrid, pero conocíamos esta semana, hace unos días, que vuelves al circuito de novilladas de Castilla y León, organizado, como ya saben, por la Fundación del Toro de Lidia con la colaboración de la Junta de Castilla y León. ¿Qué supone volver a ese circuito?
0: Bueno, pues mucha felicidad, la verdad, que el año pasado creo que pude apuntar cosas importantes y con muchas ganas de poder redondearlo, ¿no? De que la gente vuelva a ver ese torero que se pudo ver el año pasado, pero con un punto más de rotundidad y más redondo, que creo que así va a ser. La verdad que me hace mucha ilusión.
1: Y con espada, Eduardo.
0: Y con espada, sobre todo con espada. La verdad que últimamente, bueno, he podido matar algún toro en el campo y las novilladas que he matado, la espada ha entrado muy bien. Y bueno, hombre, los novillos se pinchan, ¿no? Los animales se pinchan, pero sobre todo que tengo mucha confianza en la forma mía de entrar a matar ahora. Hemos tocado unas cositas. Y bueno, ha tocado el maestro mejor, ¿no? Y yo pues intento llevarlo a cabo y la verdad que también, así como decía que tengo mucha fe en la novillada, también tengo mucha fe en la tizona.
1: Hombre, es que tienes cuidado con el maestro que tienes para entrar a matar, probablemente uno de los más puros y de los mejores matadores de los últimos años, como es Uceda Leal.
0: Sí, la verdad que es una suerte, ¿no? Ya no solo por eso, por la suerte de matar, sino por todo. Es una suerte porque bueno, me considero un privilegiado, ¿no? Creo que en la vida hay que ser agradecido y pues para mí tener al lado a un torero grandioso, creo que torero de toreros, pues no todos los chavales que empezamos pues podemos tener esa suerte y ese privilegio de aprender al lado de un torero de esa categoría.
1: Por cierto, aunque tú vas por tu camino, evidentemente, y vas a intentar ganar, sí es noticia de última hora, de hace exactamente 40 minutos, que el último nombre del circuito es Jorge Oliva, de la Escuela Taurina de Segovia, que iba a ser Álvaro Serrano, quien ocupara esa plaza, además lo explica perfectamente la fundación, iba a ser esa plaza de intercambio, pero bueno, después de la Puerta Grande de Madrid pues le han surgido más compromisos y será Jorge Oliva, con lo cual el circuito queda conformado por Álvaro Rojo, Raquel Martín y Emilio García Torres, que pasaron por el Bolsín, los finalistas que tenían oportunidad de participar, en el caso de Eduardo, por ejemplo, y también Salvador Herrero, y como decíamos, Jorge Oliva. Nombres complicados también, aunque uno vaya por su camino y dice, bueno, otra vez con rivales complicados.
0: Sí, hombre, y vamos, la verdad que además también estuve en el Bolsín y anduvieron todo fenomenal. Y uno también pues le hace le hace ilusión ganar a, bueno, ganar o

0: o sobresalir, ¿no?, por encima de nombres de compañeros que pues a los que uno también admira y es importante, ¿no? Le da importancia a lo que uno haga también, estar rodeado de toreros o de novilleros que andan así de bien.
1: Pues estamos hablando, y voy a despedirle ya, que además le agradezco que haya estado con nosotros, con Eduardo Ruiz de Velasco. Ya saben, la cita el domingo 31 de mayo a las 7 de la tarde en La Maestranza, con novillos de Guadaira para López Peregrino, Martín Morilla y Eduardo Ruiz de Velasco. Muchísima suerte, torero.
0: Muchas gracias, Leticia. Un abrazo.

0: Y nos vamos en nuestra ruta a hacer una parada que es tradicional cada jueves. Es en Palencia, donde ya nos espera mi querido Hugo Cancho. ¿Qué tal, Hugo?
1: Hola, Leticia, ¿cómo estás? Pues ya preparados para grabar el programa.
0: ¿Y qué menú nos vais a ofrecer esta semana, entonces, en Gran Ayoro?
1: Pues con un invitado que ya nos ha visitado hace un poquito más de 2 años, el matador de toros riojano Fabio Jiménez, un torero con un gran concepto, al que los aceros además le han impedido triunfar este año en Sevilla o la Copa Chenel. Es el único debe que le queda a Fabio. En 2025 tomó la alternativa en Alfaro, abriendo la puerta grande con Diego Urdiales y Alejandro Talavante, de padrino Diego y de testigo Alejandro Talavante.
0: Es uno de esos toreros de la nueva generación que merece mucho la pena. A mí me encantó en Sevilla. Es una pena que no esté puesto en Madrid. Me imagino que le preguntaréis, porque es verdad que, por ejemplo, Aarón nos decía que él prefería no venir. Igual en el caso de Fabio también, no lo sabemos, pero que tenemos muchas ganas de verle por ahí.
1: Yo solo digo que quien vea Gran Ayoro tendrá respuesta a esa pregunta.
0: ¡Ah, qué bueno! Lo dejamos a caer. Aparte de Fabio Jiménez, ¿qué más tenemos en Gran Ayoro?
1: Pues además, reportajes en Valladolid con la corrida de la oportunidad, con triunfo de Manuel Dios le guarde ante Mario Navas, que cortó una oreja, Sergio Rodríguez y Jarocho. En Madrid, lo más destacado de San Isidro, del 14 al día 20, con cuarta puerta grande para Fernando Adrián y también para el debutante Julio Norte, Oreja Fortes y Mario Vilau, saludos Daniel Luque, Diego Urdiales, Manuel Dios le guarde en su confirmación, Paco Ureña, un enorme Fernando Adrián en su segunda tarde y José Carlos Venegas, Palmas, Juan de Castilla y de Vacío, Sebastián Castella, David de Miranda, El Cid, Álvaro Lorenzo, Pedro Luis y Juan Leal. En Jerez de la Frontera, 4 orejas, Roca Rey, 2, Morante en su segunda tarde y Manzanares. Oreja, Sebastián Castella y Juan Ortega y saludos Morante en su primera tarde. Y acabamos, como no, Leticia, en Burgos, con la presentación de los carteles de la Feria de San Pedro con homenaje a Quino Monje.
0: Igual se me ve de fondo en algún plano.
1: Pues igual, qué guapa estabas, te lo tengo que decir.
0: Hombre, muchísimas gracias, tómate una cerveza a mi salud. Debo decir, no lo hemos comentado antes cuando hemos hablado de Burgos con la alcaldesa y con Borja y con Nacho, pero ahora que has dicho el nombre de Quino, la verdad es que hay que agradecer a Tauromoción que hayan tenido ese recuerdo tan bonito para Quino Monje, cuyo nombre va a estar siempre ligado a la ciudad de Burgos y a la Feria Taurina de Burgos, más allá del toreo que también, y el cartel es una preciosidad. Y tuvimos la suerte además de poder presentarlo junto al amigo y compañero Javier Mar Domingo en Burgos y la verdad es que fue una gala tan bonita como emotiva de que traí las lágrimas, pero bueno, es lo que Quino se merecía y mi agradecimiento de nuevo a Tauromoción y por supuesto a Gran Ayoro, ya lo saben, si quieren ver ese reportaje pues lo tienen que ver donde en Gran Ayoro, en la 7 de Castilla y León los viernes a las 11 y los sábados a la 1 menos cuarto de la tarde y en la 8 los sábados a las 3 y 25 y los domingos a las 9 menos 5, también lo pueden ver en Navarra Televisión y en la 7 Rioja y por supuesto cuando quieran, cuando estén en casa y digan, me apetece que me hablen de toros, pues se lo ponen en One Toro, en A la Carta. Hugo, querido, ha sido un placer tenerte este jueves conmigo.
1: Muchísimas gracias, Leticia, un abrazo.
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0: debo decir que ya le he cogido gustito a la canción que ponen. Me lo descubrieron los compañeros del Toril de Onda Madrid. Son los Espontáneos y la canción se llama El Reventa, evidentemente, y me hace mucha gracia. No les voy a ocultar esto. ¿Y qué significa esta canción? Pues que nos vamos a Madrid otra vez, nos vamos a Las Ventas, que es templo y centro del toreo, aunque luego les voy a contar que hay cositas también estos días que no tienen que ver con Madrid y que tienen que ver con castellano y leoneses. Y en Madrid está Patricia Prudencio, como digo, su web Guarismo del 8. Patricia, ¿qué tal? ¿Cómo llevas San Isidro?
1: Hola Leticia, pues muy bien, la verdad que dejándome sorprender cada tarde. Así vengo a la plaza, todos los días, dejándome sorprender.
0: Dejándote sorprender para bien, quiero creer. Hay días que no, ¿eh?
1: Vamos a decir que para bien, y la verdad es que me están sorprendiendo los más jóvenes. Los más jóvenes son
0: bueno,
1: los
0: eso
1: que
0: es lo bueno,
1: me
0: de
1: están
0: hecho.
1: Sorprendiendo para bien.
0: De hecho, hemos tenido a Julio Norte, triunfador de la semana, pero también hablábamos de los más jóvenes. Se presentaba esta semana el certamen del sureste. ¿Qué es eso exactamente?
1: Pues eso, digamos que es el heredero de lo que era el antiguo certamen de la Ribera de Tajuña, que muchos se acordarán, pero que pues desde hace unos años ya derivó en el certamen del sureste. Y la verdad es que es uno de los certámenes a nivel de novilladas sin caballos más completos que se desarrollan, podría decirte, en todo el panorama a nivel de España, Francia, o sea, a nivel taurino es el más completo. Se presentaba esta semana justo en la Plaza de Toros de Las Ventas y pues se daban a conocer unos carteles que vamos a tener toros durante todo el verano. O sea, no nos vamos a aburrir.
0: Porque sí, no vamos a de hecho no vamos a repasar los carteles porque son muchísimos, pero sí podemos confirmar que hay presencia castellano y leonesa.
1: Efectivamente. Vamos a poder disfrutar de Castilla y León en el certamen, tanto a nivel ganadero como a nivel de espadas. Así que yo animo a la gente a que no se lo pierda y que vayan desde el primer día, que empezará el 18 de julio en Valdelaguna y que culmina en octubre, el 10, en Brea del Tajo, con una gran final, que esperamos que ver allí pues algunas caras de Castilla y León en esa final.
0: Además, son novilladas que suelen coincidir con fiestas de pueblos y que te permiten disfrutar y conocer pueblos que yo no conocía de la Comunidad de Madrid, que son maravillosos y, oye, que además están en fiestas, con lo cual luego incluso te puedes echar unos bailables después de la novillada. Tenemos 3 minutos para repasar lo más interesante que llega esta semana en la capital del toreo, en Las Ventas.
1: Pues te lo voy a decir muy rápido. Pero te voy a decir que vamos a tener una importante presencia de Castilla y León. Porque si nos vamos hasta el 21 de mayo, tendremos toros de Puerto San Lorenzo y Ventana del Puerto para José María Manzanares, Juan Ortega y Pablo Aguado. Nos vamos hasta el 26 de mayo con una novillada de Conde de Mayalde para Emiliano Osornio, Pedro Montaldo y Julio Méndez. Importante dato. Y avanzamos hasta el 27 de mayo con una corrida de toros de Pedrazo de Yeltes para Isa Fonseca, José Fernando Molina y Jarocho. Así que, Leti, las palabras sobran.
0: Totalmente. Tenemos, por lo que nos cuentas, Patricia, tenemos 2 ganaderías, una hoy. Bueno, son 3 porque son el Puerto y la Ventana, que serían 2. Y Pedraza, sí. Castilla y León. Y luego tenemos a Julio Méndez de Arenas de San Pedro y a Jarocho, que precisamente hoy, por si no lo sabíais, se lo voy a contar yo. Hoy se cumple 1 año de su salida. Un año no, me estoy haciendo yo joven también. Hoy es el aniversario de su salida a hombros como novillero. Patricia, que nada, que sigas disfrutando de San Isidro y pues vamos hablando de lo que pase.
1: Por supuesto, y vamos a dejarnos sorprender, porque vienen cosas muy importantes y muy interesantes esta semana.
0: Efectivamente, muchas gracias y hablamos el jueves.
1: A ti como siempre.

0: con Diego Pérez poniéndonos la espuela, les iba a decir que nos vamos a despedir, pero es que tengo cosas que contarles después. Entonces vamos a escuchar primero a Diego y luego nos quedarán dos minutitos todavía.
1: Julio Norte va a ser figura del toreo. No lo digo por la puerta grande cosechada la semana pasada en Madrid, que también, pero lo llevo diciendo desde el año pasado, que la facilidad que tiene para conectar con el público, exprimir un animal y transmitir a los tendidos le convierten en un novillero con unas condiciones realmente prodigiosas. Lo que está claro es que no va a ser un novillero en Madrid. Eso se vio el otro día cuando se le medía como si ya fuese un matador contrastado. Porque tiene la facilidad, la extraordinaria facilidad, para entender, mandar y torear con unas condiciones asombrosas las embestidas de novillos que otros no ven tan claros. Julio Norte es el carisma, la fuerza, el ciclón. Y va a ser figura porque recuerda nombres como Pereira, el Julio o Roca Rey. En ese estilo, el salmantino diría que no aspira a ser Morante, no aspira al arte, al toreo de sabor. Él va camino de ser torero de grandes públicos, de muchas ferias, de muchas orejas y de una regularidad que solo los grandes pueden mantener. Me remito a los hechos. No falla. Tampoco en las plazas de primera. Puertas grandes en Valencia, Sevilla y Madrid, en sus primeras comparecencias. Quien pueda que lo iguale. Aunque no gusta al purista, Salamanca tiene una futura figura del toreo. Y quien me ha escuchado regularmente en este Vive los Toros sabe que no es la primera vez que lo digo. No es la primera vez que lo pienso y no va a ser la última vez que lo defienda. Además, mata a los toros, con lo importante que es eso.

Les iba a decir que nos vamos, pero todavía nos quedan dos minutitos. Son la una menos dos minutos. ¿Y qué vamos a dedicar los dos minutos? Pues para repasar la agenda, porque hablábamos con Patricia de lo que hay en Madrid, pero no solo hay castellanos y leoneses estos días en Madrid. Hay también, por ejemplo, en Córdoba, exactamente mañana, corrida de toros de Núñez de Tarifa para Borja Jiménez, Víctor Hernández y Marco Pérez. Marco Pérez, que será protagonista también en Nimes al día siguiente. Se tiene que hacer un Córdoba-Nimes con toros del Freixo para Morante, Alejandro Talavante y, como decíamos, Marco Pérez. Y también un sitio donde habrá doble presencia, de Castilla y León será Big Fest en Sac, la feria de Francia, una de las ferias más toristas, con más solera. Pues ahí podremos ver el 24, el domingo, a Morenito de Aranda con la corrida de Baltasar Iván, la matará junto a José Garrido y Juan de Castilla. Y al día siguiente, el lunes, toros de Miura para Pepe Moral, Damián Castaño y Gómez del Pilar. También habrá corrida de Pedraza de Yeltes en Nimes ese lunes. Claro, allí como celebran Pentecostés, pues también hay los lunes. Total, que tenemos muchos castellano y leoneses por el mundo estos días, así que, como les digo siempre, nos vemos en los bares, pero ahora ya con la temporada explotando, nos vemos sobre todo en las plazas. Les dejo en compañía de la radio.

Hola, ¿qué tal? Muy buenas tardes, bienvenidos, bienvenidas a Vive Castilla y León. Una en punto de la tarde, es jueves, es 21 de mayo de este año 2026. Hoy, como cada día, les vamos a acompañar hasta las 3. Dos horas tenemos por delante para contarles todo lo que está pasando y todo lo que va a ocurrir hoy en la comunidad. 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descargar de forma gratuita, tanto en iOS como en Android, en la tele, en la TDT y también en las redes sociales de Vive Radio, un programa que hacemos con el sonido perfecto de Ángel de Jesús y Ángela Calvo. Estaba yo pensando en este calor que hace en el día de hoy y que así se me va el nombre de nuestros compañeros técnicos. 30 grados de media hoy en Castilla y León, que se dice pronto, a finales del mes de mayo. En algunos lugares se van a alcanzar los 32 o 33 de máxima y unas temperaturas que van a seguir subiendo, especialmente durante la jornada de mañana. Así que un tiempo prácticamente veraniego en el conjunto de la comunidad. Tenemos que hablar de muchas cuestiones durante las dos próximas horas y en unos minutos, a partir de la 1:30, se pasa por aquí Ignacio Miranda con Vive la Cultura. Pasan dos minutos de la 1 hasta las 3. 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
1: La patronal, la COE, apuesta por medidas estructurales para combatir las elevadas tasas de vacantes, mientras que los sindicatos, UGT y Comisiones Obreras reclaman empleo de calidad. Lucía Roales, buenas tardes.
2: Muy buenas tardes. Vamos a hablar durante los próximos minutos de un informe del CES que subraya que los puestos de trabajo sin cubrir en la comunidad se han duplicado en 8 años hasta los 10.000 en 2025. Vamos a saludar al profesor de Economía de la Universidad de Salamanca, Miguel Ángel Malo, también director del equipo redactor de este documento técnico. Miguel Ángel, ¿qué tal? Buenas tardes.
1: Hola, Miguel Ángel.
3: Hola, buenas tardes.
2: Cuéntanos, Miguel Ángel, ¿en qué consiste, qué queríais buscar, identificar, analizar con este informe?
3: Bien, el informe es un encargo del Consejo Económico y Social de Castilla y León para estudiar el problema de las necesidades de empleo y la escasez de trabajadores en nuestra región. Esta es una cuestión que ha ido creciendo en importancia y que, sobre todo desde el lado empresarial, es donde han surgido las preocupaciones antes, ¿no? No es que no importe a los sindicatos, pero digamos donde en principio surgieron, la necesidad de hacer este tipo de estudios fue del lado de las empresas sintiendo que no encontraban personas para ocupar vacantes que permanecían muchísimo tiempo abiertas. Uh-huh. Y se ha constituido realmente en un problema, no solo en nuestra región, sino a nivel nacional e internacional.
2: Claro, uno de los datos que se extrae de este informe es que los puestos de trabajo sin cubrir en la comunidad se han duplicado en 8 años, alcanzando hasta los 10.000 en 2025. Cuéntanos un poco, Miguel Ángel, cuáles han sido esas conclusiones, que entiendo que una de ellas es esta que te comentaba.
3: Sí, nosotros hemos visto dos cuestiones. Por un lado, el problema de escasez de trabajadores tiene características comunes con lo que sucede a nivel general, a nivel nacional,
2: sí.
3: Y los sectores más afectados pues son los mismos que a nivel nacional: hostelería, construcción, transporte. Aunque también hay, digamos, cuestiones específicas, ¿no?, de nuestra región que hacen que nosotros nos esté pasando con más intensidad que en otras regiones de España. Por ejemplo, hay problemas en el sector agroindustrial, ¿no?, tanto en la agricultura como en la industria manufacturera. Pero además el problema de la despoblación y del éxodo juvenil, en nuestra región este problema interactúa de una manera muy clara con el éxodo juvenil, con la dificultad para retener talento cualificado de los jóvenes en nuestra región. Los jóvenes cualificados, sobre todo universitarios, no encuentran suficientes oportunidades en la región adaptadas a acordes con su nivel de cualificación y se mueven a otras regiones. Como no encuentran los empresarios, cuando tienen una oportunidad de empleo de este tipo, gente suficiente, no se ofrecen esas vacantes, no se crean esos puestos de trabajo. Y nos encontramos en una especie de círculo vicioso que es muy difícil romper. Así que nos pasan las dos cuestiones: problemas como a todo el mundo, en sectores que todos vemos que experimentan falta de mano de obra, y luego estos problemas específicos nuestros que agravan esa situación.
1: Uh-huh. Cuando ocurren este tipo de situaciones, y en este caso el informe, Miguel Ángel, no deja indiferente a nadie, se van echando las culpas, que se me entienda, unos a otros. La patronal, los empresarios señalan al sistema que está mal establecido y se deberían cambiar esas normas, esas medidas estructurales para combatir esas elevadas tasas de vacantes. Por su parte, los sindicatos, en este caso UGT y Comisiones Obreras, que participaron en el CES en esa jornada y en la presentación del informe, reclaman empleo de calidad, es decir, señalan directamente a los empresarios. Se identifican los problemas, pero a la hora de poner soluciones o decir el problema está aquí y esto tiene que cambiar, las culpas van pasando de un tejado a otro, ¿no?
3: Sí, como en tantas cuestiones importantes, ¿no?, de la economía, que tienen, digamos, varios lados. Pero más allá de eso, la tarea de quienes nos dedicamos a investigar estos temas y a sacar a luz los problemas, pues en este caso es decir que, como todo problema complejo, hay diferentes aspectos y deben tratarse todos a la vez.
1: Claro.
3: Entonces, hay un problema de generación de oportunidades, de que sean acordes con la cualificación, sobre todo de los jóvenes. También hay un problema de condiciones laborales, sobre todo en algunos sectores, ¿no? Destacan en ese sentido, encontramos en el informe algo esperable, ¿no? En la hostelería, en la construcción, mucha gente y muchos expertos, no solo las personas afectadas, sino los expertos, señalan que realmente hay un problema de condiciones laborales. Pero también hay un problema de que las empresas no tienen incentivos suficientes para aflorar a lo que podríamos llamar vacantes ocultas, ¿no? Uh-huh. Porque dicen que les resulta muy costoso abrirlas. Entonces, hay problemas en los dos lados. Centrarse solo en uno atendería solo a parte del problema.
2: Claro.
3: Es igual que salió en la presentación en el CES, la importancia de la inmigración para atender algunos de los problemas de escasez de trabajadores. Es cierto, puede ayudar, puede aliviar, pero no puede ser la única, porque el problema no es solo de falta de personas en ciertos sectores, en ciertas ocupaciones. También hay un problema de desajuste de cualificaciones. Las cualificaciones que tienen los trabajadores no casan, no encajan con las cualificaciones que se piden en las vacantes, ¿no? Entonces, se necesita formación específica para poder cubrir esas vacantes, no es simplemente mover a las personas de un sitio a otro.
1: Haciendo mención ahora al tema de la inmigración, Miguel Ángel, y hemos hablado, te preguntaba antes, Lucía, por las conclusiones del informe. ¿En el informe también se presentan cuáles serían las posibles soluciones o las decisiones que se podrían adoptar aquí en la comunidad para tratar de combatir o de corregir estas desigualdades que se producen?
3: Sí, en el informe nos hemos preocupado de ofrecer una serie, digamos, de elementos básicos de una gran estrategia, elementos que ya están en determinadas políticas, pero lo que creemos que hace falta es que haya una estrategia consciente, una estrategia coherente que trate de atajar este problema o de reducirlo al menos, a reducir el problema de la escasez de trabajadores. Y luego hay un desarrollo en diferentes medidas que atienden también a la experiencia de otras regiones españolas y de otros países, porque también hemos examinado la situación en Alemania, Francia e Italia, donde se está experimentando también este tipo de problemas. En cuanto a las recomendaciones generales, digamos, lo que serían los grandes pilares, pues nosotros señalamos como que la intermediación laboral tiene que mejorarse, tiene que evolucionar para realmente ser capaz de casar a esos demandantes con esas vacantes y conseguir que se encuentren y, por un lado, ofrecer la posibilidad de empleo a esas personas desempleadas y ofrecer a las empresas, digamos, la posibilidad de que las vacantes ocultas no solo se cubran las vacantes existentes, sino que las vacantes ocultas realmente se abran. Dicho esto, hay sectores que necesitarán planes específicos, porque también el progreso técnico actual está generando nuevas necesidades de formación, está haciendo que personas que tenían una formación adquirida a lo largo de los años se vuelva obsoleta. Entonces hay que, digamos, recualificarlos y eso, digamos, tiene un cierto nivel de complicación. Hay que estar muy encima de por dónde va el mercado de trabajo. Y desde luego en una región como la nuestra, una articulación territorial, ¿no? Tenemos población muy dispersa, tenemos que incluir en las políticas de empleo el transporte y la vivienda. La gente no se puede mover de un sitio a otro para ocupar un empleo si alojarse claro. Se le come buena parte del sueldo. Claro. Es absolutamente esencial.
2: Hablando de otros países, has mencionado, Miguel Ángel, Alemania, por ejemplo, pero me imagino que habrá otros casos. Te quería preguntar si podemos tomar algo como ejemplo de una buena actuación que haya servido para frenar estas vacantes laborales.
3: Sí. Alemania, por ejemplo, ha adoptado una estrategia muy coherente con su política migratoria de toda la vida, que consiste en aumentar sus programas de trabajadores invitados, como llaman ellos, que son como una especie de cantidad de permisos que se conceden a personas, con, en este caso, con una cierta cualificación. Ellos tienen, por ejemplo, mucha escasez de personal sanitario de diferentes niveles. Se suele destacar el caso de los médicos, pero también distinto personal sanitario e incluso de cuidado, por ejemplo, en residencias relacionado con el envejecimiento de la población. No funciona mal, pero también la experiencia alemana nos muestra que solo con ese tipo de programas es poco. Realmente ellos siguen teniendo dificultades para hacer frente, por ejemplo, a la escasez de médicos. Tanto es así que han retrasado la edad de jubilación de los médicos y de manera voluntaria, si ellos quieren, porque realmente no consiguen cubrir todo ese tipo de vacantes. En Francia también hay experiencias muy interesantes de colaboración público-privada para innovar en el sector primario, en el sector agrario, en el sector ganadero, para, digamos, conseguir que sean fuentes de empleo para que tengamos una agricultura, una ganadería realmente acorde con una economía más baja en carbono, con una mejor explotación de los recursos naturales, y están funcionando bastante bien. A mí esa experiencia, dado cómo es la estructura productiva de nuestra región, me parece que se pueden aprovechar muchas cosas. También hay otros países que tienen experiencias en este sentido, pero creo que estas serían las más aprovechables en cuanto a la estructura económica de nuestra región.
2: En este informe creo que también se habla bastante de los jóvenes y quería mencionar algo como es el tema de las condiciones laborales, que lo has mencionado tú antes también, Miguel Ángel, junto con la estabilidad y la conciliación, porque creo que son tres aspectos que a día de hoy priman en las ofertas laborales, al menos para muchos jóvenes. Tú como profesor de economía, en este caso en la Universidad de Salamanca, Miguel Ángel, no sé si, hablando de los datos de este estudio, si te has dado cuenta que esto ha cambiado con el paso de los años, si los jóvenes cada vez valoran más a lo mejor como algo como pueda ser la conciliación, o es algo que siempre se ha tenido muy en cuenta.
3: Bueno, es algo que siempre nos ha preocupado, pero vemos que las generaciones más jóvenes, en especial después de la pandemia, han experimentado un desplazamiento claro hacia un mayor valor de la conciliación, un mayor valor de la estabilidad de horarios, por ejemplo, de poder conciliar vida personal, no solo vida familiar, vida personal y trabajo, ¿no? Se nota de manera muy clara en mucha gente, pero en los jóvenes es especialmente clara este desplazamiento, ¿no? Este cambio en las preferencias. Sí, de manera muy clara. Y eso obviamente afecta a la cuestión de qué ofertas de trabajo se aceptan y cuáles no.
1: Han surgido durante la conversación, Miguel Ángel, cuestiones interesantes. Preguntaba Lucía por las condiciones laborales, la estabilidad, la conciliación. También hablaban durante la jornada los sindicatos de cuestiones como la despoblación, el envejecimiento, la dispersión geográfica, la fuga de talento joven, problemas a los que tiene que hacer frente Castilla y León desde hace años. Y decías tú hace unos minutos, Miguel Ángel, intermediación y mediación. Y para ello Castilla y León cuenta con una herramienta de la que además ha sido referente durante mucho tiempo. Me estoy refiriendo al diálogo social, ese espacio donde la Junta, la patronal y los sindicatos negocian, se sientan alrededor de una mesa, esa mesa del diálogo social que estuvo deteriorada durante un tiempo, hace unos años aquí en el gobierno de Castilla y León. Parece que se consiguió reconducir la situación con la presencia de Leticia García en estos últimos años como consejera de la Junta. Claro, tenemos una herramienta muy útil que otras comunidades autónomas no disponen de ella y que quizás en algunos casos no la aprovechamos lo suficiente o no la sacamos todo el partido que se podría, ¿verdad?
3: Sí, desde luego. El diálogo social es una herramienta potentísima para hacer frente a este desafío. Por un lado, el diálogo social bipartito, la negociación colectiva, es esencial para atender el problema de las condiciones laborales, ¿no? Es el lugar donde se negocia los salarios, ¿no? Que claro, es lo que más importa muchas veces, no es lo único, pero importa muchísimo a todo el mundo, ¿no? Tanto a los empresarios como a los trabajadores. Pero también es esencial el diálogo social tripartito, administración, sindicatos y patronal, para realmente crear el marco de medidas que puedan atender a este problema, porque desde luego, como decía al principio, no es solo una cuestión de que falten personas, es que hay un desajuste de cualificaciones que hay que atender, hay cosas que resolver como la dispersión geográfica, conseguir que el movimiento de las personas pueda facilitarse y ocupar las vacantes disponibles, etcétera.
2: Pues Miguel Ángel Malo, profesor de Economía en la Universidad de Salamanca y coordinador de este informe Necesidades de Empleo en las Empresas de Castilla y León. Ha sido un placer charlar contigo, Miguel Ángel, durante estos minutos, conocer un poco más los detalles de este informe tan interesante y tan importante para una comunidad autónoma, como decimos, como es Castilla y León. Así que muchas gracias por habernos atendido, Miguel Ángel.
3: Muchas gracias a vosotros. Buenas tardes.
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0: No sé, Lucía Roales, si tú eres de esas personas que estaban deseando con fervor, con muchas ganas, que llegase el calor, que subieran tanto las temperaturas. Tenemos hoy 30 grados de media en Castilla y León. A mí me gusta el calor, me gusta el verano. Pero me gusta en verano. O sea, muy importante que
1: o sea,
0: sea
1: en vacaciones,
0: eso
1: quieres
0: es,
1: decir,
0: sobre
1: ¿no?
0: todo en vacaciones. O sea, yo esto de venir a trabajar con este calor, tú y yo además que muchos días nos gusta venir andando con la mochila a la espalda.
1: Que te suda la espalda.
0: Sí,
1: ya.
0: No nos termina de convencer, ¿a que no?
1: Es que ¿sabes lo que me gusta de esta época? Los planes en torno
0: eso
1: a
0: sí.
1: esta época. Pero el calor es que lo llevo fatal. Cada año peor, te
0: eso
1: diría.
0: Eso es, sales de trabajar y dices, oye, pues tengo tiempo de sentarme en una terraza.
1: Se hace de noche tarde.
0: Eso es, salir a pasear.
1: Eso sí.
0: está muy bien.
1: Pero el calor no.
0: Pero el calor, es verdad, es que 30 grados, nos gusta el calor, pero lo que decimos, todo a su debido tiempo.
1: Angustia.
0: Claro, hablamos de esto porque más allá de estas altas temperaturas que tenemos en Castilla y León, eso nos indica que se está acercando ya el verano, que lo tenemos ahí. Y claro, cuando llega el verano, llegan las fiestas, las celebraciones. Hablábamos la semana pasada de San Pedro regalado en Valladolid. Hace muy poquito estábamos hablando de ese lunes de aguas en Salamanca. Y fíjate, si coges el calendario, en un mes tenemos la noche de San Juan.
1: Sí.
0: Tenemos muchas fiestas en lugares como León o Zamora, por ejemplo, con San Juan o San Pedro.
1: Sí.
0: Pero no hace falta esperar tanto.
1: No.
0: Por ejemplo, no sé, si nos vamos a Burgos, ¿qué nos podemos encontrar?
1: Pues mira, en Burgos se celebra este próximo día 23, sábado, la Noche Blanca. Todo un acontecimiento para todos los burgaleses, absolutamente. Y yo creo que para mucha gente que también espera esta fecha con ansia y con ganas para acercarse a Burgos, sobre todo con un pronóstico meteorológico, como es el caso, muy bueno. Y me viene también a la cabeza, no quiero dejarlo pasar por alto, el Festival Internacional de Teatro y Artes de Calle, que se celebra en estos días también en Valladolid y que es otro muy buen motivo para acercarse,
0: otro evento de
1: en
0: masas.
1: Este caso, a Valladolid. Pero nos vamos a quedar en Burgos porque nos parece interesante hablar durante los próximos minutos de una Noche Blanca que va a ofrecer 94 propuestas culturales concentradas, como decimos, en una única jornada. Eso sí, ya les podemos adelantar que se va a alargar esto por la noche, ¿eh? Hay actuaciones y propuestas para todos los públicos. Pero quien tiene todos los detalles de esta Noche Blanca es nuestra próxima invitada. Ella es Andrea Ballesteros y es la presidenta de la Gerencia de Cultura del Ayuntamiento Burgalés. Andrea, ¿qué tal? Buenas tardes.
2: Hola, buenas tardes.
1: Cuéntanos, Andrea, ¿está ya lista la capital burgalesa para, bueno, yo creo que es una de las citas culturales más esperadas, ¿no? Esta Noche Blanca.
2: Pues sí, una de las más esperadas en el calendario cultural burgalés. Al final es una cita que esperamos con ansia todo el año. Además, este año va a acompañar el tiempo y yo creo que bueno, pues es una cita importante en cuanto a actividades y que desde luego pues será redonda con casi 100 actividades.
1: La cita es este próximo 23 de mayo. ¿En qué horario? Porque claro,
2: sí,
1: con tanta programación...
2: Por la tarde, a partir de las 5 o 6 de la tarde ya comienzan las actividades en coordinación con entidades terceras que también han querido colaborar, asociaciones, instituciones, etcétera. Y luego, pues por la noche, ya los platos fuertes, que son las actividades más de calle, de espectáculos de gran formato, como es el caso del Moaré a partir de las 11 de la noche, y otros formatos de formato medio, de espectáculo de formato medio, pues a lo largo y ancho de toda la ciudad, principalmente por el centro.
1: Perfecto. Andrea, si alguien no conoce, no ha estado nunca en esta Noche Blanca, ¿cómo podríamos describirlo?
2: Bueno, pues es la noche a la calle, las actividades a la calle. Una noche con casi 100 actividades de calle, espectáculos de gran formato, de medio formato, en espacios que normalmente también ponen a disposición las instituciones, como puede ser el Ayuntamiento, el Palacio de Capitanía, el Palacio de Castilfalé, el Palacio de la Isla, espacios también cedidos desde la Junta de Castilla y León, como son las bibliotecas, pues abiertos al público hasta altas horas de la noche, que también permiten, pues en este caso, visitar edificios que de otra manera pues no se podrían visitar y participar activamente en diferentes espectáculos que además pues son, como digo, pues bastante espectaculares.
1: Hasta altas horas de la noche. Este es un dato importante porque viendo aquí algunos de los espectáculos que están programados, bueno, hay uno que se llama Aura Lux, por ejemplo, y que aúna patrimonio, arte digital, lumínico y música electrónica. O sea que las propuestas son muy variadas y yo creo que para todos los públicos. Si tuvieses que destacar algo, Andrea, hablabas antes de ese plato fuerte, ¿qué nos recomendarías no perdernos bajo ningún concepto?
2: Bueno, pues efectivamente son actividades que se desarrollan hasta las 3 de la mañana en algunos casos y son muy variadas para todo tipo de público. La más importante, quizás por formato, por amplitud del espectáculo, es Moaré, que es un espectáculo que se va a desarrollar en la Plaza de Santa Teresa a partir de las 11 de la noche en un único pase. Vale. para público familiar. Y bueno, pues la verdad que yo creo que ese es el plato fuerte. También hay otros, como comentabas, pues Aura Lux, un videomapping también que va a haber en el Arco de Santa María, el propio Aura Lux en la Plaza de la Catedral. Bueno, pues diferentes espectáculos también de medio formato que yo creo que van a ser muy llamativos, sobre todo pues para todos los públicos. También hay actividades más centradas en la infancia, ¿no? Y otras pues igual más para público juvenil. Hay un poco de todo.
1: De hecho, va a haber una especie de oso de peluche gigante recorriendo las calles, ¿no?
2: Sí, efectivamente, de peluche se llama y también es una de las actividades que está destinada sobre todo al público infantil y familiar. Y efectivamente será un peluche enorme de 6 metros más o menos de altura que recorrerá las calles del centro y además pues podrá abrazar a los pequeñitos de la ciudad de Burgos.
1: Que seguro que les va a gustar muchísimo. Andrea, decíamos antes, nos contabas que era una de las noches más especiales y más esperada también por parte de los burgaleses. ¿Cuántos años se lleva haciendo esta Noche Blanca?
2: Pues ya son muchos los que la Gerencia de Cultura y Turismo lleva desarrollando esta iniciativa prácticamente desde el año 2008. Es una de las actividades centrales del mes de mayo, ¿no? Que
1: ¿sí?
2: es cuando bueno, pues de verdad sale todo a la calle, cuando el tiempo también acompaña,
1: claro.
2: Que como va a ser el caso, porque es en este caso, bueno, pues con buen tiempo el que esperamos también para poder disfrutar a tope de esas actividades. Y como digo, pues es una de las citas centrales en materia cultural en nuestra ciudad.
1: Viendo toda la programación que está pensada para esta Noche Blanca, me imagino que esto también lleve un proceso, un trabajo, ¿no?, de preparación bastante intenso.
2: Pues sí, efectivamente son varios meses los que se viene trabajando desde la gerencia para programar todos los espectáculos. Tenemos, bueno, pues varias opciones. Ha habido una convocatoria abierta para que cualquiera pudiera presentar sus proyectos y luego han sido seleccionados por un jurado. Ha habido también contrataciones directas, como es el caso del espectáculo central, también por todo lo que implica, todas las cuestiones técnicas que rodean al propio espectáculo. Y también hay una tercera vía de colaboración, que son esas entidades terceras, tanto instituciones como asociaciones culturales, fundaciones, etcétera, que también ponen a disposición de la ciudadanía pues diferentes actividades, diferentes elementos, pues para sumarse, como digo, a estas casi 100 actividades que se van a desarrollar en nuestra ciudad el próximo sábado.
1: Hablabas antes de una programación complementaria, ¿no? Me ha parecido entender. Son muchas las actividades. No sé esas actividades complementarias en qué consisten.
2: Pues sí, como decía, son actividades principalmente puestas a disposición de espacios públicos, como decía, pues las bibliotecas, el Palacio de Capitanía con sus correspondientes exposiciones, el Palacio de Castilfale, el Ayuntamiento de Burgos con visitas guiadas, el Palacio de la Isla. Bueno, pues son diferentes espacios que no tienen normalmente ese horario de apertura, que abre bastante más al público de lo que habitualmente abriría, y más un sábado. Y bueno, pues son visitas guiadas para conocer de otra manera pues cómo se desarrolla estas actividades en la ciudad de Burgos.
1: Estupendo. Y ya para terminar, Andrea, entiendo, ¿no?, después de tantos años, que la acogida de esta Noche Blanca siempre es fantástica.
2: Pues sí, la verdad que la gente lo acompaña y desde luego que bueno, pues es una experiencia, yo creo, positiva para toda la ciudad.
1: Bueno, pues nada más. Andrea Ballesteros, presidenta de la Gerencia de Cultura del Ayuntamiento de Burgos. Ha sido un placer compartir estos minutos, Andrea, y espero que vaya fantásticamente bien esta Noche Blanca. Ya saben todos nuestros oyentes que tienen un motivo para acercarse, en este caso, a Burgos este día 23.
2: Pues efectivamente, muchísimas gracias a vosotros también por darle cobertura, también para que se conozca más allá de lo que es Burgos, pues esta actividad.
0: Joder, pues muy interesante, Lucía. Uh-huh. Y además ponías el ejemplo, antes de saludar a nuestra protagonista, del TAC, un festival que se hace en la calle. Hablábamos también, también la semana pasada de Titirimundi, sí, en Segovia, que acerca los espectáculos también a las plazas, a la gente, ¿no?, que está paseando, en ese caso, por la capital segoviana. Y ocurre lo mismo con esta Noche Blanca de Burgos. Calles, plazas, museos, iglesias, espacios patrimoniales, centros culturales. Es decir, actividades para todo el mundo y que, aunque no quieras, de una manera u otra, seguro que te vas a encontrar con una de esas 94 propuestas, que se dice pronto, que se concentran en un solo día desde las 2:30 de la tarde hasta las 3 de la madrugada. Estoy mirando el reloj, nos estamos acercando a la 1:30.
1: Eso es.
0: Así que tenemos que dar paso a Ignacio Miranda con Vive la Cultura y nosotros estaremos de vuelta enseguida, a partir de las 2:15, con más Vive Castilla y León.

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1: Buenas tardes, señoras, señores, amigos oyentes, bienvenidos a un nuevo programa de Vive la Cultura. Nos encontramos otro jueves de mayo para abordar temas del mundo de la cultura en la comunidad, un sector activo y dinámico, como comprobamos cada semana. Hoy queremos hablar en el programa del Museo de Arte Contemporáneo de Castilla y León, el famoso MUSAC de León, y más en concreto de la Carta de Servicios de este espacio de vanguardia aprobada el pasado viernes 15 de mayo. Se trata de un documento planteado con el objetivo de acercar más esta institución cultural a la ciudadanía, plasmando los compromisos de calidad que asume ante quienes lo visitan, así como los indicadores para medir el grado de calidad de la prestación de sus servicios y el nivel de cumplimiento de tales compromisos. También plasma la Carta los derechos de los usuarios y visitantes, así como la forma de participación de la ciudadanía en la toma de decisiones y en la mejora de las prestaciones del MUSAC. A modo de ejemplo, y dentro de ese espíritu de transparencia y atención a los ciudadanos, el museo deberá responder a las peticiones de reserva y atención a grupos en un plazo máximo de 48 horas hábiles. Asimismo, habrá de tramitar las peticiones de los investigadores para acceder a los fondos museísticos y las consultas de fondos documentales en un periodo no superior a los 15 días hábiles. Después, en la segunda parte, nos iremos a Burgos para conocer con mayor detalle Órbita Excéntrica, una nueva propuesta cultural recién presentada y destinada a dar visibilidad al talento musical de la ciudad y la provincia durante las próximas fiestas de San Pedro y San Pablo de este 2026 que promueven el Ayuntamiento y la Fundación Círculo. Desde ambas entidades se destaca que el proyecto responde a una demanda del sector cultural burgalés. Órbita Excéntrica toma así el relevo del antiguo escenario excéntrico y se vincula con Órbita Creativa, la plataforma impulsada por Fundación Círculo para apoyar y conectar a los creadores locales. El nuevo formato combinará conciertos de artistas consolidados con la participación de grupos emergentes de Burgos, que actuarán como teloneros de los principales conciertos del ciclo, en una iniciativa interesante y que puede ser un éxito. Comenzamos. Coré Escobar, coordinadora del MUSAC, buenas tardes.
2: Hola, buenas tardes, Ignacio.
1: Encantado de saludarte nuevamente. Bueno, ¿qué supone para un centro cultural de vuestro nivel contar con una carta de servicios?
2: Pues mira, contar con una carta de servicios yo creo que es una cuestión fundamental para cualquier centro como el nuestro y para cualquier centro en realidad, porque establece una serie de garantías tanto para el ciudadano como para el propio museo. Como tú bien decías, por una parte al ciudadano le aporta una serie de información necesaria y útil para relacionarse con nosotros, y a nosotros nos obliga a llevar unos ciertos estándares de calidad, ya que es un compromiso de lo que tú has citado antes. Sin ir más lejos, responder a las solicitudes de visita en un plazo de 48 horas o responder a los investigadores en un plazo o las quejas que pudieran haber, sugerencias o cualquier otro tipo de cuestión en un plazo de 20 días, etcétera. Pero además es que es un documento público y oficial, sí. Es decir, que bueno, pues que realmente es un documento imprescindible.
1: Coré, llama la atención que este tipo de documentos vienen ya existiendo en la administración hace bastantes años, pero quizá en otros servicios, en otros departamentos, ¿no? Hacienda, urbanismo, y ahora llegan también al ámbito de la cultura, ¿no? Es decir, se incorpora la cultura como una faceta más de un servicio público que presta la administración.
2: Es que, bueno, la cultura no deja de ser un servicio público, por tanto, cualquier servicio público tiene que ser prestado con unos índices de transparencia, de calidad, de accesibilidad, etcétera. Entonces, no sé exactamente decirte en qué momento las cartas de servicios llegan a los museos, pero bueno, nosotros estamos, la verdad, muy satisfechos de que se haya publicado ya en el Brasil nuestra carta de servicios.
1: Lo primero que hace el documento es recoger todos los servicios que ofrece el museo, exposiciones, temporales, actividades educativas, talleres, publicaciones, biblioteca, y de cada uno de ellos, por así decirlo, va haciendo una documentación, ¿no?, específica de cómo mejorar esa relación con los visitantes y con los usuarios.
2: Sí, sí, sí, efectivamente. El documento lo que hace, o se puede estructurar de alguna, más o menos de una manera, está estructurado en el que inicialmente se señalan todos los datos prácticos, tales como los horarios de apertura, las tarifas, la ubicación, accesibilidad, forma de llegar, etcétera. Aparte de eso, describimos, como bien dices, todos los servicios que nosotros ofrecemos. Pero dentro de esos servicios generales, es decir, de las exposiciones, de la programación, de las publicaciones que damos, unos servicios que quizás están más orientados al público, tales como son, o se ahonda, vamos, en los servicios ofrecidos de cara al público, tales como las visitas guiadas, los talleres educativos, las exposiciones, el acceso a la biblioteca o a la tienda, etcétera. Y aparte de eso, señalamos lo que son nuestros compromisos de calidad, pues en el sentido de cuánto, pues indica, por ejemplo, cuánto tiempo estimado de espera en taquilla puede haber, los plazos de respuestas, como te decía, a las sugerencias o a la petición por parte de investigadores o las peticiones de préstamo de obras del MUSAC, etcétera. Y luego, por supuesto, recoge los derechos y deberes tanto del ciudadano como del museo. Es decir, cómo deben también los visitantes relacionarse con el museo y cómo el museo debe garantizar el respeto a los derechos de todos los ciudadanos.
1: En el caso de los grupos, que es una fuente fundamental de visitantes para vosotros, se adquiere el compromiso, ¿no?, la obligación de responder en un plazo máximo de 48 horas hábiles a las peticiones.
2: Sí, así es, y así lo hacemos, de hecho. Además, por ejemplo, hay una cosa muy importante en la carta de servicios que dice que con la antelación mínima de una semana se comunicará a los visitantes todas las actividades que vaya a tener que vayan a desarrollarse en el museo. Nosotros, para que te hagas una idea, todos siempre está en nuestra página web toda la oferta de visitas guiadas que tenemos para grupos, etcétera, y todos los lunes se abre las inscripciones en la página web para que los usuarios se puedan apuntar. Es decir, que realmente hacemos un esfuerzo por cuidar muchísimo a nuestros visitantes y a nuestro público, porque realmente nos sentimos y queremos ser un museo para todos y todas las ciudades.
1: Veo con satisfacción, Core, que de alguna manera estáis plasmando por escrito políticas que ya estáis desarrollando, entonces, ¿no?
2: Efectivamente, sí, sí. Además, ten en cuenta que llevamos mucho tiempo funcionando y sabemos de sobra a qué nos podemos comprometer y, por tanto, bueno, pues está bien que ese compromiso sea público.
1: La accesibilidad es otro punto de interés, tanto para personas con limitaciones físicas, en lo referente a la movilidad, como a aquellas otras que puedan tener alguna dificultad auditiva o visual.
2: Sí, efectivamente, el MUSAC tiene todo un sistema desarrolla una serie de visitas accesibles para distintos públicos, pero no solamente las visitas, sino que también trabajamos con grupos estables de accesibilidad, porque así podemos trabajar más en profundidad y un poquito más a la carta. Y como te digo, trabajamos a lo largo del año con grupos específicos de accesibilidad para hacerles llegar a ellos nuestras actividades adaptadas a sus necesidades especiales.
1: Por ejemplo, si un grupo de personas con sordomudas o con una carencia de ese tipo presentara la petición para poder visitar el museo, habría un guía específico, ¿no? Un intérprete de lenguaje de signos, ¿no?
2: Se buscaría. Sí, por supuesto. Sí. Lenguaje, tenemos mensualmente lenguajes, visitas en lengua de signos y también un poco a demanda, y también ocurre con otros colectivos. Sin ir más lejos, nosotros desde hace ya mucho tiempo, desde hace igual ya 3 años o más, tenemos para lo que es las exposiciones y a disposición de nuestro área de educación lo que se llama lenguaje fácil, guías en lenguaje fáciles adaptadas pues a distintos públicos, por ejemplo para niños, incluso para personas mayores, personas con cualquier tipo de necesidad de adaptación a la información que les damos, efectivamente. Es decir, la accesibilidad es una cuestión que, por supuesto, cuidamos muchísimo. De hecho, hace tiempo participamos en un proyecto europeo que se llamaba Tandem,

0: de este líder.
1: Y hablando de quejas y sugerencias, Coré, hay muchas habitualmente en la actividad cotidiana del museo, es decir, el público sugiere con espíritu constructivo propuestas de mejora.
0: Hay alguna sugerencia con es decir, obviamente cualquier institución que tiene habilitados documentos para recibir sugerencias y quejas vamos a recibir. Entonces sí que tenemos sugerencias que son muy, muy positivas. Alguna queja hay porque siempre hay público para todos y no, a nosotros nos llena mucho de satisfacción porque hay muchas personas que directamente utiliza la documentación para sugerencias y quejas para dar la enhorabuena o para agradecer que han pasado un rato agradable o que les ha resultado fascinante la visita. Es decir, que sí que hay un feedback por distintos medios, también por el correo electrónico general, por las redes sociales, sí que hay un feedback permanente con nuestro público, lo cual pues es muy satisfactorio.
1: Corey, ¿qué tal es la relación con los investigadores en cuanto al acceso a los fondos museísticos? ¿Hay un potencial número de personas con interés para acceder a los mismos?
0: Pues sí, lo que pasa es que quizá los que sí que vienen son quienes quieren consultar, sobre todo fondos de la biblioteca, fondos específicos de la biblioteca, y también hay para fondos de la colección, sobre todo fondos documentales de la colección. Y, por ejemplo, tenemos muchísimas solicitudes de información para realizar tesis doctorales. Como te digo, el MUSAC es una institución que tiene ya 20 años de trayectoria. Entonces, con 20 años de trayectoria, 20 años de exposición, 20 años de coleccionar arte, etcétera, te vas convirtiendo pues en un referente para poder estudiar desde distintos puntos de vista cuestiones relacionadas con el arte contemporáneo. Así que realmente sí que suscita tanto nuestra colección como nuestras exposiciones mucho interés para investigar. Sin ir más lejos, te digo que se han realizado tesis doctorales en las que se ha consultado, es que esta la cito porque me gusta particularmente, ha habido tesis que han venido a estudiar activamente el archivo Aguacrack, porque estaban haciendo una tesis sobre proyectos artísticos autogestionados, lo cual era maravilloso porque además Aguacrack es de la comunidad. Pero aparte de ello hay muchas solicitudes de información relacionado con tesis doctorales que tienen que ver con nuestra colección y con el estudio de las prácticas artísticas que hemos desarrollado aquí. O de la misma manera hay gente que pregunta por procesos de museología que se han realizado aquí. Es decir, que en ese sentido estamos muy satisfechos. Es decir,
1: un museo muy vivo y con nivel técnico en su faceta de investigación, por así decirlo, ¿no?
0: A ver, está mal a lo mejor que yo lo diga, pero creemos que es así.
1: Otra pregunta indispensable, Coré. 20 años de vida, 20 años de la apertura, y concluye 2025 con 116.000 visitantes. Un motivo de satisfacción y de orgullo, entiendo.
0: Pues sí, y de alegría también, porque los visitantes no vienen solo al museo, sino que, bueno, pues que en muchas ocasiones vienen solo atraídos por la programación que está haciendo el museo. Eso puso de manifiesto, que es muy que también es un motivo de alegría. Como sabes, realizamos un estudio de impacto en el museo que se ponía de manifiesto que de todas las personas que vinieron, muchos de ellos venían exclusivamente a visitar distintas exposiciones, como puede ser la de Weiwei o Yoko Ono. Entonces, quiero decir, es muy bueno, porque además pone de manifiesto que la actividad cultural sigue siendo un motor para atraer personas también a la, pues traer personas a las ciudades, a las comunidades. Entonces, realmente es un, por supuesto, es un dato que nos llena de alegría y que creo que todos podemos estar muy satisfechos con ellos y muy contentos, porque al fin y al cabo redunda en beneficio de todos nosotros.
1: Y de alguna manera, Coré, porque también siempre hay que intentar barrer para casa el apoyo que presta la colección a artistas locales, ¿no? Perfectamente representados en sus fondos.
0: Por supuesto, una de las de las atenciones principales del MUSAC es atender a los artistas de la comunidad y estar atento a todo el arte que se desarrolla en la comunidad.
1: Y ya para terminar, ¿cómo ves el futuro del centro? 20 años no son nada, dice el tango, ¿no? Pero bueno, ya, como acabas de decir, como acabó el bolero, como acabas de decir, las bases están muy bien asentadas, ¿no?, de cara al futuro.
0: Yo creo que estamos muy bien asentados y que el futuro siempre tiene que ser esperanzador y siempre tiene que ser esperanzador contra

0: trabajo y con disposición para que así lo sea.
1: Core Escobar, coordinadora del MUSAC, gracias por habernos atendido y enhorabuena por ese paso, esa apuesta por la calidad en los servicios con la aprobación de esta carta de la que hemos estado hablando. Buenas tardes y un saludo.
0: Muchas gracias a ti, Ignacio. Un saludo. Adiós.
1: Y de León nos vamos a Burgos, no a través del Camino de Santiago, para demostrar también que hay, sería además en sentido inverso, ¿no? Para demostrar también que hay movimiento cultural. Silvia Rivas, gestora cultural y de acción social de Fundación Círculo. Buenas tardes.
2: Buenas, muy buenas, Ignacio.
1: Bueno, por explicarlo de alguna manera resumida para que lo entiendan los oyentes que no son de Burgos, ¿no? Órbita Excéntrica de alguna manera toma el relevo del antiguo escenario excéntrico y se conecta con Órbita Creativa para apoyar y visibilizar el tejido artístico local con el trasfondo de las fiestas de San Pedro.
2: No lo has podido definir mejor.
1: Bueno, me he enrollado un poco, pero son tres líneas, ¿no? Pero bueno, ese es un poco el planteamiento, ¿no? El espíritu de lo que habéis presentado.
2: Sí, así es. Es una colaboración de Fundación Círculo Burgos con el Ayuntamiento y es en el contexto de las fiestas patronales. Entonces, desde la Fundación tenemos el proyecto Órbita Creativa, que es la comunidad de artistas, ¿no? Un lugar para ellos, pues, de encuentro, de promoción, de visibilización. Y bueno, pues el año pasado, durante las reuniones, los encuentros que se hicieron, hicieron una declaración de intenciones, ¿no? Que se basa en ver, pues, la cultura de Burgos del futuro y se basa en cinco pilares y en varios de ellos se entrelaza una idea que es la de tener mayores, una mayor visibilidad en la ciudad y espacios en los que poderse abrir paso, ¿no? Uh-huh. Entonces, esto, pues, es esta convocatoria que vamos a hacer, convierte esa demanda histórica del sector cultural, pues, en una oportunidad real para que las propuestas locales tengan voz en las fiestas.
1: ¿Estás satisfecho, entiendo, respecto al desarrollo de lo que está siendo Órbita Creativa?
2: Sí, la verdad que estamos muy muy contentos por la buena acogida que está teniendo, tanto dentro de la comunidad de artistas, porque encuentran un lugar en el que sus demandas no quedan en saco roto, ¿no? Uh-huh. Que muchas veces sí que hay muchas iniciativas de este tipo que al final, bueno, pues quedan un poco diluidas.
1: Que no tienen continuidad, por así decirlo.
2: Claro, sí. Claro, que no se encuentran los medios para poderlas dar esa continuidad, como bien decías. Y luego también está teniendo mucha proyección con diferentes instituciones, lo que nos está facilitando, pues, hacer diferentes colaboraciones. Simplemente, pues, el objetivo de esto es que la cultura de Burgos sea más abierta para todos, tanto para los artistas como para el público.
1: El formato con el que estáis trabajando es que estos grupos, de alguna manera, puedan participar como teloneros de otros grupos principales que actúen en las ferias de San Pedro y San Pablo.
2: Sí, efectivamente, se va a encuadrar dentro del espacio Órbita Excéntrica, que sí, es el escenario, el lugar donde se reúne las propuestas que son para público más joven, y acorde con ello se va a proponer a cinco artistas locales que participen en esos conciertos también.
1: Y además, Silvia, hay que dejar claro que es una convocatoria pública, es decir, hay unas bases y unos requisitos que se pueden de alguna manera consultar en la web y que habrá un jurado que establezca quiénes son los que pasan a este nivel, por así decirlo.
2: Sí, sí, tal cual, va a ser una convocatoria totalmente abierta que va a estar a partir del 27 de abril, la presentamos el próximo 27 de mayo, sí. La presentamos el próximo miércoles, sí. Y a través de la página web orbitacreativa.elcirculo.es, ahí va a tener acceso a las bases y desde ese lugar también es donde van a poder presentar la propuesta. Está vinculada a esa web que también vamos a presentar ese día porque va a ser el punto de encuentro donde los artistas puedan crear sus perfiles y va a ser mucho más fácil para ellos acceder a estas convocatorias porque simplemente van a tener que incluir los dosieres para cada propuesta, no van a tener que estar continuamente, que es como muy pesado, sí, muchas convocatorias, que cada una tienes que hacer un perfil diferente, meter tus datos muchas veces. Una vez que ellos se hagan el perfil en Órbita Creativa, van a poder acceder a todas las convocatorias que sean propiamente de Órbita Creativa.
1: Y de alguna manera lo que se exige es que tengan un proyecto musical con repertorio propio, una personalidad artística más o menos definida y que estén vinculados de alguna manera a Burgos y su provincia.
2: Sí, efectivamente, lo que buscamos son proyectos propios, no versiones o tributos. Más que nada tiene muchísimo valor y también gusta muchísimo al público, pero estas propuestas también tienen otros espacios en las fiestas patronales. Uh-huh. Y la vinculación con Burgos tiene que ser o por residencia, por domicilio fiscal o por nacimiento. También queremos traer de vuelta a los exiliados, digamos, de una manera. Y
1: retorno del talento, que se dice.
2: Retorno, efectivamente. Y claro, si son grupos, pues el 50% tiene que tener alguna de estas tres vinculaciones. No hace falta todas. Uh-huh. Si están viviendo aquí, también sirve. En Burgos y en provincia.
1: Y en provincia, lógicamente. Habrá un jurado establecido al efecto, que hará público su fallo el día 11. ¿Sabéis quiénes son los integrantes?
2: Sí, los integrantes ya los tenemos, salvo la parte de la comunidad. Vamos a uh-huh. estar gente de Fundación Círculo, coordinadores sí. de Órbita Creativa. Después también va a haber un miembro que es del ámbito musical fuera de Burgos, para que tampoco, porque al final Burgos es una ciudad pequeñita y de un modo u otro, si estás en el contexto cultural, entre todos nos conocemos. Entonces hemos querido que una persona sea externa. Y después también va a intervenir la comunidad de artistas, uh-huh. eso, recabando opiniones, y estamos cerrando el modo en que haya una participación más activa, no solo con opiniones.
1: Uh-huh. Y de alguna manera, si todo sale como está previsto, del 27 de junio, que sería el primer día de las fiestas, ¿no?, al 3 de julio, pues estos grupos y estos artistas acompañarán a otros que ya van a estar presentes en el espacio que hemos dicho, en Andén 56.
2: Así es. Bueno. Así será, y vamos, estamos poniendo toda nuestra ilusión, todas nuestras ganas para que así salga, para que estos nuevos artistas se den a conocer y puedan estar también, que es otro de los objetivos de Órbita Creativa, sepan la realidad de cuando ya estás en un entorno profesional, uh-huh. Como todo lo que hay que hacer, todo lo que requiere, pero también la satisfacción de que Burgos conozca todo el talento que tenemos, que es mucho.
1: Comentó la alcaldesa en la presentación que es importante que estos músicos locales tengan la oportunidad de actuar ante un público más amplio. Es decir, que muchos de ellos sí que tienen experiencia de tocar y de interpretar, pero digamos que en espacios más reducidos, más recoletos.
2: Sí, al final se actúa en salas, se actúa en teatros, pero estar en el programa oficial de las fiestas y en este tipo de escenarios, que muchas veces pues vas a ver a un grupo, te encuentras uh-huh. con otra sorpresa, desde luego que creo que es una oportunidad y una visibilidad totalmente diferente.
1: Vuestra fundación desarrolla una importante labor de apoyo a la cultura. Entiendo que muchas veces la música, y sobre todo este tipo de música, no es la más habitual en acciones de mecenazgo, de apoyo, ¿no? Tiene mérito que os habéis decantado por ello, por apoyar a grupos jóvenes.
2: Sí, desde luego que para nosotros el público joven es muy relevante, y, o sea, la población general uh-huh. Joven es uno de nuestros objetivos, acercarlo y que la cultura sea hecha por ellos y para ellos.
1: De alguna manera, por ir concluyendo, Silvia, es una oportunidad inmejorable, ¿no?, que se presta a los grupos y a los músicos de Burgos para poder actuar delante de sus paisanos en las próximas fiestas patronales.
2: Sí, muchas gracias. Así va a ser.
1: Pues muchísimas gracias, Silvia, por habernos atendido, gestora cultural y de acción social de Fundación Círculo. Seguiremos informando de la iniciativa y enhorabuena, porque tiene muy buena pinta y va a ser un éxito. Y desde luego el compromiso de apoyo al talento local ahí queda. Un saludo y buenas tardes.
2: Buenas tardes, muchísimas gracias, Ignacio. Hasta pronto.
1: Un saludo. Y vamos ahora, para concluir el programa, con una serie de informaciones breves. El delegado del Gobierno en Castilla y León, Nicanor Sen, ha respaldado con su presencia la creación del Parque Arqueológico Villa Romana de Salices el Chico, en la provincia de Salamanca, una actuación encuadrada en el programa de planes de sostenibilidad turística en destino, cuya financiación asciende a 1,2 millones de euros. Este plan tiene como objetivo convertir Salices en un atractivo turístico concienciado con el medio ambiente, la cultura y la transformación económica y social, además de reinsertar a la localidad en el circuito turístico y cultural de la comarca de Ciudad Rodrigo e incluso en el conjunto de la provincia de Salamanca. El Parque Arqueológico de Salices el Chico se ha creado a partir de diferentes actuaciones como la rehabilitación sostenible de los edificios para un aula arqueológica, la restauración ambiental y el saneamiento integral de aguas, la limpieza del Camino de los Molinos o la adecuación de las infraestructuras en el yacimiento, entre otros trabajos. Restos de un pasado remoto que fueron encontrados en el mismo casco urbano de la localidad cuando se acometieron obras de saneamiento y alcantarillado. Las excavaciones arqueológicas descubrieron entonces restos de muros medievales y huellas de una villa romana del siglo IV, levantada probablemente sobre otra anterior perteneciente al siglo I. Pasión, espectáculo que la compañía Teatro Corsario tuvo en su repertorio durante casi 30 años, regresa a los escenarios también y también al Auditorio Ciudad de León, hoy jueves 21 de mayo a las 8:30 de la tarde. Esta puesta en escena de gran impacto visual y musical está inspirada en la imaginería castellana y en los desfiles procesionales de la Semana Santa de Valladolid. El autor es Fernando Urdiales, quien dirige la obra junto a Jesús Peña. La música corresponde a Juan Carlos Martín y sobre el escenario estarán Sergio Cardoso, Rosa Manzano, Rubén Pérez, Pablo Rodríguez, Teresa Lázaro, Carlos Pinedo, Patricia Estremera, Alfonso Mendiguchía, Raúl Escudero, Diego López y José Ángel Rodríguez. El precio de las entradas es de 10 euros y se pueden adquirir tanto en la aplicación como en el canal de venta telemática del Auditorio Ciudad de León y en taquilla 4 horas antes del inicio de la función. Además, la obra está incluida en la red de teatros de Castilla y León. Como es sabido, la compañía Teatro Corsario se formó en 1982 a través de su larga trayectoria. Se ha caracterizado por un especial tratamiento a los clásicos en lengua castellana que la ha situado entre las más importantes del país en el género de verso. Y por último, le recordamos que la fotógrafa Carmenchu Alemán, la Premio Nacional de Fotografía Cristina García Rodero y la divulgadora Sol de la Cuadra Salcedo serán las protagonistas de la 13ª edición del Festival Palantia Foto, que se celebrará del 1 al 30 de junio en Palencia, con un programa integrado por 22 exposiciones y más de 13 actividades entre charlas, talleres, cursos y encuentros fotográficos. El festival, organizado por las asociaciones Contraluz y Foto 3, convertirá de nuevo a la capital y a la provincia en referente de la fotografía contemporánea. Según han destacado sus promotores, Palantia Foto es el segundo festival más relevante de España por antigüedad, actividades y número de espectadores. De hecho, la programación arrancará el 1 de junio con la inauguración de la exposición Hispania Sacra de la fotógrafa pamplonesa Carmenchu Alemán, a la que ya hemos citado, considerada una de las discípulas más destacadas de Cristina García Rodero. Precisamente, la fotógrafa manchega también participará en el festival dentro del programa Varia Literaria de la Diputación de Palencia. Pues bien, cuando queda poco más de un minuto para las 2 de la tarde, nos despedimos hasta la próxima semana. Nos volvemos a encontrar el próximo jueves para seguir hablando del estado de la cultura en Castilla y León. Desde los micrófonos de Vive Radio, un saludo muy cordial y hasta entonces.

0: Son las 2 de la tarde.
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3: ¿Qué tal? Saludos, buenas tardes. Es jueves, día 21 de mayo, una jornada con cielos poco nubosos y temperaturas muy altas para la época, con máximas que alcanzarán los 33 grados. A esta hora tenemos 29 en el centro de Valladolid. Los 34 kilómetros de la autovía del Duero entre Tudela y Quintanilla de Arriba no se inaugurarán esta primavera, tal y como había previsto inicialmente el ministro de Transportes, Óscar Puente. Daniel González.
4: El delegado del Gobierno en Castilla y León, Nicanor Sen, ha explicado que el aplazamiento se debe principalmente a las intensas lluvias registradas en los últimos meses que han dificultado el avance de los trabajos. Sen, que no ha ofrecido nuevos plazos para la finalización de la obra, ha defendido el compromiso del Ejecutivo con esta infraestructura y ha destacado el impulso dado en los últimos años a un proyecto que, según ha señalado, ha avanzado tras décadas de paralización.
5: Durante muchas décadas nos hemos estado llevando las manos a la cabeza por la intensidad mediadiaria que se está llevando a cabo, por ese importante volumen de vehículos pesados, por esos accidentes de tráfico, en la situación en la que nos encontramos, pero a día de hoy ya hay un gobierno de España comprometido con esta importante vía de alta capacidad que poco a poco va a ir viendo, como ya lo hemos visto, la puesta en funcionamiento de los diferentes tramos.
3: A su vez, el delegado ha afirmado que el proceso de regularización de inmigrantes en la comunidad se está desarrollando con normalidad y sin atascos, pese a las críticas surgidas en torno a esta medida.
4: Sen ha defendido que la regularización es necesaria para integrar social y laboralmente a personas que llevan años viviendo en España en situación irregular, garantizándoles derechos y obligaciones.
5: Este proceso lo que permite es, lo primero, regularizar la situación de estas personas, que estas personas se incorporen a nuestra sociedad, al mercado laboral y también, por supuesto, con todos los derechos y con todas las obligaciones. Se hace, lo primero, por humanidad y lo segundo, porque también existe una necesidad de corregir una situación irregular de miles de personas que ya están en nuestra sociedad.
3: La Junta de Castilla y León llama a la responsabilidad de empresa y sindicatos para garantizar el futuro de Renault en la comunidad. Raúl Díaz.
6: El portavoz en funciones, Carlos Fernández Carriedo, ha explicado que el Ejecutivo Autonómico lleva 2 años trabajando con la compañía con el objetivo de que pudiera presentar un plan industrial de futuro para las plantas de Castilla y León, que dieran futuro y garantía de funcionamiento durante los próximos 8-10 años. Por ello, apela a la responsabilidad de ambas partes para que se pueda alcanzar un acuerdo social después de que las negociaciones entre ambas partes se rompieran y los sindicatos hayan anunciado paros para la jornada de mañana.
7: Renault siempre ha demostrado su compromiso con Castilla y León, su vocación de invertir en nuestra tierra, su confianza en las plantas de nuestra comunidad autónoma, las administraciones públicas y los trabajadores de nuestra comunidad autónoma y la competitividad de los mismos y de esas instalaciones. Y por su parte, los sindicatos siempre han demostrado su voluntad de intentar llegar a acuerdos, de garantizar el empleo de los trabajadores y de garantizar la actividad para esas plantas y también para toda la cadena de valor del sector. Y en eso es lo que volvemos a reiterar, la voluntad de que impere la responsabilidad.
3: La Universidad de Valladolid ofertará el próximo curso más de 5.600 plazas de nuevo ingreso con la incorporación de los grados de Farmacia y Biotecnología como principales novedades de su oferta académica.
4: Dos nuevas titulaciones vinculadas al ámbito biosanitario que, según el rector en funciones, Antonio Largo, responden a una demanda histórica tanto del alumnado como del entorno socioeconómico.
8: Son grados demandados por los estudiantes, son grados con una buena empleabilidad y son grados que fortalecen la oferta académica de la Universidad de Valladolid y creo que son motivos más que suficientes para haber apostado por ellos. ¿Qué es lo que esperamos? Esperamos que estos grados sean un éxito. Son grados demandados, con notas de corte normalmente altas en otras universidades. Esperamos que sean exitosos y vengan a sumarse a la tendencia que llevamos últimamente en la Universidad de Valladolid de incremento de matrícula.
3: En cuanto a la próxima prueba de acceso a la universidad, la PAU, que se celebrará del 2 al 4 de junio, la vicerrectora de estudiantes ha avanzado que se espera una participación muy similar a la del pasado curso, con unos 4.450 estudiantes. Y hoy se ha roto una tubería durante las obras que desarrolla DIF en el entorno del túnel peatonal de Vadillos, lo que ha provocado su inundación. Sigue la información autonómica.
0: ¿Qué tal? Buenas tardes. La Junta de Castilla y León calcula que la huelga de médicos contra el Estatuto Marco que promueve el Ministerio de Sanidad ha tenido un impacto de 56 millones de euros en la comunidad desde que se iniciara el 13 de junio del pasado año, ya que se han anulado más de 281.000 actos sanitarios en total. De ello, el Ejecutivo Autonómico responsabiliza a un gobierno central insensible, por lo que insta a la ministra Mónica García a que busque un momento entre sus quehaceres y escuche las demandas de los profesionales. Carlos Fernández Carriedo, portavoz en funciones de la Junta de Castilla y León.
7: ¿Cuál es el impacto que esta huelga está teniendo? El principal impacto, lógicamente, es sobre las listas de espera, sobre las actividades que no estamos pudiendo realizar. Desde el día que comenzó la huelga, el 13 de junio del año 25, vamos a hacer ahora 11 meses, pues son un total de 281.093 actos sanitarios que no se han podido realizar.
0: En la jornada de hoy, la huelga ha tenido un seguimiento medio del 16% en el turno de mañana en la comunidad. La Junta de Castilla y León suscribirá el nuevo Plan Estatal de Vivienda 2026-2030 para asegurar la llegada de fondos a los ciudadanos, a pesar de mantener un firme rechazo hacia los criterios de cofinanciación impuestos por el Ministerio de Vivienda y Agenda Urbana y hacia los plazos de tramitación. Lo ha anunciado esta mañana Juan Carlos Suárez Quiñones antes de acceder en Madrid a la Conferencia Sectorial de Vivienda, a la que el Ministerio, dirigido por Isabel Rodríguez, ha convocado a las comunidades para la aprobación del reparto de fondos. Vamos a escuchar al consejero en funciones.
1: La aportación del gobierno pasa de 400 y algo millones a 800, por lo tanto es el doble. Sin embargo, las comunidades autónomas todas vamos a aportar entre 5 y 7 veces más a la aportación que teníamos. Es decir, una aportación 60-40, cuanto antes era 75-25.
0: El delegado del Gobierno en Castilla y León, Nicanor Sen, ha afirmado que el proceso de regularización de inmigrantes en la comunidad se está desarrollando con normalidad y sin atascos, pese a las críticas surgidas en torno a esta medida. Sen ha defendido que la regularización es necesaria para integrar social y laboralmente a personas que llevan años viviendo en España en situación irregular, garantizándose derechos y obligaciones.
5: Este proceso lo que permite es, lo primero, regularizar la situación de estas personas, que estas personas se incorporen a nuestra sociedad, al mercado laboral y también, por supuesto, con todos los derechos y con todas las obligaciones.
0: Comisiones Obreras acusa a las 21 patronales del transporte de viajeros y mercancías de Castilla y León de perpetuar la precariedad laboral de los trabajadores del sector con un bloqueo de la negociación en 6 de las 9 provincias. Una situación que ha llevado al sindicato hoy a anunciar próximas movilizaciones. Nos vamos a ver abocados a parar el transporte de viajeros en Castilla y León si esto sigue así. Estas han sido las palabras textuales de Francisco González, secretario de Acción Sindical y Coordinación Sectorial de la Federación de Servicios a la Ciudadanía de Comisiones Obreras en Castilla y León.
9: Que las personas trabajadoras de este sector no están ni consideradas ni dignificadas. Tenemos que pensar que las personas de este sector y todo ese conjunto de gente tienen la responsabilidad de llevar a buen puerto las vidas de sus viajeros, al igual que hacen otros sectores, como puede ser en la aviación, como puede ser el ferrocarril. Tienen la responsabilidad de llevar muchas vidas sobre sus espaldas y no está ni considerada ni dignificada.
0: El calor ha llegado para quedarse tanto en Castilla y León como en toda España. La EMET prevé un episodio prolongado de temperaturas muy altas para esta época del año, con algunas jornadas que podrían alcanzar récords en cada día. Los termómetros se sitúan hoy en los 30 grados de media en la comunidad, con varias provincias como Palencia, Salamanca, Valladolid o Zamora superando estas temperaturas y alcanzando los 33 grados. Al respecto, el sindicato CESIF ha denunciado que España afronta el verano sin medios ni plantillas suficientes para prevenir y combatir los incendios forestales que se podrían producir durante el verano de 2026. Más información en Vive Radio con Lucía Roales.

0: Buenas tardes. La portavoz del PP en el Senado, Alicia García, ha anunciado una ofensiva en la comisión de investigación sobre la SEPI contra el expresidente del Gobierno, José Luis Rodríguez Zapatero, y citará a una parte de los nombres relevantes en este caso, como la secretaria del exdirigente socialista, María Gertrudis Alcázar, al exministro y gobernador del Banco de España, José Luis Escrivá, y a Manuel Arón Fajardo, al que el PP sitúa como lugarteniente de Zapatero en Venezuela. Alicia García.
1: Miren, el PSOE y el Gobierno, cada comparecencia que se ha producido en las comisiones de investigación creadas a iniciativa del Partido Popular, se han dedicado siempre a lo mismo, a decir que todo era un circo, que todo era fango y que eran bulos. Pues bien, hoy podemos decir que los bulos son los del Gobierno, que los bulos son los del Partido Socialista, que los bulos son los del presidente del Gobierno, Pedro Sánchez.
0: Acaba de hacerse el puente con ZP. Este mensaje, fechado el 28 de abril de 2020, probaría que la cúpula de la aerolínea Plus Ultra contactó por primera vez con el expresidente del Gobierno, José Luis Rodríguez Zapatero, para que mediara en la concesión de una ayuda que no se aprobaría hasta casi un año después. Es una de las múltiples conversaciones sobre las que ayer se puso el foco y que detalla el auto del juez José Luis Calama, que también recoge que la presunta red, en cuyo vértice sitúa al ex líder del PSOE, celebró la concesión de los 53 millones de euros del Estado 11 días antes de que el Consejo de Ministros lo anunciase oficialmente. El empresario Víctor de Aldama ha deslizado como investigado en la Audiencia Nacional que el expresidente del Gobierno, José Luis Rodríguez Zapatero, utilizaba teléfonos seguros y ha reconocido que no le consta que se cobraran comisiones en Baleares por los contratos de mascarillas adjudicados a la presunta trama en la pandemia, al contrario que en Canarias, tal y como ha precisado. La ministra de Vivienda y Agenda Urbana, Isabel Rodríguez, confía en que haya unanimidad entre las comunidades autónomas respecto al reparto de los fondos del Plan Estatal de Vivienda para que los 7.000 millones de euros repartidos y el parque público de vivienda sean una realidad. El consejero de Vivienda de Madrid, Jorge Rodrigo, ha confirmado en nombre de todos los gobiernos autonómicos del Partido Popular que participarán en el plan, aunque ha advertido de futuros recursos ante el Tribunal Supremo. El portavoz de Vox en Andalucía, Manuel Gavira, ha pedido al presidente de la Junta en funciones y candidato del Partido Popular a la reelección, Juanma Moreno, que dé un paso al frente porque ha dicho, si no se habla, es imposible llegar a cualquier acuerdo.
2: Nosotros, desde luego, tenemos la mano tendida al Partido Popular. Una mano tendida que se debe de traducir en poder sentarnos, en poder hablar, en poder discutir medida a medida, con plazo de ejecución, con garantía suficiente para que Andalucía, de una vez por todas, cambie de rumbo. Eso fue lo que dijeron los andaluces. Vox no va a regalar la investidura a nadie, porque sería defraudar el sentido del voto de los andaluces.
0: El portavoz de Esquerra Republicana de Cataluña en el Congreso, Gabriel Rufián, ha afirmado estar dispuesto a liderar el espacio a la izquierda del Partido Socialista y presentarse como cabeza de lista a las próximas elecciones generales previstas para julio de 2027, aunque ha recalcado que deben ser los partidos progresistas quienes acuerden la cara visible del proyecto. La Comisión Europea ha mejorado ligeramente la previsión de crecimiento de la economía española para 2026, pese al impacto del nuevo shock energético provocado por el conflicto en Oriente Próximo, y estima ahora que el PIB crecerá un 2,4% este año, una décima más de lo previsto el pasado otoño, lo que permitirá a España seguir siendo la gran economía con mayor ritmo de expansión de la eurozona. El presidente de Estados Unidos, Donald Trump, ha asegurado que en las negociaciones con Irán está a la espera de recibir respuestas y que tienen que ser correctas para acabar con la guerra que empezó el pasado 28 de febrero. Sobre las críticas que recibe dentro del país por las consecuencias negativas para el bolsillo de los estadounidenses, Donald Trump ha asegurado que el precio del petróleo, ha dicho, va a caer en picado. Ampliaremos estas y otras informaciones en próximos boletines. 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Buenas tardes.

0: 2:15 de la tarde. Hola, ¿qué tal? Bienvenidos, bienvenidas de nuevo a la sintonía de Vive Castilla y León en este jueves 21 de mayo, en el que desde la una les estamos contando lo que está ocurriendo en la comunidad. Tenemos ahora 45 minutos más por delante, hasta las 3, para seguir actualizando las noticias de Castilla y León. 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Noticias de este jueves 21 de mayo. Lucía Roales, buenas tardes.
1: Buenas tardes.
0: La Junta de Castilla y León calcula que la huelga de médicos contra el Estatuto Marco que promueve el Ministerio de Sanidad ha tenido un impacto de 56 millones de euros en la comunidad desde que se iniciara el 13 de junio del pasado año, ya que se han anulado más de 281.000 actos sanitarios en total.
1: De ello, el Ejecutivo Autonómico responsabiliza a un gobierno central insensible, por lo que insta a la ministra Mónica García a que busque un momento entre sus quehaceres y escuche las demandas de los profesionales. En la comparecencia posterior al Consejo de Gobierno, el portavoz y consejero en funciones de Economía y Hacienda, Carlos Fernández Carriedo, ha asegurado que las consecuencias de este paro las sufren los ciudadanos que ven canceladas sus consultas, pruebas o intervenciones, así como los propios profesionales y las comunidades que gestionan los servicios de salud y no reciben una compensación por el impacto de la huelga.
2: ¿Cuál es el impacto que esta huelga está teniendo? El principal impacto, lógicamente, es sobre las listas de espera, sobre las actividades que no estamos pudiendo realizar. Desde el día que comenzó la huelga, el 13 de junio del año 25, vamos a hacer ahora 11 meses, pues son un total de 281.093 actos sanitarios que no se han podido realizar. De ello, 5.149 son cirugías, 12.664 son pruebas diagnósticas, 82.963 son consultas externas de atención especializada y 158.590 son pruebas de la consultas externas de atención primaria. A eso se suman pruebas de laboratorio, rayos X, TAC, resonancias magnéticas, mamografías, pruebas de radioterapia, pruebas de anatomía patológica, pruebas de laboratorio o pruebas PET. Si hacemos un coste de lo que esto supone, sabiendo lo que cuesta cada acto médico, el impacto que tiene sobre la Junta de Castilla y León es de 56.097.000 euros, que es el menor de los impactos, porque lógicamente el mayor de los impactos es el que se produce sobre los pacientes y sobre los profesionales. Pero el sistema sanitario sufre en las listas, sufre en actos sanitarios que no se pueden hacer y sufre en coste económico porque hay que compensar todas estas actividades con un esfuerzo económico mayor.
0: En la jornada de hoy, la huelga ha tenido un seguimiento medio del 16% en el turno de mañana. Hoy se han cancelado un total de 201 intervenciones quirúrgicas, 472 pruebas diagnósticas y 3.300 consultas externas programadas en los hospitales de la comunidad.
1: En el conjunto de centros de SACIL, el paro ha alcanzado una media del 21% en atención hospitalaria y del 7% en atención primaria. En concreto, han secundado la huelga un total de 1.150 facultativos de los 7.099 efectivos disponibles en el turno de mañana. Esta cuarta jornada en huelga de los médicos ha tenido un total de 4.748 consultas estimadas suspendidas de medicina familiar y pediatría.
0: En clave sanitaria, la Asociación de Pacientes y Acompañantes de Oncología del Área de Salud del Bierzo, Oncobierzo, ha vuelto a denunciar la pérdida sostenida de profesionales en especialidades esenciales en el Hospital de Ponferrada desde 2020, un centro que además, según señalan, acumula las peores listas de espera quirúrgicas de Castilla y León.
1: Según han explicado, la pérdida de profesionales se ha producido en paralelo al crecimiento ininterrumpido de la oferta sanitaria privada en Ponferrada. En cuanto a las listas de espera quirúrgica, a marzo de 2026. El Hospital del Bierzo acumula 144 días y 187 días para primera consulta externa, las cifras más elevadas de los 14 centros hospitalarios de la comunidad. Para Oncobierzo, la pérdida de profesionales se ha producido en algunas especialidades críticas, como anestesiología, que ha pasado de 17 efectivos en 2020 a 14 en 2025, lo que refleja un déficit de al menos 6 profesionales respecto a la proporción demográfica esperada. Argumentan que sin anestesistas suficientes no es posible abrir todos los quirófanos disponibles, menos operaciones, más espera. En oncología, el tiempo entre diagnóstico y cirugía incide directamente en el pronóstico. Oncobierzo reclama una unidad de radioterapia pública, oncólogos y la declaración de zona de difícil cobertura con incentivos, entre otros servicios.
0: La Junta de Castilla y León suscribe el nuevo Plan Estatal de Vivienda 2026-2030 para asegurar la llegada de fondos a los ciudadanos, a pesar de mantener un firme rechazo hacia los criterios de cofinanciación impuestos por el Ministerio de Vivienda y Agenda Urbana y hacia los plazos de tramitación. Acabamos de conocer que Vivienda ha aprobado, con el apoyo de las comunidades, el reparto de los 7.000 millones de euros del nuevo plan estatal. Pese al rechazo inicial de los consejeros del Partido Popular, todos ellos han aprobado el despliegue de los fondos para poner en marcha este programa que intenta blindar para siempre la vivienda protegida. Allí ha estado presente el consejero en funciones de la comunidad, Juan Carlos Suárez Quiñones.
1: El consejero, precisamente, ha desvelado que las cuantías asignadas obligarán a Castilla y León a aportar 152 millones de euros frente a unos 228 millones que transferirá el Estado, una proporción económica que ha calificado como una imposición. Suárez Quiñones ha criticado que el nuevo modelo eleva la carga financiera de las autonomías.
3: La aportación del Gobierno pasa de 400 y algo millones a 800, por lo tanto es el doble. Sin embargo, las comunidades autónomas todas vamos a aportar entre 5 y 7 veces más a la aportación que teníamos. Es decir, una aportación 60-40, cuanto antes era 75-25. Y se ha hecho sin ningún tipo de consulta con las comunidades autónomas, impuesto. Es más, el informe del Consejo de Estado y de la Abogacía del Estado pone de manifiesto esta situación, ¿no? Imponer cuestiones presupuestarias a las comunidades autónomas es no respetar la autonomía financiera de las comunidades autónomas, la autonomía presupuestaria de las comunidades autónomas, de sus parlamentos, que son los que tienen que aprobar los presupuestos. Por lo tanto, es una crítica también que hay que revisar.
1: Acabamos de conocer que el Gobierno movilizará 378 millones para Castilla y León tras ese acuerdo unánime, como decimos, de todas las comunidades autónomas por el nuevo Plan Estatal de Vivienda. Junto al perjuicio presupuestario, el consejero en funciones Juan Carlos Suárez Quiñones ha criticado la parálisis administrativa que sufrirán los programas de ayuda durante el presente ejercicio debido a la falta de previsión en el calendario del Gobierno central.
3: El plan tenía que haber estado aprobado el año pasado para poder ejecutarlo en el 26. El 26 va a ser un año perdido, porque hoy aprobamos los criterios de reparto, pero luego tiene que llevarse a Consejo de Ministros, tiene que haber unos convenios bilaterales con las comunidades autónomas. Cuando empecemos, por lo tanto, a ejecutarlo, ya es tarde. En consecuencia, eso no supone que hayamos parado la política de vivienda en Castilla y León. Tenemos una política de vivienda en Castilla y León muy potente, con muchas líneas de trabajo, que no solo es el Plan Estatal de Vivienda, se aportan fondos propios de forma muy relevante, por cientos de millones de euros, y vamos a seguir en esa dinámica y aprovecharemos al máximo posible el Plan Estatal de Vivienda, porque lógicamente queremos lo mejor para nuestros ciudadanos y todo lo que se aporte bien está.
0: El delegado del Gobierno en Castilla y León, Nicanor Sen, ha afirmado que el proceso de regularización de inmigrantes en la comunidad se está desarrollando con normalidad y sin atascos, pese a las críticas surgidas en torno a esta medida. Raúl Díaz, buenas tardes.
4: Buenas tardes. Sen ha defendido que la regularización es necesaria para integrar social y laboralmente a personas que llevan años viviendo en España en situación irregular, garantizándoles derechos y obligaciones.
5: Este proceso lo que permite es, lo primero, regularizar la situación de estas personas, que estas personas se incorporen a nuestra sociedad, al mercado laboral y también, por supuesto, con todos los derechos y con todas las obligaciones. Se hace, lo primero, por humanidad y lo segundo, porque también existe una necesidad de corregir una situación irregular de miles de personas que ya están en nuestra sociedad.
0: Durante su intervención también se ha referido al retraso de las obras de la A11 en la provincia de Valladolid, que ha atribuido a las fuertes lluvias y a las inclemencias meteorológicas registradas en los últimos meses.
4: Aún así, ha subrayado el compromiso del Gobierno con esta infraestructura y ha destacado que el ministro de Transportes, Óscar Puente, ha impulsado definitivamente un proyecto que llevaba años paralizado.
5: Durante muchas décadas nos hemos estado llevando las manos a la cabeza por la intensidad media diaria que se está llevando a cabo, por ese importante volumen de vehículos pesados, por esos accidentes de tráfico en la situación en la que nos encontramos, pero a día de hoy ya hay un gobierno de España comprometido con esta importante vía de alta capacidad que poco a poco va a ir viendo, como ya lo hemos visto, la puesta en funcionamiento de los diferentes tramos.
0: La Junta de Castilla y León llama a la responsabilidad de empresa y trabajadores para garantizar el futuro de Renault en la comunidad.
1: El portavoz en funciones, Carlos Fernández Carriedo, ha explicado que el Ejecutivo Autonómico lleva 2 años trabajando con la compañía, con el objetivo de que pudiera presentar un plan industrial de futuro para las plantas de Castilla y León que garantice el funcionamiento durante los próximos 8-10 años. Por ello, apela a la responsabilidad de ambas partes para que se puedan alcanzar un acuerdo social después de que las negociaciones entre ambas partes se rompieran y los sindicatos hayan anunciado paros parciales para la jornada de mañana.
2: Renault siempre ha demostrado su compromiso con Castilla y León, su vocación de invertir en nuestra tierra, su confianza en las plantas de nuestra comunidad autónoma, las administraciones públicas y los trabajadores de nuestra comunidad autónoma y la competitividad de los mismos y de esas instalaciones. Y por su parte, los sindicatos siempre han demostrado su voluntad de intentar llegar a acuerdos, de garantizar el empleo de los trabajadores y de garantizar la actividad para esas plantas y también para toda la cadena de valor del sector. Y en eso es lo que volvemos a reiterar, la voluntad de que impere la responsabilidad.
0: 3 miembros de la banda latina Trinitarios se enfrentan a 39 años de cárcel por apuñalar en la calle López Gómez de Valladolid a un joven de un grupo rival. El próximo jueves, 28 de mayo, se sentarán en el banquillo de la Audiencia Provincial para responder por la agresión cometida sobre un miembro de Dominican Don't Play en febrero de 2025.
1: El Ministerio Fiscal pide para cada uno de los acusados 11 años de cárcel por un delito de homicidio en grado de tentativa y 2 años más por un delito de robo con intimidación, también en grado de tentativa. Además, tendrán que indemnizar a la víctima de forma solidaria con 9.860 euros por las lesiones y las secuelas causadas, así como a Sacyl por los gastos médicos ocasionados. El fiscal, que en su escrito de acusación sostiene que los grupos juveniles Trinitarios y Dominican Don't Play son enemigos acérrimos, también resalta que los acusados eran miembros activos de Trinitarios, grupo estructurado de forma jerárquica con reparto de tareas y dirigido a la comisión de hechos delictivos, normalmente contra la libertad e integridad de las personas al objeto de poder ejercer el control sobre el territorio que consideran propio.
0: El calor ha llegado para quedarse tanto en Castilla y León como en toda España. La EMET prevé un episodio prolongado de temperaturas muy altas para esta época del año, con algunas jornadas que podrían alcanzar récords. Los termómetros se sitúan hoy en los 30 grados de media en la comunidad, con varias provincias superando esta temperatura.
1: Capitales como Palencia, Salamanca, Valladolid y Zamora se sitúan hoy por encima, con temperaturas que alcanzan hasta los 33 grados. En el resto, 28-29 de máxima, con cielos despejados y el sol como protagonista. La tendencia ascendente continuará durante los próximos días. Mañana volverán a subir los termómetros hasta los 35 grados en el oeste, provincias de Salamanca, Zamora y Valladolid.
0: Alcanzamos las 2:30 de la tarde. 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

0: 2:30 de la tarde, vamos a repasar todo lo que ha dado de sí la actualidad política de este jueves 21 de mayo y lo hacemos con el Consejo de Gobierno celebrado esta mañana en la sede de la Presidencia de Castilla y León. Una reunión que, como cada semana, como cada jueves, ha seguido nuestro compañero David Alonso. David, cuéntanos, muy buenas tardes.
1: Muy buenas tardes, Iván. El acuerdo más relevante suscrito esta mañana ha sido la ampliación hasta los 42 millones de euros de los fondos que la Junta destina al Plan de Empleo Local de la Comunidad. Esto supone incrementar cerca de un 50% la cuantía inicial para poder atender todas las solicitudes presentadas por ayuntamientos y diputaciones para adherirse a este plan. Con estos fondos, ha destacado el portavoz de la Junta en funciones, Carlos Fernández Carredo, se van a permitir contratar este año a 4.153 personas en desempleo en municipios de la comunidad y ha destacado que el programa mantiene un marcado carácter rural, ya que más del 95% de estos beneficiarios son de municipios de menos de 5.000 habitantes.
2: Tenemos un doble objetivo: por un lado, favorecer la empleabilidad de los trabajadores que todavía están en paro, que tengan una experiencia profesional, que con ello puedan acreditar unos ingresos y que finalmente también pueda servir para que puedan recibir las prestaciones correspondientes cuando pueda acabar su función. Es una tarea, desde ese punto de vista, vinculada al empleo, la empleabilidad, la formación y cualificación, especialmente de personas con más dificultades para encontrar un puesto de trabajo. Pero el segundo tiene que ver con los servicios que prestan las entidades locales, con que éstas dispongan del personal necesario, muy especialmente en la época del año donde es más preciso, para mejorar los servicios que prestan al conjunto de los ciudadanos, para tener mejores condiciones posibles sus municipios.
1: También se han aprobado incrementar un 50% las ayudas destinadas a los Centros de Información Europea, Europe Direct, con el objetivo de acercar a los ciudadanos el funcionamiento, las políticas y las oportunidades que ofrece la Unión Europea. La Junta también ha acordado destinar 110.000 euros a los municipios de Vizcaínos, Navarredondilla, Melgar de Arriba y Trefacio para reparar infraestructuras, edificios, equipamientos que fueron dañados por las inundaciones registradas el pasado mes de febrero.
0: ¿Qué otros acuerdos, qué otras decisiones han aprobado en el Consejo de Gobierno, David?
1: Repasamos un par o tres de ellas, mira, cinco en concreto. En primer lugar, 600.000 euros para el emprendimiento a través del Plan Territorial de Tierra de Campos en León, Palencia, Valladolid y Zamora. 40 millones para contratar el servicio de limpieza de los centros de complejo asistencial universitario de Salamanca. 720.000 euros para las obras de nuevo gimnasio del Colegio de Educación Infantil y Primaria La Viña de Zamora. 1,2 millones para las obras de rehabilitación energética y consolidación de la fachada del IES Martínez Uribarri de Salamanca y 300.000 euros para el desarrollo del proyecto Siega Verde Patrimonio Mundial de la Humanidad.
0: Bueno, pues estos han sido los principales asuntos aprobados en la reunión del Consejo de Gobierno de la Junta de Castilla y León de esta mañana. Y recordamos, esta semana cumple 2 meses en funciones tras la celebración de las elecciones autonómicas del pasado 15 de marzo. Supongo que se le habrá preguntado al portavoz de la Junta y también miembro del equipo negociador del Partido Popular, David, por el estado del pacto con Vox, pero supongo que uno de los principales asuntos del turno de preguntas también ha sido esa investigación abierta al expresidente del gobierno, José Luis Rodríguez Zapatero.
1: Así es, Iván, y eso que no ha sido especialmente duro Fernández Carriedo con Rodríguez Zapatero, al que de hecho ni ha nombrado, pero sí se ha despachado a gusto contra el gobierno de España. Lo que más nos preocupa es la degradación de España, ha asegurado el portavoz de la Junta, que ha lamentado que el ejecutivo de Pedro Sánchez esté exclusivamente centrado, ha dicho, en defenderse cada día de los diferentes casos que le acorralan. Frente a ello, ha contrapuesto la labor que realizan, según él, las comunidades autónomas para seguir ofreciendo servicios públicos cercanos y de calidad a sus ciudadanos. En este punto, ha recordado que el gobierno de España está enviando cada mes 160 millones de euros menos a la comunidad de los que le corresponden con cargo al modelo de financiación autonómica.
2: Pero sí que, como administración pública, nos preocupa especialmente la degradación actual que sufren las instituciones en este momento en España, como consecuencia de la posición del gobierno. Hay una degradación de las instituciones que es muy evidente, que nos preocupa especialmente ante el conjunto de los ciudadanos, a todas las administraciones públicas. Es verdad que hay un único responsable fundamental de esta degradación, que es el gobierno de España, pero también es verdad que los ciudadanos pues nos miran a todas las administraciones ante sus problemas. ¿Cómo actuar en este momento? Pues primero es muy importante la confianza en la Administración de Justicia. Dejemos trabajar a los jueces, que los jueces decidan, avancen sus investigaciones y nos muestren y hagan públicas sus consecuencias.
1: Sin salir de las críticas al gobierno central, Fernández Carriedo por fin ha dado una cifra del impacto económico que la huelga de médicos contra el Estatuto Marco, que dura ya casi un año, está suponiendo en Castilla y León. Ha explicado que desde que se iniciara el 13 de junio del pasado año ya se han anulado 281.093 actos sanitarios con un coste superior a los 56 millones de euros. Por ello, ha exigido a la ministra Mónica García que ejerza sus funciones y se siente a negociar.
2: ¿Cuál es el impacto que esta huelga está teniendo? El principal impacto, lógicamente, es sobre las listas de espera, sobre las actividades que no estamos pudiendo realizar. Desde el día que comenzó la huelga, el 13 de junio del año 25, vamos a hacer ahora 11 meses, pues son un total de 281.093 actos sanitarios que no se han podido realizar. De ello, 5.149 son cirugías, 12.664 son pruebas diagnósticas, 82.963 son consultas externas de atención especializada y 158.590 son pruebas de la consultas externas de atención primaria. A eso se suman pruebas de laboratorio, rayos X, TAC, resonancias magnéticas, mamografías, pruebas de radioterapia.
1: Tampoco se ha mostrado muy favorable el portavoz y consejero de Economía a ese pacto suscrito esta semana entre el PSOE de Cataluña y Esquerra Republicana para acordar los presupuestos catalanes de este año 2026. Aunque en un primer momento ha reconocido que no hay problema en que dos partidos negocien y acuerden dentro del ámbito de sus competencias y de su territorio, ha arremetido contra el PSOE por comprometer con el dinero de todos los españoles, ha dicho, inversiones en Cataluña para cerrar este pacto presupuestario.
2: El problema se suscita de forma muy especial cuando el factor que determina de forma activa este acuerdo es una inversión que realiza el Gobierno de España y, por tanto, con fondos de todos los españoles para alcanzar un acuerdo parlamentario exclusivamente en Cataluña. Nosotros, que somos muy partidarios de la igualdad entre todos los españoles donde iban, en todo el territorio, estamos comprobando todos los días en Castilla y León donde las inversiones de nuestra tierra se retrasan o incluso servicios que teníamos ya garantizados por parte del Gobierno, pues se destruyen, se limitan, se finalizan. Ustedes son testigos todos los días de cómo parte de nuestro territorio ve cómo se limitan las paradas de trenes, las paradas de alta velocidad, se disminuyen las frecuencias, se limitan las inversiones y, naturalmente, son muchos los ciudadanos quien contemplan esta desigualdad que existe.
1: Igualmente rotundo se ha mostrado Fernández Carriedo cuando se le ha preguntado por las palabras de este miércoles del ministro de Política Territorial, de Ángel Víctor Torres, que dejó abierta la posibilidad propuesta por el PNV de que Álava se anexione el condado de Treviño en Burgos.
2: A nuestros efectos, el mapa territorial en España está completamente cerrado. Somos firmes defensores en este aspecto de la Constitución española y del Estatuto de Autonomía de Castilla y León y vamos a defender con toda firmeza los intereses y la integridad territorial de Castilla y León. Son los aspectos que seguimos manteniendo en relación con este asunto y que reafirmamos en el día de hoy.
1: Y por último, y tal y como preguntabas antes, sí, se le ha preguntado por el estado de las negociaciones entre PP y Vox aquí en Castilla y León, pero no ha desvelado nada más allá de la buena sintonía y predisposición existente entre ambos partidos.
2: Yo creo que sí que va a haber pacto, porque voluntad por parte de ambos partidos que están en las reuniones existe, acercamiento lo hay. Interés porque pensemos en las personas de Castilla y León también, para que nos centremos en aquello que nos une y no aquello que nos separa, desde el conocimiento de que somos dos partidos distintos, pero que hay un interés común, que es el interés por el ciudadano de Castilla y León, pero no le puedo afirmar cuándo va a ser y, por tanto, no le puedo concretar una fecha concreta.
0: Bueno, pues estaremos muy pendientes de esas negociaciones, esas conversaciones. Ya se ha pasado, David, ese plazo, ¿no?, que se había marcado, aunque no de forma oficial, de las elecciones en Andalucía.
1: Sí, bueno, no era un plazo fijado como tal, pero sí que parecía que después de las elecciones de Andalucía podría ir todo un poco más rápido, pero parece que va a seguir girando la cosa.
0: Bueno, pues estaremos muy pendientes y se lo contaremos, por supuesto, aquí en la sintonía de Vive Castilla y León. Gracias, compañero David Alonso.

0: Izquierda Unida, Comisiones Obreras y la Unión de Campesinos de Castilla y León, UCCL, han organizado una jornada en la que han abordado, Lucía, la importancia del proceso extraordinario de regularización de personas migrantes.
1: Han subrayado el trabajo que están realizando entidades como CITE, Cáritas y otras ONGs para ayudar a tramitar la documentación y acompañar a las personas migrantes en un proceso que califican de fundamental desde el punto de vista humano, social, económico y político. Juan Gascón, líder de Izquierda Unida en Castilla y León.
2: Desde Izquierda Unida solicitamos, ¿no?, que la política se hace con recursos, es decir, que si hacemos algo hay que poner recursos económicos, ¿no?, y personales encima de la mesa para poder sacarlo adelante. No puede ser que la política sea solo tomar decisiones y que luego sean las organizaciones no gubernamentales y sin recursos quienes que tengan que sacar adelante este proceso de regularización, que nos parece, desde el punto de vista humano, pero desde el punto de vista político, desde el punto de vista social, desde el punto de vista económico, un proceso muy, muy relevante para Castilla y León, ¿no? Creo que es un proceso relevante y también proceso relevante para nuestro país, ¿no?, en un momento en el que, bueno, hablando con el secretario de la UCCL en su momento, pues nos decía que ellos pues necesitaban mano de obra y que muchas veces cuesta, ¿no?, en las campañas de agrícolas, ¿no?, y también la actividad ganadera, que costaba.
0: Desde Comisiones Obreras insisten en que la regularización permitirá garantizar la igualdad de derechos laborales, combatir situaciones de explotación y facilitar la aplicación de convenios colectivos y condiciones dignas de trabajo.
1: El sindicato defiende que muchas personas migrantes quieren establecerse de forma permanente en Castilla y León y cubrir puestos de trabajo en sectores con gran necesidad de mano de obra. Ana Fernández de los Muros, secretaria general de Comisiones Obreras Castilla y León.
3: Porque cuando se regulariza, evidentemente lo que vamos a conseguir es que se puedan aplicar las normas, insisto, en igualdad, los convenios colectivos y las condiciones laborales para todos y para todas, y acabar con la explotación. Hemos tenido algún caso, que todavía, bueno, pues no está resuelto, está en trámite en Burgos, donde se ha identificado efectivamente una posible explotación de trabajadores emigrantes, ¿no? Por lo tanto, eso va a ser una ventaja. Y otra ventaja es que, evidentemente, estas personas vienen a trabajar y se quieren quedar en Castilla y León, porque así lo están diciendo, y vienen a trabajar en muchos sectores, ¿no? Pero, sobre todo, en ámbitos donde en Castilla y León hay una necesidad de empleo muy alta, ¿no?, que tiene que ver con el sector servicios, con la hostelería, con todo el mundo del campo. Y ahí sí, evidentemente, nosotros vamos a exigir en todo momento y vamos a estar vigilantes para que se cumplan los convenios colectivos y la legislación en materia de contratación en igualdad de condiciones.
1: Desde UCCL alertan de la falta de relevo generacional y de mano de obra en el sector agrario, señalando que en España harán falta unas 250.000 personas trabajadoras para cubrir campañas agrícolas y mantener la actividad en el medio rural. César Aceves, presidente de UCCL Segovia.
4: Ahora mismo hay 900.000, 940, 50.000 titulares de explotaciones agrarias en este país. Según datos oficiales, dentro de 5 años unos 600, 650.000 estarán en edad de jubilación. Por lo tanto, hay que dar una solución. Una solución, además, desde el punto de vista, pues, digamos, social, y que las explotaciones familiares sigan funcionando un poco como explotaciones familiares. Entonces, la regularización de esta gente, lo primero que yo creo que, a las personas las hay que tratar como personas, estén regulares, irregulares o en tramitación o como sea. Y luego, pues, que es necesario este tipo de regularizaciones para encontrar mano de obra en el campo, porque hay una realidad, y es que en el medio rural cada vez está más envejecido. Yo vengo de un pueblo pequeño, unos 240 habitantes, en la provincia de Segovia, Fuentesaúco. Gracias a esta gente el colegio está abierto. Son 9 niños en el colegio y hay 4 que son de gente que ha venido a vivir a Fuentesaúco.
0: Comisiones Obreras acusa a las 21 patronales del transporte de viajeros y mercancías de Castilla y León de perpetuar la precariedad laboral de los trabajadores del sector con un bloqueo de la negociación en 6 de las 9 provincias. Una situación que ha llevado al sindicato hoy a anunciar próximas

0: movilizaciones.
1: Nos vamos a ver abocados a parar el transporte de viajeros en Castilla y León si esto sigue así. Estas han sido las palabras textuales de Francisco González, secretario de Acción Sindical y Coordinación Sectorial de la Federación de Servicios a la Ciudadanía de Comisiones Obreras Castilla y León. El sindicato anuncia movilizaciones ante diferencias en la misma empresa de hasta 6.000 euros en los salarios anuales de los conductores en función de la provincia, que aumenta hasta los 8.000 con comunidades limítrofes.
2: Que las personas trabajadoras de este sector no están ni consideradas ni dignificadas. Tenemos que pensar que las personas de este sector y todo ese conjunto de gente tienen la responsabilidad de llevar a buen puerto las vidas de sus viajeros, al igual que hacen otros sectores, como puede ser en aviación, como puede ser el ferrocarril. Tienen la responsabilidad de llevar muchas vidas sobre sus espaldas y no está ni considerada ni dignificada. Si esta situación no la reconducimos, nos vamos a ver abocados a parar el transporte de viajeros en Castilla y León como esto continúe. Comenzaremos con concentraciones para hacer público nuestra situación. No puede cobrar un conductor de autobús 1.300 euros, con la responsabilidad que he comentado antes. Y nos vamos a ver abocados a parar el transporte de viajeros.
0: La próxima semana comenzarán las movilizaciones de los trabajadores del sector en la provincia de Segovia, que se pueden extender la semana siguiente a Zamora, León y Valladolid si no mejoran las condiciones que las patronales ponen encima de la mesa.
1: Unas condiciones que el responsable de negociación colectiva del sindicato, Goyo Díez, ha calificado como totalmente insuficientes. Y es que mientras en Valladolid la propuesta para los próximos 4 años contempla una subida del 3% en 2020, y 2027 y del 2,5% en 2028 y 2029. En León las patronales apenas ofrecen un 2% en el presente año y un 1% en los 3 siguientes.
3: La conflictividad ahora mismo es en las 6 provincias donde se está negociando actualmente, es Ávila, León, Palencia, Segovia, Valladolid y Zamora. Llevamos 6 meses de negociación y apenas ha habido avances. Os puedo decir que incluso las patronales nos están pidiendo restringir acuerdos de que han supuesto mucho sacrificio alcanzar. Estamos hablando de recortes en los complementos, en pluses, incluso la desaparición de algunos de ellos. Seguramente si esto no cambia nos veremos abocados en los próximos días a hacer convocatorias de movilizaciones, no descartando en algún caso incluso de huelga en las próximas semanas.
1: Además, como ha indicado el coordinador autonómico del sector de carreteras de FSC, Comisiones Obreras Castilla y León, Luis Villares, los conductores están muy cansados de no recibir ninguna bonificación por un trabajo que realizan en jornadas interminables, que los responsables sindicales han cifrado entre las 12 y las 15 horas y de percibir salarios diferentes en la misma empresa solo por encontrarse en distintas provincias del mismo territorio.
4: Ahora mismo en Castilla y León se están negociando 6 convenios provinciales. Esos 6 convenios provinciales afectan a un número cercano a las 15.000 personas. Hablamos de conductores, hablamos de jefes de tráfico, hablamos de administrativos y de gente de talleres. Nos hemos encontrado con una voluntad por parte de la patronal, sin ninguna voluntad negociadora, a todas las posturas que nosotros reclamamos, una negatividad constante. No quieren replantear ninguna reivindicación planteada por parte nuestra y desde Comisiones pues conocemos que existe una imperiosa necesidad de trabajadores y trabajadoras por mejorar sus condiciones laborales. En una provincia sus trabajadores reciben un sueldo y en la otra, en otra provincia distinta, reciben otro sueldo distinto, con diferencias pues abismales entre una provincia, por ejemplo, de León, que es que sería de los convenios más bajos que existen en Castilla y León, y con otra, como Burgos, casi hablamos de 6.000 euros brutos anuales. Ya si nos vamos a comunidades limítrofes a Castilla y León, la diferencia ya sube a 8.000 euros. Sea, por ejemplo, en Asturias, en León, en Zamora, en Burgos, con salarios distintos y con condiciones totalmente desorbitadas. Lo único que le pedimos a las patronales es que tengan sensatez, que tengan rigor y honestidad.
0: Les comentábamos antes este episodio de altas temperaturas extremas, en algunos casos, y calor prolongado. Debido a esta situación, Interior adelanta al 1 de junio la campaña estatal contra el fuego. El ministro Fernando Grande Marlaska ha subrayado la necesidad de anticipar la respuesta del Sistema Nacional de Protección Civil ante un escenario marcado por el incremento de los incendios y su mayor complejidad, Raúl.
5: Interior añade que los datos registrados entre el 1 de enero y el 15 de mayo de 2026 muestran 127 incendios comunicados frente a los 40 del mismo periodo de 2025, lo que supone un incremento del 218%. El año 2025 finalizó con una superficie forestal afectada a más de 354.000 hectáreas quemadas, más del triple de la media de la última década, en un total de 8.189 incendios contabilizados. Se registraron 63 grandes incendios forestales que representaron el 86% de la superficie calcinada y que afectaron principalmente a Castilla y León, Galicia y Extremadura.
0: Por su parte, la Central Sindical Independiente y de Funcionarios, CESIF, ha denunciado que España afronta el verano sin medios ni plantillas suficientes para prevenir y combatir los incendios forestales y ha reclamado a las comunidades autónomas planes urgentes de refuerzo para evitar que se repita el desastre ecológico de 2025, el peor de la última década.
5: Según el sindicato, en los cuatro primeros meses de 2026 ya se han registrado más de 2.600 incendios que han arrasado 16.330 hectáreas, más del doble que en el mismo periodo del año anterior. CESIF alerta de graves problemas de coordinación entre administraciones, falta de personal en brigadas forestales, escasez de equipos y deficiencias en la planificación y prevención. La organización sindical señala la situación de Castilla y León, donde asegura que el operativo continúa exactamente igual que el pasado verano, sin refuerzos, sin planes preventivos durante el invierno y con importantes carencias en infraestructuras forestales, cortafuegos y puntos de agua. Además, denuncian un déficit crónico de personal y bolsas de empleo caducadas, lo que obligará a incorporar trabajadores sin experiencia.
0: La Organización Colegial Veterinaria reclama incentivar el ejercicio profesional en el campo, tal y como se hace en otros países de la Unión Europea y en Estados Unidos, a través de ayudas económicas y otras medidas por parte de las administraciones públicas ante la escasez de personal en el medio rural. El Colegio de Veterinarios de Zamora ha sido escenario de la primera visita de la ronda de encuentros entre la Organización Colegial Veterinaria y las juntas directivas de las corporaciones provinciales, que tienen como objetivo conocer su realidad y las inquietudes.
1: Durante la reunión se han abordado cuestiones como la falta de veterinarios en el medio rural, un fenómeno presente en la provincia que destaca por su cabaña ganadera y el peso de la industria agroalimentaria. El presidente de la organización, Gonzalo Moreno, ha señalado que uno de los problemas más relevantes es la propia despoblación en amplias comarcas de la España interior, donde la ganadería supone una fuente de actividad y empleo. Dice que tienen que seguir estando presentes los veterinarios dentro del esquema de la granja a la mesa, controlando la trazabilidad de los productos de origen animal en todas las fases de la cadena. Además, los profesionales valoran la contribución de los veterinarios a la salud pública desde el ámbito de la sanidad animal y la seguridad alimentaria que surge de su presencia en las explotaciones pecuarias.
0: Y antes de la información del tiempo, les contamos rápidamente que la Universidad de Valladolid ofertará el próximo curso más de 5.600 plazas de nuevo ingreso con la incorporación de los grados de farmacia y biotecnología como principales novedades de su oferta académica.
1: El grado en farmacia contará con 60 plazas y se impartirá en la Facultad de Medicina de Valladolid en colaboración con la Facultad de Ciencias, mientras que biotecnología arrancará con 45 plazas en la Escuela Técnica Superior de Ingenierías Agrarias del campus de Palencia.
0: Gracias, Lucía Roales. Hasta mañana.
1: Hasta mañana.
0: Raúl Díaz, gracias. Hasta mañana también.
6: Mañana.
0: Vamos con la información del tiempo.
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0: Información del tiempo, mucho calor en la comunidad. Daniel Angulo, buenas tardes.
8: Hola, muy buenas tardes, Iván. Buenas tardes, Lucía. Buenas tardes, amigos oyentes de Vive Radio y Vive Castilla y León. Ya se presentía, lo veníamos anunciando ya durante esta mañana, se presentía que hoy, pues tenemos una jornada ya de verano completamente. Ayer ya hizo calor, las máximas se fueron acercando a los 28, 29 grados en las distintas capitales de provincia, y hoy ya vamos a ver los 30, 32 grados en algunas capitales de provincia, como es el caso de Zamora, donde se esperan 32, también en Valladolid. En el resto pues estarán ahí con 30 grados, en Burgos será la más baja, estarán con 28 grados, después de un amanecer que ya ha sido templado, ya se presentía desde primeras horas de la mañana que hoy el calor iba a ser protagonista. 8,6 la más baja ha sido en Burgos de mínima, 11,5 han tenido en León de mínima, 12,6 en Zamora, 13 grados de mínima ha habido en Salamanca, 10,6 en Ávila, 14 en Segovia, 12,6 en Valladolid y 11,1 en Soria, con cielos despejados esta mañana. Luego esta tarde vamos a ir viendo cómo aparecen algunas nubes altas, pero sin no importancia, viento en calma o muy flojo de componente sur-suroeste, un viento que nos trae ese aire templado que va a disparar las temperaturas. Y decíamos que la cosa no se va a quedar en hoy el calor, sino que va a continuar pues mañana y todo el fin de semana, aunque bajarán un poco las temperaturas el fin de semana, porque van a aparecer algunas tormentas y algunos chubascos muy localizados, sobre todo en el oeste y noroeste. Mañana atención, porque se espera también una jornada calurosa, cielos despejados por la mañana, luego ya por la tarde van a aparecer nubes de desarrollo vertical en zonas del oeste de León, por el Bierzo pueden aparecer tormentas y algunos chubascos, en el resto algunas nubes de desarrollo pero sin más importancia, y mañana ojo porque ya las temperaturas sí que serán altas, muy altas para esta época, esperamos hasta 35 grados en Zamora, 33 en Valladolid y en el resto van a estar sobre 30-31 en el resto de capitales de provincia. La más baja en Burgos y León, donde estarán rondando los 30 grados. Como digo, con esas tormentas que mañana por la tarde ya aparecerán en el oeste, noroeste de la región. En el resto, nada. Y el fin de semana pues se presenta también con calor, el sábado con algunas nubes de evolución, tormentas también por la zona de los Montes de León, en la zona del Bierzo, también por quizás por el sur de Segovia podría aparecer, y sur de Salamanca podrían aparecer algunas nubes de desarrollo, pero sin más importancia, temperaturas que bajarán un poquito ligeramente en el oeste, pero nada más. Y el domingo también jornada calurosa con nubes de desarrollo por la tarde y alguna nube de amago tormentoso, pero todo ello muy aislado y muy localizado. Bueno, pues este es el pronóstico, como decimos, para estos próximos días en los que el calor sin duda va a dar que hablar desde hoy, tiempo de verano. Nada más, que pasen buena tarde y buen día a todos.
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0: Lo han escuchado, temperaturas altas en Castilla y León, momento para hacer el cambio de armario, sacar esos pantalones cortos, las camisetas también de manga corta, porque llega el verano de forma anticipada durante estos próximos días a la comunidad. Menos de un minuto para las 3 de la tarde, se van a quedar en compañía de los servicios informativos de Vive Radio con toda la última hora de lo que está pasando en las provincias, en la comunidad y también en España y en el resto del mundo. Gracias a Ángel de Jesús y a Ángela Calvo por su trabajo en la parte técnica y a todos ustedes por escuchar un día más al otro lado de la radio. 3 de la tarde, servicios informativos de Vive Radio. Mañana volvemos a partir de la 1 con más Vive Castilla y León. Pasen buena tarde y sean felices. Hasta mañana, adiós.

0: son las 3 de la tarde.
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3: ¿Qué tal? Saludos, buenas tardes. Es jueves 21 de mayo, una jornada con cielos poco nubosos y temperaturas muy altas para la época, con máximas que alcanzarán los 33 grados. A esta hora tenemos 31 en el centro de Valladolid. Los 34 kilómetros de la autovía del Duero entre Tudela y Quintanilla de Arriba no se inaugurarán esta primavera tal y como había previsto inicialmente el ministro de Transportes, Óscar Puente, Raúl Díaz.
4: El delegado del gobierno en Castilla y León, Nicanor Sen, ha explicado que el aplazamiento se debe principalmente a las intensas lluvias registradas en los últimos meses que han dificultado el avance de los trabajos. Sen, que no ha ofrecido nuevos plazos para la finalización de la obra, ha defendido el compromiso del Ejecutivo con esta infraestructura y ha destacado el impulso dado en los últimos años a un proyecto que, según ha señalado, ha avanzado tras décadas de paralización.
5: Durante muchas décadas nos hemos estado llevando las manos a la cabeza por la intensidad mediadiaria que se está llevando a cabo, por ese importante volumen de vehículos pesados, por esos accidentes de tráfico, en la situación en la que nos encontramos, pero a día.
3: A su vez, el delegado ha afirmado que el proceso de regularización de inmigrantes en la comunidad se está desarrollando con normalidad y sin atascos, pese a las críticas surgidas en torno a esta medida.
4: Sen ha defendido que la regularización es necesaria para integrar social y laboralmente a personas que llevan años viviendo en España en situación irregular, garantizándoles derechos y obligaciones.
5: Este proceso lo que permite es, lo primero, regularizar la situación de estas personas, que estas personas se incorporen a nuestra sociedad, al mercado laboral y también, por supuesto, con todos los derechos y con todas las obligaciones. Se hace, lo primero, por humanidad y lo segundo, porque también existe una necesidad de corregir una situación irregular de miles de personas que ya están.
3: La Junta de Castilla y León llama a la responsabilidad de empresa y sindicatos para garantizar el futuro de Renault en la comunidad. El portavoz en funciones, Carlos Fernández Carriedo, ha explicado que el Ejecutivo Autonómico lleva 2 años trabajando con la compañía con el objetivo de que pudiera presentar un plan industrial de futuro para las plantas de Castilla y León que garantizaran el funcionamiento durante los próximos 8-10 años. Por ello, apela a la responsabilidad de ambas partes para que se pueda alcanzar un acuerdo social después de que las negociaciones entre ambos se rompieran y los sindicatos hayan anunciado paros parciales para la jornada de mañana.
6: Renault siempre ha demostrado su compromiso con Castilla y León, su vocación de invertir en nuestra tierra, su confianza en las plantas de nuestra comunidad autónoma, en las administraciones públicas y en los trabajadores de nuestra comunidad autónoma y la competitividad de los mismos y de esas instalaciones. Y por su parte, los sindicatos siempre han demostrado su voluntad de intentar llegar a acuerdos, de garantizar el empleo de los trabajadores y de garantizar la actividad para esas plantas y también para toda la cadena de valor del sector. Y en eso es lo que volvemos a reiterar, la voluntad de que impere la responsabilidad.
3: La Universidad de Valladolid ofertará el próximo curso más de 5.600 plazas de nuevo ingreso con la incorporación de los grados de Farmacia y Biotecnología como principales novedades de su oferta académica. Dos nuevas titulaciones vinculadas al ámbito biosanitario que, según el rector en funciones, Antonio Largo, responden a una demanda histórica tanto del alumnado como del entorno socioeconómico.
7: Son grados demandados por los estudiantes, son grados con una buena empleabilidad y son grados que fortalecen la oferta académica de la Universidad de Valladolid y creo que son motivos más que suficientes para haber apostado por ellos. ¿Qué es lo que esperamos? Esperamos que estos grados sean un éxito. Son grados demandados, con notas de corte normalmente altas en otras universidades. Esperamos que sean exitosos y vengan a sumarse a la tendencia que llevamos últimamente en la Universidad de Valladolid de incremento de matrícula.
3: Adif ha informado de que la circulación de la línea de ancho convencional Valladolid-Campo Grande-Palencia se encuentra interrumpida debido a un accidente de un vehículo de carretera en un paso a nivel entre Venta de Baños y la capital palentina que se ha producido a las 2 y 10 de la tarde. No se han registrado heridos. Además, la rotura de una tubería durante las obras que Adif precisamente está ejecutando para duplicar la vía de ferrocarril a su paso por Valladolid capital ha anegado esta mañana el túnel peatonal de Vadillos situado entre las calles Salud y Vía. Esto es todo. Sigue ahora la información autonómica con Iván Álvarez.

0: ¿Qué tal? Buenas tardes. La Junta de Castilla y León calcula que la huelga de médicos contra el Estatuto Marco que promueve el Ministerio de Sanidad ha tenido un impacto de 56 millones de euros en la comunidad desde que se iniciara el 13 de junio del pasado año, ya que se han anulado más de 281.000 actos sanitarios en total. De ello, el Ejecutivo Autonómico responsabiliza a un gobierno central insensible, por lo que insta a la ministra Mónica García a que busque un momento entre sus quehaceres y escuche las demandas de los profesionales. Carlos Fernández Carriedo, portavoz en funciones de la Junta de Castilla y León.
1: ¿Cuál es el impacto que esta huelga está teniendo? El principal impacto, lógicamente, es sobre las listas de espera, sobre las actividades que no estamos pudiendo realizar. Desde el día que comenzó la huelga, el 13 de junio del año 25, vamos a hacer ahora 11 meses, pues son un total de 281.093 actos sanitarios que no se han podido realizar. De ello, 5.149 son cirugías, 12.664 son pruebas diagnósticas, 82.963 son consultas externas de atención especializada.
0: El delegado del Gobierno en Castilla y León, Nicanor Sen, ha afirmado que el proceso de regularización de inmigrantes en la comunidad se está desarrollando con normalidad y sin atascos, pese a las críticas surgidas en torno a esta medida. Raúl Díaz.
2: Sen ha defendido que la regularización es necesaria para integrar social y laboralmente a personas que llevan viviendo años en España en situación irregular, garantizándoles derechos y obligaciones.
3: Este proceso lo que permite es, lo primero, regularizar la situación de estas personas, que estas personas se incorporen a nuestra sociedad, al mercado laboral y también, por supuesto, con todos los derechos y con todas las obligaciones. Se hace, lo primero, por humanidad y lo segundo, porque también existe una necesidad de corregir una situación irregular de miles de personas que ya están en nuestra sociedad.
0: Comisiones Obreras acusa a las 21 patronales del transporte de viajeros y mercancías de Castilla y León de perpetuar la precariedad laboral de los trabajadores del sector con un bloqueo de la negociación en 6 de las 9 provincias, una situación que ha llevado al sindicato hoy a anunciar próximas movilizaciones. Nos vamos a ver abocados a parar el transporte de viajeros en Castilla y León si esto sigue así. Estas han sido las palabras textuales de Francisco González, secretario de Acción Sindical y Coordinación Sectorial de la Federación de Servicios a la Ciudadanía de Comisiones Obreras en Castilla y León.
4: Que las personas trabajadoras de este sector no están ni consideradas ni dignificadas. Tenemos que pensar que las personas de este sector y todo ese conjunto de gente tienen la responsabilidad de llevar a buen puerto las vidas de sus viajeros, al igual que hacen otros sectores, como puede ser en la aviación, como puede ser el ferrocarril. Tienen la responsabilidad de llevar muchas vidas sobre sus espaldas y no está ni considerada ni dignificada.
0: El gobierno movilizará 378 millones de euros para Castilla y León tras el acuerdo unánime de todas las comunidades autónomas por el nuevo Plan Estatal de Vivienda. La ministra del ramo, Isabel Rodríguez, ha presidido esta mañana la Conferencia Sectorial de Vivienda y Agenda Urbana en Madrid, en la que se ha alcanzado el acuerdo unánime de todas las comunidades y ciudades autónomas para la distribución de fondos de este Plan Estatal de Vivienda 2026-2030. La Junta de Castilla y León llama a la responsabilidad de empresa y trabajadores para garantizar el futuro de Renault en la comunidad. El portavoz en funciones, Carlos Fernández Carriedo, ha explicado que el Ejecutivo Autonómico lleva 2 años trabajando con la compañía con el objetivo de que pudiera presentar un plan industrial de futuro para las plantas de Castilla y León que garantice el funcionamiento durante los próximos 8 o 10 años. Y Adif ha informado este jueves de que la circulación de la línea de ancho convencional Valladolid-Campo Grande-Palencia se encuentra interrumpida debido a un accidente de un vehículo de carretera en un paso a nivel entre Venta de Baños y la capital palentina. Más información en la sintonía de Vive Radio con Lucía Roales.

0: Buenas tardes. La portavoz del PP en el Senado, Alicia García, ha anunciado una ofensiva en la Comisión de Investigación del Senado sobre la SEPI contra el expresidente del Gobierno, José Luis Rodríguez Zapatero, y citará a una parte de los nombres relevantes en este caso, como a la secretaria del exdirigente socialista María Gertrudis Alcázar, al exministro y gobernador del Banco de España, José Luis Escrivá, y a Manuel Arón Fajardo, al que el PP sitúa como lugarteniente de Zapatero en Venezuela.
1: Miren, el PSOE y el Gobierno, cada comparecencia que se ha producido en las comisiones de investigación creadas a iniciativa del Partido Popular, se han dedicado siempre a lo mismo, a decir que todo era un circo, que todo era fango y que eran bulos. Pues bien, hoy podemos decir que los bulos son los del Gobierno, que los bulos son los del Partido Socialista, que los bulos son los del presidente del Gobierno, Pedro Sánchez.
0: Acaba de hacerse el puente con ZP. Este mensaje, fechado el 28 de abril de 2020, probaría que la cúpula de la aerolínea Plus Ultra contactó por primera vez con el expresidente del Gobierno, José Luis Rodríguez Zapatero, para que mediara en la concesión de una ayuda que no se aprobaría hasta casi un año después, concretamente el 9 de marzo de 2021. Es una de las múltiples conversaciones sobre las que ayer se puso el foco y que detalla el auto del juez José Luis Calama, que también recoge que la presunta red, en cuyo vértice sitúa al exlíder del PSOE, celebró la concesión de los 53 millones de euros del Estado 11 días antes de que el Consejo de Ministros lo anunciase oficialmente. Vivienda ha aprobado con el apoyo de las comunidades autónomas el reparto de los 7.000 millones de euros del nuevo plan estatal. Pese al rechazo inicial de los consejeros del PP, todos ellos han aprobado el despliegue de los fondos para poner en marcha el programa que intenta blindar para siempre la vivienda protegida. El portavoz de Vox en Andalucía, Manuel Gavira, ha pedido al presidente de la Junta en funciones y candidato del PP andaluz a la reelección, Juanma Moreno, que dé un paso al frente porque si no se habla, ha dicho, es imposible llegar a cualquier acuerdo.
2: Nosotros, desde luego, tenemos la mano tendida al Partido Popular. Una mano tendida que se debe de traducir en poder sentarnos, en poder hablar, en poder discutir medida a medida, con plazo de ejecución, con garantía suficiente para que Andalucía, de una vez por todas, cambie de rumbo. Eso fue lo que dijeron los andaluces. Vox no va a regalar la investidura a nadie, porque sería defraudar el sentido del voto de los andaluces.
0: El portavoz de Esquerra Republicana de Cataluña en el Congreso, Gabriel Rufián, ha afirmado estar dispuesto a liderar el espacio a la izquierda del Partido Socialista y presentarse como cabeza de lista a las próximas elecciones generales previstas para julio de 2027, aunque ha recalcado que deben ser los partidos progresistas quienes acuerden la cara visible del proyecto. Una niña de 2 años de la localidad coruñesa de Brión ha fallecido después de que su padre la dejara supuestamente olvidada dentro del coche en un día marcado por altas temperaturas, tal y como ha confirmado la Guardia Civil. En clave internacional, la Comisión Europea ha mejorado ligeramente la previsión de crecimiento de la economía española para 2026, pese al impacto del nuevo shock energético provocado por el conflicto en Oriente Próximo, y estima ahora que el PIB crecerá un 2,4% este año, una décima más de lo previsto el pasado otoño, lo que permitirá a España seguir siendo la gran economía con mayor ritmo de expansión de la eurozona en un contexto de deterioro generalizado de las perspectivas económicas europeas. El presidente de Estados Unidos, Donald Trump, ha asegurado que en las negociaciones con Irán están a la espera de recibir respuestas y que tienen que ser correctas para acabar con la guerra que empezó el pasado 28 de febrero. El portavoz del Ministerio de Exteriores iraní ha afirmado que Teherán está sopesando una nueva propuesta estadounidense para poner fin a esa guerra en medio de las amenazas de Donald Trump para que Irán dé las respuestas, como decimos, correctas. Es todo. Continúan escuchando Vive Radio. Buenas tardes.

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0: Son las 4 de la tarde. 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
1: ¿Qué tal? Buenas tardes. El consejero de Economía y Hacienda y portavoz en funciones de la Junta de Castilla y León, Carlos Fernández Carriedo, ha cifrado en 56 millones de euros el impacto económico que la huelga de médicos ha provocado sobre la administración autonómica desde su inicio en junio del 2025 y ha lamentado esta situación ante un ejecutivo central al que ha tachado de absolutamente insensible. Además, la portavoz del PP en el Senado ha anunciado una ofensiva en la Comisión de Investigación del Senado sobre la SEPI contra el expresidente del gobierno, José Luis Rodríguez Zapatero, y citará a una parte de los nombres relevantes en este caso, como la secretaria del exdirigente socialista, al exministro y gobernador del Banco de España, José Luis Escrivá, y a Manuel Aarón Fajardo, al que el PP sitúa como lugarteniente de Zapatero en Venezuela. Además, Víctor de Aldama ha deslizado, como investigado en la Audiencia Nacional, que Zapatero utilizaba teléfonos seguros y ha reconocido que no le consta que se cobraran comisiones en Baleares. Además, en clave internacional, la Comisión Europea ha mejorado ligeramente la previsión de crecimiento de la economía española para 2026 en un 2,4%.

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0: 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Son las 5 de la tarde. 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
1: ¿Qué tal? Buenas tardes. El consejero de Economía y Hacienda y portavoz en funciones de la Junta de Castilla y León, Carlos Fernández Carriedo, ha cifrado en 56 millones de euros el impacto económico que la huelga de médicos ha provocado sobre la administración autonómica desde su inicio en junio del 2025 y ha lamentado esta situación ante un Ejecutivo central al que ha tachado de absolutamente insensible. Además, la portavoz del PP en el Senado ha anunciado una ofensiva en la Comisión de Investigación del Senado sobre la SEPI contra el expresidente del gobierno, José Luis Rodríguez Zapatero, y citará a una parte de los nombres relevantes en este caso, como la secretaria del exdirigente socialista, al exministro y gobernador del Banco de España, José Luis Escrivá, y a Manuel Aarón Fajardo, al que el PP sitúa como lugarteniente de Zapatero en Venezuela. Además, Víctor de Aldama ha deslizado, como investigado en la Audiencia Nacional, que Zapatero utilizaba teléfonos seguros y ha reconocido que no le consta que se cobraran comisiones en Baleares. Además, en clave internacional, la Comisión Europea ha mejorado ligeramente la previsión de crecimiento de la economía española para 2026 en un 2,4%.

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0: Son las 6 de la tarde. 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
1: Buenas tardes. El juez de la Audiencia Nacional que investiga el caso Plus Ultra ha ordenado bloquear las cuentas bancarias del expresidente del Gobierno, José Luis Rodríguez Zapatero, imputado como presunto líder de una supuesta red de tráfico de influencias. La portavoz del PP en el Senado, Alicia García, ha anunciado una ofensiva en la Comisión de Investigación del Senado sobre la SEPI contra el expresidente del Gobierno, José Luis Rodríguez Zapatero, y citará a una parte de los nombres relevantes en este caso. Pedro Sánchez avanza el mayor despliegue en la campaña antiincendios. El presidente del Gobierno pide hacer gestión forestal a escala forestal, no a escala de legislatura ni de año en año, ha dicho. Volodymyr Zelensky reivindica un ataque contra una refinería rusa. El presidente de Ucrania asegura que efectivos de la principal unidad de fuerzas especiales y contra el terrorismo ucranianos han alcanzado una sede en Jersón. Es todo, continúan escuchando Vive Radio.

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Hola, Vivers, muy buenas tardes. Ya estamos por aquí compartiendo joyas musicales como el tema que escuchábamos hace unos minutos, ese mashup a cargo de Soft Cell y Depeche Mode, también seguidos por Wham, otro de sus clásicos de la música de los 80 y 90. Así damos comienzo esta tarde en la cinta de Viver Radio, acompañándote con todas esas canciones que tanto te gustan y te hacen sentir muy bien. Y por supuesto, mucho más que tenemos por aquí preparado para ti. Para no olvidar, Andrés Calamaro, vive lo tuyo, vive tu radio, vive tu tarde con Robin Cutsey.

La mejor música de siempre entre este dueto, entre el cantante de Rem y la formación D52 con este conocidísimo Love Shack, seguidamente por la mejor música ahora junto a Harry Styles, este As It Was. La mejor selección musical siempre para ti, que estás disfrutando en cada momento del asiento de Vive Radio. Vive lo tuyo, vive tu radio, vive tu tarde con Robin Cutsi.

De Pablo Alborán, cualquier cosa que digamos se puede quedar corto, puesto que su música, su entereza, su presencia y su trato con la gente le catapulta a ser uno de los mejores artistas de este siglo XXI. Así de bien suena esta semana este Vive de la Semana. Disfrútalo.

Merendamos rapidísimo. Madre mía, qué meriendas nos preparamos aquí en las tardes de Vive Radio, pero regresamos que tenemos mucho más en la próxima hora para ofrecerte las canciones que tanto te gustan y te hacen sentir muy bien. Vive lo tuyo, vive tu radio, vive tu tarde con Robin Cooksey.

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1: Son las 7 de la tarde. 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
2: Buenas tardes. El juez de la Audiencia Nacional que investiga el caso Plus Ultra ha ordenado bloquear las cuentas bancarias del expresidente del Gobierno, José Luis Rodríguez Zapatero, imputado como presunto líder de una supuesta red de tráfico de influencias. La portavoz del PP en el Senado, Alicia García, ha anunciado una ofensiva en la Comisión de Investigación del Senado sobre la SEPI contra el expresidente del Gobierno, José Luis Rodríguez Zapatero, y citará a una parte de los nombres relevantes en este caso. Pedro Sánchez avanza el mayor despliegue en la campaña antiincendios. El presidente del Gobierno pide hacer gestión forestal a escala forestal, no a escala de legislatura ni de año en año, ha dicho. Volodymyr Zelensky reivindica un ataque contra una refinería rusa. El presidente de Ucrania asegura que efectivos de la principal unidad de fuerzas especiales y contra el terrorismo ucranianos han alcanzado una sede en Jersón. Es todo, continúan escuchando Vive Radio.
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No sé tú, pero yo por lo menos me he quitado 40 años según estaba escuchando esta canción de Snap. Cult of Snap, estos chicos de los 90, yo me compré su disco, que irrumpieron en el viejo continente con ritmos que sorprendían a propios y a especialistas. La mejor sintonía musical, como siempre, en la cinta de Vive Radio para disfrutar y bailar. Y así de bien suena esto que llega a continuación. Vive lo tuyo, vive tu radio, vive tu tarde con Robin Cutsi. 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

¿Qué planes tienes incluidos para este fin de semana? ¿Nos los cuentas? Porque nosotros estamos encantadísimos de recibirte en todas las redes sociales de la Sinto de Vive Radio. Mientras, Daddy Yankee, con calma, seguidamente por un grande Dani Martín, Carpe Diem. Vive lo tuyo, vive tu radio, vive tu tarde con Robin Cozzi.

Suena así de bien y además es que te lo estamos diciendo todos estos días. Llegó, enamoró, se quedó y sigue estando. Él es Pablo Alborán, esta semana es nuestro Vive de la Semana. Disfrútalo.

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1: Te tengo que contar que enseguida recojo trastos y nos vamos para casa, pero antes, por supuesto, desearte y darte las gracias una tarde más por estar compartiendo con nosotros la Sinto de Vive Radio. Vayas donde vayas y estés donde estés, llévanos contigo siempre a través de viveradiotambien.es. En la producción musical, como siempre, mi querido Mario Mub. Vive lo tuyo, vive tu radio, vive tu tarde con Robin Cutsi. Nos vemos, chao.

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0: 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Son las 8 de la tarde. 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
1: Buenas tardes. El juez de la Audiencia Nacional que investiga el caso Plus Ultra ha ordenado bloquear las cuentas bancarias del expresidente del Gobierno, José Luis Rodríguez Zapatero, imputado como presunto líder de una supuesta red de tráfico de influencias. La portavoz del PP en el Senado, Alicia García, ha anunciado una ofensiva en la Comisión de Investigación del Senado sobre la SEPI contra el expresidente del Gobierno, José Luis Rodríguez Zapatero, y citará a una parte de los nombres relevantes en este caso. Pedro Sánchez avanza el mayor despliegue en la campaña antiincendios. El presidente del Gobierno pide hacer gestión forestal a escala forestal, no a escala de legislatura ni de año en año, ha dicho. Volodymyr Zelensky reivindica un ataque contra una refinería rusa. El presidente de Ucrania asegura que efectivos de la principal unidad de fuerzas especiales y contra el terrorismo ucranianos han alcanzado una sede en Jersón. Es todo, continúan escuchando Vive Radio.

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